0: Bueno, aquí estamos a través de Team Hater de los 40, parchando en este miércoles de Mr. Plata, miércoles de conversar con el señor Mr. Plata, querido el parcero, ¿no?
1: Qué buena visita, qué buena visita.
0: ¿Cómo les fue con él?
2: Qué gran sujeto, qué gran energía. De verdad que Tumaco tiene mucha representación con este sujeto y de verdad, pues, la gente que critica y que tira hate, pues, ni modis.
1: Oiga, no, y la seriedad con la que está llevando su carrera, o sea, realmente.
2: Está muy pollito, claro, y lleva, o sea, enfocado, sabe lo que está haciendo.
1: Está muy enfocado.
2: Sabe lo que estás haciendo.
3: Está muy pollito bien. Y tiene más claro lo que quiere para la vida que muchos que están más grandes.
2: Exacto.
3: Oiga, no, me cayó todos muy bien.
2: Todos juntos.
3: Me cayó muy bien.
2: Muy bueno.
0: Mr. Plata, bueno, que, pues, les deja mensajes a todos, ¿no?
2: Ay, sí.
0: Ella viene, téngalo ahí presente para todos ustedes. Cuando tengan eso, piensen en Mr. Plata.
3: En su
0: oración, en su frase, en su refrán. Ella viene de, bueno, ahí
2: mamá.
0: Ya ustedes saben de qué les estoy hablando, Mr. Plata. Gran entrevista, va a estar en el canal de YouTube de los 40 Colombia. Y también los clips para que vayan y los parchen y los vean. Hay que hablar de algo importante que pasó en la tarde del miércoles, y es que para unos desilusión, para otros un partido ya más marcado, sí, es del tema futbolístico. No le dio al Bayern de Múnich de Alemania para pasar a la final de la Champions League, el Bayern de Luisito Díaz. ¿Qué pasó, Luda Silva?
3: Tengo tristeza, tengo decepción. Tengo rabia un poco, mi querido Sebas.
0: No.
3: Y es que lo que hoy pensábamos que iba a ser una fiesta, lo que hoy pensábamos que iba a ser un partido increíble, lo que pensábamos que hoy nos iban a dar algo similar a lo que pasó en el partido de ida en el Parque de los Príncipes entre el Paris Saint-Germain y el Bayern Múnich, no pasó, no quedó. El día de hoy el Bayern cayó frente al Paris Saint-Germain por una diferencia de un gol, que eran dos hasta el minuto 90 más 4. Porque es que el Bayern Múnich llegó, el Paris Saint-Germain hizo gol muy temprano, o sea, en el minuto 3 ya habían hecho un gol. Lo que se suponía que debía hacer el Bayern lo hizo el París, y fue a hacer un gol para asegurar su paso. Yo decía, es muy probable que esto les pese, es muy probable que les vaya a pesar no haber empatado en el partido de ida, y efectivamente en el minuto 95 exactamente hace gol el señor Harry Kane, pero les quedó faltando un gol más para irse a la largue y, ¿por qué no?, para irse a los penales, a los penalties después. Pero aquí de lo que hay que hablar es de otra cosa, y es...
0: Cuente.
3: ¿Cómo es posible que el mejor equipo del mundo actualmente, bueno, uno de los mejores equipos del mundo actualmente, porque en esos momentos para mí es el Paris Saint-Germain, haya jugado tan mal, Sebas? Es que los que vimos el partido de ida no vimos, pero ni poquito, a ese Bayern en el partido de hoy. Hoy una de las figuras y uno de los candidatos a Balón de Oro, el señor Michael Olise, el francés, el que todo el mundo dice, y yo me incluyo, el mejor extremo que hay actualmente, hoy no se vio, hoy no jugó, hoy todas las pelotas las dejaba perder, se caía, no sabía qué hacer, o sea, es que fue error tras error, no estaba en el partido, sentía que estaba desconectadísimo todo el equipo, Musiala igual, o sea, es que fueron muchos errores por parte del equipo. Hay mucha gente hablando de Lucho Díaz, para mí personalmente, y no es porque sea colombiana, pero para mí Lucho Díaz fue de los pocos que hizo un buen partido. No fue el mejor partido, obviamente, porque faltaron lo más importante, que fueron los goles. Pero cada vez que Lucho agarraba el balón, trataba de hacer algo. Pero es que todo el equipo estaba muy desconectado. El único jugador que, si digo, se puso la 10, se puso la camiseta y sabía que estaba jugando, fue el arquero Manuel Neuer, que si no es por él, ese partido pudo haber quedado por ahí 5-0 ganando el París. Pero nada, le faltó lo más importante y fueron los goles. Muy triste, y ahora sí digo, mis respetos para el mejor técnico del mundo actualmente, el señor Luis Enrique. ¡Qué señor para pararse! Porque es que recordemos que el Bayern estaba jugando de local, y parece que el local fuera el París. Porque la manera en la que se paró ese técnico fue hermosa. O sea, paró una máquina de una manera divina. Y lo que más nos duele hoy a los colombianos es que nuestro Lucho Díaz no va a la final de la Champions League.
1: Caramba.
3: ¿Triste?
1: Sí, que falla.
3: un poco decepcionante, también me quiero ir por un lado arbitral. Y es que hay varios debates por parte del árbitro, el señor Joao Piñeiro, portugués, que hubo dos faltas muy claras por parte del París, una para una eliminación y otra para un penalti, y ninguna de las dos la pitó, que pudo haber cambiado mucho la cara del partido donde hubiese pitado bien para mí. También le sacó amarilla a Lucho Díaz, una amarilla que nadie entendió por qué. Entonces, siento que obviamente el arbitraje sí influyó mucho en este partido, sin embargo, el Bayern Múnich que vimos en el partido de ida hoy no le hubiera importado el arbitraje. Pero, pues bueno, qué triste, nuestro Luchito ya no estará en la final de la Champions, pero se viene Mundial y esperemos que esto no le afecte emocionalmente. Y nada, esperar a ver qué va a pasar.
0: Lista la final para entonces 30 de mayo.
3: 30 de mayo vamos a ver un gran partido entre el PSG y el Arsenal.
0: Muy buena final Arsenal también.
3: Es una gran final y hubo algo muy lindo que se me vino a la cabeza el día de hoy, mi Sebas, y es que obviamente el favorito es el PSG. Uh-huh. Obviamente hay mucha gente diciendo que van a golear al Arsenal, que se va a venir un arsenal de goles. Pero ¿sabes qué? A ver, van a pasar dos cosas históricas en esa final, y de eso estamos seguros. La primera es que si el Paris Saint-Germain queda campeón, Luis Enrique se convierte, aunque para mí ya lo es, pero se convierte en el mejor técnico del mundo, porque después de traer un París que en su vida había ganado una Champions, pasa a ganar dos seguidas. Y por otro lado, en dado caso de que gane el Arsenal, sería su primera Champions en toda la historia. Y aparte de eso, después de 20 años en una final, contra todo pronóstico, contra uno de los, para mí, contra el mejor equipo del mundo actualmente, que es el PSG. Así que sí, se ve una final hermosa, se ve una final histórica, que puede pasar todo. Y puede que sí, el PSG sea el favorito, pero siento que el Arsenal va a salir a jugarse el corazón.
0: ¿Cuánto queda esa final para usted?
3: Para mí esa final queda 2-1.
0: ¿A favor de?
3: El Arsenal.
1: El Arsenal. Uy, uy, uy.
0: Bueno, fuertes declaraciones. Ahí está lo que pasó esta tarde en cuestión futbolística, en cuestión de la Champions League, donde no se le dio al Luchito, no se le dio al equipo del Bayern.
3: Acá seguiremos, mi Lucho.
0: Equipo de Bayern Múnich. Bueno, muy pendientes a todo lo que vaya a pasar y suceder ya con esta final, que será entonces 30 de mayo en Hungría, si no estoy mal, será la final de la Champions League.
3: Sí, señor.
0: Vamos a estar revisando y analizando todo lo que vaya a pasar. Ya Luda dio su ganador para esa final y será el Arsenal de Inglaterra.
4: Bueno, no voy a escuchar nada.
5: No, no voy a escuchar nada hoy.
4: Me levanté re-hater.
0: Bueno, Luda, hoy hay fútbol en cuanto a Libertadores, ¿cierto?
3: Sí, señor. Libertadores ahorita, y Sudamericana. A las 7:30 de la noche se va a enfrentar, va a recibir, el Santafecito del Alma va a recibir a Corinthians. Okay. Equipo difícil.
1: Buen partido.
3: El Santa Fe tiene sí o sí que ganar. Para poder seguir vivo en la Libertadores. Y por otro lado tenemos también por Copa Libertadores, tenemos al Deportes Tolima que recibe a Nacional de Uruguay.
0: Esos dos son hoy.
3: Esos dos partidos.
0: Y América de Cali, ¿cuándo?
3: Y el América de Cali por Sudamericana juega hoy también contra Alianza Atlética.
1: ¿A qué horas?
3: A las 9 de la noche.
0: Bueno, hay futbolito hoy en esta noche para que sepa. ¿Yo, Jumpy?
1: Sí, sí, sí. Llega Harry Styles, se llama Watermelon Sugar.

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1: Anoche ya hay 31 minutos. Estamos al aire en Team Hater de los 40. La gente que nos escucha en el exterior, John P. ahí
2: a través de saludo. Los 40 Radio.
1: Sí, señor.
2: Y los que estamos en live en ese momento a través de los 40 Colombia en TikTok.
1: Mucha gente que se conecta y saluda también ahí a Luda Silva. Dice, Luda, está muy dark.
3: Ah, sí, estoy. Hoy estoy muy dark.
4: La tristonga.
3: Hoy estoy muy dark, hoy estoy de luto. Hoy estoy muy hoy estoy más de dark que de recibir. Perdón, ¿no? Lo que pasa es que sí, pues soy de luto. ¿Cómo no va a estar de luto si soy triste? Se me murió mi equipo, se me murió.
1: No.
3: La esperanza.
1: No, ¿usted cree que se murió? No.
3: Sí.
1: Mire que hay tema. Vean el lado positivo. Luchito. Ya hay que echarlo en hielo.
3: Ah, no, ya Lucho toca guardarlo, huevón.
4: Conservadito.
3: No, Lucho, no me lo pueden tocar más así.
4: En una bolsita Ziploc, hágame el favor y me.
3: No, ya Lucho, ya.
4: Me le echan salecita y a la nevera, por favor. Lucho, gracias.
3: No, ¿sabes qué me da mucha tristeza? Que en el París hay un jugador que es para mí un gran jugador que se llama Bicha Cabarasquelia. Uh-huh. Y Bicha Cabarasquelia no va a jugar el mundial.
2: ¿Por qué?
3: Porque su equipo no clasificó. Entonces yo digo, deberían de buscar antecedentes a ver si tiene una muelita por allá colombiana. Si cuando le traigan a Bicha Cabarasquelia a Colombia, no nos morimos. No, ya. Prácticamente hacemos el mejor mundial del universo.
1: Mire,
2: lástima.
1: Esperemos que lo echen bolsita de esta que uno que a uno le gusta aplastar cuando llegan
4: en bolsa burbuja.
2: Para conservarlo.
1: Hágame el favor a todos.
3: Mentira, no acabar, es que ya no lo podemos llevar a la selección.
1: Venga, ¿cuándo sale Luda, perdón, el tema de. De la los convocados?
3: No se sabe todavía, sí, señor Sebastián.
1: ¿Por qué?
3: Está demorado. Aparte, bueno, o sea, se supone que es reciente, falta. Perdón.
1: Salud.
3: Yo me metí una como una.
2: Con un alguito ahí.
3: A la nariz. La lista de los convocados sale pronto. Hay muchas especulaciones de muchos jugadores. Hay un jugador que se va a perder el mundial, que es el señor Ángel. ¿Cómo se llama ese man? Un tal Borja. Borja se pierde.
1: Miguel Ángel.
3: No, Miguel Ángel no es, ya es.
1: Pero de Colombia.
3: Cristian Borja se pierde el mundial porque sufrió una rotura de ligamento.
2: Ah, está lesionado.
3: Baila y pues no se puede hacer nada. Él no era titular, pero sin embargo, pues era una buena lucha que tenía ahí el profe Néstor Lorenzo. ¿Cuándo salen los convocados?
1: Creo que es a finales de mayo.
3: Los convocados al mundial dice que deben de salir a más tardar el 30 de mayo. Uh-huh. La verdad es que hay mucha gente que se está quedando con Colombia porque dice que hay varios jugadores que deberían de estar jugando, que deberían de ser convocados. Entre estos el señor Wilmar Barrios, el señor Cucho Hernández, que dicen, Néstor, llévelos. Don Héctor, yo se le he pagado.
1: No. Mire,
3: entonces,
1: yo creo que
3: hay preocupación un poquito por los convocados de la selección Colombia.
1: Hay un tema y es que a finales de mayo hay un partido, ¿cierto? Ya despedida.
2: Okay.
1: Que no sé si todavía eso se va a hacer, pero se presupuesta.
2: ¿A manera de amistoso?
3: No, sí, es amistoso, obvio, claro. Pero es como la despedida de los chicos.
1: El último partido
2: de selección, antes del mundial.
1: Entonces,
3: es la despedida de los chicos antes del mundial. Supuestamente se va a jugar el 29 de mayo en el Campín. Ajá. Pero han habido problemas en el Campín últimamente.
2: ¿Por qué?
3: Temas de conciertos, digamos que como que no están. Supone que es un estadio de fútbol, pero le están dando prioridad a otras cosas.
2: Okay.
3: Entonces ya han habido varios problemas en estos momentos. Por ejemplo, hay un
1: problema.
3: El eterno problema en estos momentos. Hay un problema incluso con el partido de Nacional Internacional de Bogotá. Porque se sabe que van a jugar los cuartos de final.
2: Sí.
3: Partido de ida acá en Bogotá y el partido de vuelta en Medellín. Pero no tienen dónde jugar porque el Campín no se puede usar. Entonces supuestamente se van para el estadio Techo, pero no van a poder entrar hinchada visitantes, que porque no hay suficiente seguridad. Entonces uno dice que si el dueño del equipo es de Deadpool, ¿qué más seguridad quieren?

0: Sebastián.
1: Sí, claro. Bueno, pues esperemos a ver qué vaya a pasar con ese tema a finales de este mes.
2: De mayo.
1: Y que también llegue ya, que yo, todos lleguen tranquilitos, calmaditos, que no se me lesionen, que no mejor. Recordemos que a Falcao le pasó algo muy parecido.
2: Luz.
0: No, Chito.
2: Pregunta, ¿cuánto falta para el Mundial?
0: Faltan exactamente 35 días para el Mundial.
1: Sí.
0: Venga, faltan 36 días para el Mundial.
1: Perdón. 36 días para el Mundial. Tengo una pregunta para Diana Restrepo.
3: Dímelo.
1: Y es acerca de Michael Jackson.
3: Sí, señor. ¿Cuál es la pregunta?
1: ¿Cómo es que Michael Jackson quería ser Spider-Man?
3: Quería ser.
1: ¿Cómo era la cosa?
0: ¿Qué?
3: Yo soy Peter Parker. Michael Jackson quería ser Peter Parker.
0: ¿En serio?
3: Sí. Ustedes saben que por toda esta nueva ola de Michael Jackson han salido nuevas historias en donde hemos conocido a detalle muchísimo sobre Michael Jackson.
1: Hasta Colombia le tocó.
3: Hasta Colombia llegó a ser parte de esas historias. Y es que resulta que ha salido una historia en donde se dice que Michael Jackson intentó a finales de los 90 comprar Marvel Entertainment porque soñaba interpretar a Michael Jackson.
0: ¿Qué?
3: En esa época se dice
0: en esa época
3: que Marvel estaba pasando por una crisis financiera en algún momento como que se habían declarado en bancarrota en 1996 y según Stan Lee es el creador de Marvel.
0: Chito, el viejito que aparece en todas las películas.
3: Decía que Michael Jackson estaba obsesionado con ser el personaje y le preguntó directamente si podía comprar a Marvel. O sea, Michael Jackson le preguntó a Stan si podía comprarla. Veía, porque Michael Jackson veía un potencial gigante en los superhéroes antes de toda esa famosa oleada que ahora todo el mundo es fan de los superhéroes, de Marvel y todo ese tema. Muy visionario Michael Jackson en ese entonces, en 1996. Y este no es el único dato curioso, porque también me encontré con una entrevista en donde hablaban sobre esta mentalidad de tiburón que tenía Michael Jackson, porque Michael Jackson tenía bastante experiencia comprando catálogos y propiedades gigantes. No sé si ustedes sabían, y si lo sabían, pues yo no lo sabía.
0: ¿Qué?
3: Que en 1985 compró el catálogo de las canciones de los Beatles.
0: ¿Ah, sí?
2: Ok.
3: Por 47 millones de dólares. Así que, pues como que en esta idea no parecía loco que Michael Jackson estuviera interesado en comprar Marvel.
0: Pero es que una cosa es que quiera comprar Marvel, la otra es que quiera hacer Spider-Man.
3: Esa es la vaina.
1: Saltemos.
0: Es que compre lo que quiera. Es como si un empresario dijera como, ah, no, es que yo quiero comprar
1: el Nacional y quiero jugar.
0: No, es que exacto, es raro. Es raro, aparte, pero imagínese usted a Michael Jackson haciendo el jiji.
3: Venga, pero lo haría muy bien.
2: A ver, visionándolo y hablando del tema, ¿no lo veían ustedes siendo Spider-Man a Michael Jackson?
0: No, hombre, usted se acuerda, primero, vea, póngale cuidado, usted se acuerda de la narizota que tenía Michael Jackson, ¿cierto?
2: Okay.
0: Breve. Ahora, ¿usted se acuerda de la escena en la que está Mary Jane y Peter Parker de
2: la
0: cabeza?
2: Famosa, ajá, le la saca famosa, un ojo. El famoso beso.
0: Le saca un ojo con ella.
1: Los besos.
3: No,
0: la verdad es que yo no veía a Michael Jackson como. Es que, ¿sabes por qué? Porque, vea, para mí, Michael Jackson. ¿En qué año Michael Jackson se ablancó?
1: Dios mío.
3: Tú sabes por qué sufrí ese proceso,
0: sí,
3: ¿no?
0: Sí, por Biggie Lee, tío.
3: Y por unas quemaduras. Unas quemaduras que tuvo en el cuerpo.
0: Sí,
1: claro, en un comercial. En un comercial.
3: Sí, ah, sí, una demanda grandísima.
0: Exacto, pero Michael Jackson, a mí me parecía que parece hermoso cuando era morenito. Uf, lindo. Ahí sí era muy lindo, era uno de los Jackson muy, muy, muy bonito. Ahí sí me hubiera gustado que fuera Peter Parker. Pero ya así como, pues como estaba ya grandecito, eso no. No, el Duende Verde.
1: No, hombre, pues.
3: No. Yo siento el contrario, que todo ese tema de baile, ser tan bueno, tan histriónico para
1: el show, pues,
3: claro, hubiese dado completamente para ser Michael Jackson haciendo piruetas, que tran, hasta cantando, no.
2: Habría sido un thriller de Spider-Man muy interesante.
3: Sí, claro. Yo creo que...
0: Es que... Ay, yo no sé, es que ya me, ya, no. O sea, yo soy muy, es que yo soy muy fan de Marvel y de DC y de todos los superhéroes. Entonces, como que, yo ya imaginarme a otra persona como que haciéndolos fe. Pues no.
1: Sí, eso.
0: Como no. Si ahí me dicen que, que Airo Moreno quiere ser el Capitán americano.
2: No.
0: Pues me desdibujas durísimo todo, me desdibujas durísimo.
1: Mire, yo siento que cada cosa con su tema, o sea,
2: con lo suyo.
1: Sí, Michael Jackson, que salve Marvel, pero que no moleste con, pues que no yo no lo veía como Spider-Man, la verdad.
2: Pues que a ver, no sé, el beneficio de la duda, pues, o sea.
0: No, los del beneficio no, del grupo esos que son grupo Frontera. Grupo Firme, ese, no. Los Avengers. Los Avengers.
2: No, yo creería que. Yo creería que
0: yo quiero decir, es que Lady, pues, es que mi señorita hablando de narices, vea, mi nariz es chiquita.
2: Con razón, ya la estás tirando. Estaba doblada ahí en la silla.
0: Venga, vea.
2: Uy,
0: Diana, vea. La vamos a mostrar.
2: El perfil.
0: Muy, perfil. Yo soy nariz.
2: ¿Griego?
3: Lady, amor, Lu, no me estoy riendo.
2: Ya estaba
3: nariz.
2: Doblada.
3: No,
2: pero es que. La silla estaba doblada.
3: Que tú estabas hablando y cuando leí el comentario.
0: Yo considero que yo no tengo una nariz grande.
2: ¿Qué?
0: Yo no soy narizona. Yo soy frentona, mami, pero narizona no soy.
2: Bueno.
0: Narizona no soy.
3: A mí sí me gustaría Michael Jackson como Spider-Man.
2: Pero volviendo al tema, sí, claro, yo creería que, no sé, hubiese hecho un papel épico.
0: O sea, épico, si hubiese, no, sí, claro, pero es que digamos que hoy que lo vemos desde la visión de nosotros, de que ya conocemos a los demás Peter Parker, decimos como no, los que están melos. Pero de pronto en ese tiempo no era una idea loca y no decir que Michael Jackson, que pues,
3: Michael Jackson actuaba en sus videos, creo que dejó mucho material.
1: Todo, nadie le quita eso, sí. Pero.
0: No, el man era una cosa increíble, pues, pero no como spa. Pues no. No, pero así él era hecho.
1: ¿Y el beso qué? ¿Cómo hubiera sido el beso?
0: No, el beso le sacó un ojo a la muchacha.
1: Le sacó un ojo con esa nariz, ¿cierto? Qué pecado, madre.
0: No, pero ahora las ventas hubiesen sido el triple, seguramente.
3: Ah, sí, un éxito rotundo.
0: Porque, pues, o sea, es que tenés a Michael Jackson actuando en Marvel. En su propia empresa, porque la hubiera comprado. Esa es la otra. ¿Qué tal si el futuro de Marvel no hubiese sido un éxito al comprarlo Michael Jackson? O sea, voy en la vuelta de que, o sea.
3: O sí, hubiese sido un éxito, sí. Mucho más antes.
0: ¿Qué más éxito?
3: No, es que ya en ese momento era como las caricaturas en cómics, pero ya el tema de las películas, eso fue una ola que vino creciendo recientemente, pero no en ese entonces, en 1996.
0: Claro.
2: A ver, falta ver qué visión tenía él, porque si nos ponemos a ver toda su producción, que él estaba detrás de su producción en cuanto a los videos y efectos especiales, no sabemos qué visión tenía él para Marvel en ese momento.
3: Yo creo que le hubiese dado un boom desde 1996.
2: Claro.
0: Y en ese tiempo ya Michael Jackson era el Michael Jackson.
3: Claro.
0: Entonces, claro.
1: Claro. Venga. Yo siento que, pues, puede haber pasado algo chévere con ese remix ahí. Uh-huh. Pero no como que, bueno.
0: El Duende Verde.
1: Sí, como que era otro personaje más diferente.
2: Michael actuó en alguna película, no recuerdo. ¿En cuál?
1: Él actuó en una película, una serie, si no es.
3: Ya sé cuál. ¿Cuál? Hombres de Negro.
1: El Hombres de Negro 2.
3: Hombres de Negro.
2: Sí, él salía.
3: Él era como el que comunicaba a los.
1: Hizo un cameo ahí, él hizo un cameo.
3: Exacto. Sí, él hizo parte de eso. Pero chiquita. Si ustedes ven los videos oficiales de él, él hacía cine.
2: Sí, claro.
3: Él hacía cine.
2: Toda una película.
3: O sea, hasta
2: película.
3: En algún momento vi que estaban hablando cómo Michael Jackson cambió la forma de hacer cine con el videoclip de
2: Thriller. Es más, de hecho, si no me equivoco, el videoclip de Thriller, el video, la canción, en algún momento, creo, si no me equivoco, iba a ser soundtrack o fue soundtrack de una de las versiones de Los Muertos Vivientes. No sé si se acuerdan de esta serie de películas de Muertos Vivientes, de zombies. Sí. Creo que ahí
3: sí,
2: Michael
3: creo que,
2: tuvo algo que ver.
3: Michael Jackson en ese entonces cambió la forma de hacer cine con ese video. Entonces, como que todo el mundo estaba acostumbrado a ver solamente el enfoque, el encuadre, el cameo corto, y él dijo, no, cómo hacerlo grande y que se vea el cuerpo completo. Y ahí fue donde hasta en eso influyó Michael Jackson. Es que venga, ¿qué no hizo
2: hecho,
3: bien Michael Jackson?
2: A ver, de hecho, hoy por hoy...
0: También estuvo en el Mago de Oz, en el remake.
1: Imagínese.
2: Ah, sí, en el Mago de Oz. Ok, venga, tanto así que hoy por hoy todavía se habla del efecto, del famosísimo efecto visual de la tarima donde él... se abalanza hacia adelante.
3: Hacia ¿sí? adelante.
2: Y entonces es como que, ¿cómo lo habrá
3: adelante
2: hecho?
3: Adelante y atrás, adelante y atrás.
2: ¿Cómo lo habrá hecho? ¿Qué magia habrá utilizado Michael Jackson para hacer ese efecto visual? Entonces creería que sí.
1: No adelantado en su época Michael Jackson.
3: Demasiado.
2: Algo con Marvel hubiese sido brutal.
0: Uy, collar de perlas.
1: Dios mío.
3: Te quiero con amor sincero.
0: Dios. No, en ese.
3: No voy a escuchar nada.
2: No voy a escuchar nada hoy.
3: Me levanté re hater. No.
0: Ah, pero estamos hablando de colaboraciones serias.
1: No. Te sí, quiero collar con de amor perlas sincero. Finas. Oiga, por ahí vi a los. Ya les cuento. Ya lo vamos a hablar. BTS en el Palacio Nacional de México.

0: 7:53, Steam Hater de los 40 que está al aire, hasta las 8:00 p.m. va de camino a su casa, ya terminó la jornada laboral, o unos van apenas a camellar. Ahí los vamos a estar acompañando esta tarde. Ya llega Toby para parchar con ustedes con buenos éxitos. ¿Cómo ha visto a BTS usted?
1: BTS hermoso, siempre divinos y
0: preciosos. ¿Sabe dónde está BTS en este momento?
1: Por ahí vi que estuvieron en la Ciudad de México.
2: Le está yendo muy bien.
0: Oiga, están en la Ciudad de México porque se presentan el día de mañana. El día de mañana, el viernes, el sábado, jueves, sábado, domingo.
2: ¿Es primera vez que BTS llega a México?
1: Sí, señora, ¿sí, la primera vez que BTS hace gira
0: Latinoamérica.
1: En Latinoamérica.
2: Latinoamérica es la primera vez, es verdad.
0: Que va a estar ahí, entonces... digamos que es, creo que es el inicio de la gira de BTS. Si no estoy mal, los ARMY me van a corregir, pero ya todo está listo para que inicie esta gira mundial de BTS. Inició en febrero en Australia. Okay. Pero que llega a Latinoamérica, si llega apenas el día, es esta semana. Y hoy llegaron a, digamos que a saludar ahí en México, en la Plaza Nacional, en el Palacio Nacional, salieron ellos a saludar.
2: La cantidad
0: de gente que fue o que estaba allá era impresionante.
3: Mero gentío.
1: Claro que claro, gentío. O sea, y aparte que México es uno de los lugares donde más aman a BTS, donde más ARMYs tiene. México, recordemos que tiene 3 fechas, las cuales están completamente sold out. Y que se viene una emocionante gira, mi querido Sebas, para todos los países. Recordemos que Colombia los recibimos en el mes de octubre, 3 y 4 de octubre.
0: Van 2 y 3 de octubre.
1: Y la verdad, pues para los que no alcanzamos boleta, triste. Para las que sí, van a disfrutar de un gran concierto, porque más allá de la música, lo que hace BTS es un espectáculo.
2: No, tú que eres fanática, seguidora de BTS, ¿cuál crees que ha sido precisamente el éxito y el por qué tiene tantos seguidores en el mundo?
1: Parce, es que es muy difícil porque, a ver, de por sí el K-pop ha tenido varios artistas que sí vienen como que pegando súper duro. Pero BTS hizo algo muy diferente, y es que creó una comunidad tan grande que sobrepasó fronteras. Obviamente tenemos varios, tenemos a EXO, tenemos a Blackpink, pero BTS, aunque al principio se veía como una banda que la gente decía como, ay no, es que eso es solamente para las niñitas, ay es que eso es una etapa. Tenemos mujeres que ya hoy en día han pasado años y siguen siguiendo a BTS. Entonces, el éxito de BTS.
2: De hecho, en esos días, entrando a Caracol, una de las celadoras me decía, vea, ¿sí? Ustedes no tienen entradas para BTS. Estamos hablando ya de una señora que...
1: Sí, y es que la mayoría de ARMY, la gente jura que la mayoría de ARMY son niñas de 15, 14 años, a lo mejor, y sí hay muchas, pero es que las ARMY son mujeres de 30 para arriba, y que los vienen escuchando desde mucho antes de que se fueran para el ejército. Y para mí, uno de los éxitos de BTS es Fire, una canción que los pegó durísimo, una canción que sobrepasó fronteras y varias de ellos. De hecho, hay una que no es de BTS precisamente, pero sí es de un integrante de BTS que tiene con Becky G. Y es una gran canción, porque a pesar de que ellos estuvieron en el ejército, ellos siguieron haciendo música aparte por ellos. O sea, como cuando se van para el ejército, los que quedaban por fuera seguían incluso haciendo conciertos, haciendo canciones, haciendo todo. Entonces, es un equipo que nunca se ha quedado quieto. Y que tú dices, o sea, se fueron 2 años para el ejército y la gente lo siguió escuchando. Es que después de eso lanzan una gira mundial.
2: Sí, claro.
1: En la
2: claro,
1: cual casi que todas claro. las fechas están soldados. No sé, imagínate el éxito tan grande que son ellos, las fanáticas tan grandes que tienen. Y para mí, BTS es de las bandas más grandes que hay en el mundo.
0: Mire. La presidenta de México lo recibió en el Palacio Nacional, y la gente le tocó recibir también, qué buena voz esa, la gente le tocó recibir también agüita, porque se estaban quemando el calor que estaba haciendo.
3: Claro.
0: Calor que estaba haciendo allá con todos los ARMY, mejor dicho, allá se estaban pero quemando, muy pendientes a todo lo que va a pasar.
1: La misma presidenta que estuvo súper presente cuando pasó todo el tema de la boletería con México.
0: Claudia, apellido no sé.
1: y ella, esa señora
3: la amo.
1: Pero dijo, yo voy a velar por el derecho de mis mexicanos para que vayan a ver a su BTS, para que tengan a BTS. Y miren, mira lo que hizo, o sea, es que es increíble. Ay, no, yo quiero ser ella.
0: Ella estuvo ahí con ellos, parchados, y las fotos están muy virales a través de redes sociales.
1: Ay, llorar.
0: 7:58 de la noche. ¡Feliz noche, hombre! A todos los que nos están viendo, vamos a despedirnos.
1: ¿Cómo?
0: Que no nos despedimos de la gente.
1: ¿Cómo?
0: Despídase de la gente.
3: Que duerman, Dios los bendiga, cepillen, se haga chichi.
0: Y hagan popo también.
2: Venga, y no se olviden de dar gracias.
0: Sí.
1: ¿Cansamida?
0: Eso es en coreano.
1: Sí, cansamida.
3: ¿Cómo?
1: Cansamida.
0: Dígalo, Diana.
3: ¿Qué?
1: Cansamida.
3: Cansamijita.
0: ¿Cansada, mijita?
3: No. Claro, porque uno está en la noche cansada, mijita.
1: No, ansamita.
2: Ansamita.
3: Ansamira.
1: Sarangi.
3: Samira, mira,

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Es oficialmente mitad de semana y nosotros poco a poco nos vamos acercando a lo que será otro fin de semana con los 40. Por acá los va saludando arroba DJ Toby FM, luego de la compañía de Team Hater. Por acá los estaba saludando con el Daddy Yankee, su sesión 066. Pero más adelante vendré con Dua Lipa. También veo a BL y a Piso 21 en lista de programación. Así que usted también párchese y cuénteme qué canción se quiere soñar. Esto se llama May 90.

Copa Libertadores de América, porque ya jugó Santa Fe contra Corinthians. También en unos minutos va a iniciar Tolima contra Nacional. Esto será por la Copa Libertadores y el día de mañana pues veremos el partido del Deportivo Independiente Medellín contra Flamengo y también Junior contra Cerro. Más adelante les voy a hablar también de la Copa Sudamericana. Los 40. Pero vamos a darle play al official remix de esa canción llamada Tóxica, donde participa Farruko junto a Zed.

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tenemos, por ejemplo, a Maluma, también tenemos a Rauw Alejandro, a Bad Bunny, que se hizo maquillar incluso para verse como una persona muy adulta. Pero la verdad es que ahí tenemos artistas como, por ejemplo, Sam Smith, Sabrina Carpenter, Lady Gaga e incluso la pareja.

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2: Pilla, hay ojos que no se hacen los ciegos, pues.

NFL, y saben que por estos días también se estuvo hablando mucho del concierto de Ryan Castro, porque al parecer llevaron a un chamán para que no lloviese ese día en el estadio Atanasio Girardot. Y es que este hombre se llama Suagakua. La verdad, este hombre pues apareció públicamente en un podcast llamado La Ruta del Alma, donde aclaró lo ocurrido, y él dice que a él lo llevan a los conciertos es para él divertirse, pero también hacer como una especie de negociación con todo el medio ambiente, más no controlar el agua, sino que él dice que él hace como una especie de pacto con el tema del aire, las nubes y los elementos para hacer un negocio y que no afecte el lugar. Ahí tenemos en la noticia incluso y las palabras de este chamán a través de los40.com.

hecho, hoy se va a estar presentando en una de las ciudades más grandes de Utah, en los Estados Unidos. El próximo 6 de mayo estará en San Francisco y el próximo 12 estará en Houston. Esta gira que sigue rompiendo, mejor dicho, a nivel mundial, y recordándoles también, pues, que es en lugares un poquito más cerrados para poder compartir y que sea un show un poco más privado para todos sus fanáticos. Y en todos esos tours está sonando este palo de canción. Esto se llama Qué Vuelta Vox. Así vamos finalizando esta primera hora.

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hace BTS, que también esta semana se coronó como el equipo campeón de nuestro Mundial de los 40. Nosotros seguimos en conteo regresivo para recibir a la Selección Colombia con obviamente todo ese amor y todo ese apoyo. El fin de semana pasado incluso estuvimos entregando el álbum de Panini para que usted también lo empiece a coleccionar.

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También tengo que hablarles de la Copa Sudamericana porque ya empezó el partido de Alianza contra América de Cali. Este es Alianza Atlético contra América de Cali. Y mañana tendremos también partido de Boston River contra Millonarios. Y va a jugar también el equipo de Juanfer Quintero contra Carabobo a eso de las 7:30 de la noche. Información deportiva, aparte de los éxitos que les programo en esta noche. Ese es el Official Remix que nos regala Ryan Castro junto a Aria Vega. Me encanta el TikTok de esta canción y por título se llama Chévere.

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2: Ok. Directamente de Colombia, con ustedes su servidor, Jason Jiménez y su parcero, Maluma Bebe Baby.

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0: Maluma, baby.
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Bad Bunny, Davy, Omar Kors. 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Seguramente te estás preguntando.

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3: Qué chimbo, parcerita.

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días, espero que estén súper bien. Con Donde de Capo y Ryan Castro les doy la bienvenida en la marca más viral de Colombia, Los 40. Yo soy Alison Jaramillo y como siempre vengo con muy buena música e información de sus artistas favoritos. Y como empezábamos escuchando a Capo y Ryan Castro, ¿qué tal si hablamos de Ryan Castro o específicamente de su expareja Valentina González, que ya pasó la página? La modelo acabó de confirmar que su nuevo amor es nada más y nada menos que Gustavo Cuellar, el volante del Deportivo Cali. Ellos subieron una foto súper romántica en un bote con un beso en la mejilla y todo. Y Valentina puso un mensaje de esos que te dejan como pensando, porque fue algo así como que después de las batallas y que te rompen, llega la recompensa. 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Y seguimos con buena música. Él es Bruno Mars con I Use My. 1, 2, 3.

Sí, señoritas W, Jay Cortés, Hayes, los legendarios, Ayer Químico, el soporte del movimiento urbano. Ustedes saben ya.

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2: Yo no sé si es bueno o maluco no estar tan encarretado de una persona que no se la saca de la mente. Y a esas personas, de Joel y Randy y J Balvin, le sacaron anaranjado una canción que salió en 2020 y hace parte del álbum Viva el Perreo. Y quiero que hablemos de los premios ASCAP de la música latina, porque los nuestros salieron más que premiados. El productor Keating se coronó por tercera vez como el compositor del año, pero ahí no acaba la cosa, porque nuestra bichota Karol G se llevó el premio de la canción del año con el himno que no deja de sonar, Si antes te hubiera conocido. Y allí también aparece Daddy Yankee, que sigue haciendo historia, aunque ya no está en las giras, sumó 2 premios más y ya tiene 64 galardones de ASCAP, el más premiado de la historia. También brillaron Romeo Santos y nuestro Fercho.
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2: Y en esta lista de ganadores les mencioné a Karol G, por eso, ¿qué tal si escuchamos a nuestra bichota con Latina Forever?

¿Qué vuelta voz de Fate hace parte de su álbum El Green Print, la saga Fate vs. Fercho? Y a propósito de Fate, continúa con su falso tour por Estados Unidos y ya le falta solo San Francisco el 9 de mayo, Houston el 12 y Dallas el 13. Y también nos tiene la expectativa por Babysita, que sale en octubre con Alvarito Díaz. ¿Qué tal si ahora nos vamos con la canción que lleva 44 semanas en la lista que realmente importa en Colombia, del 40 al 1? Esto es Ba Ba Ba de Remix, en la marca más viral.

Escuchábamos la bachata de Manuel Turizo y les recuerdo que en nuestro sitio web van a poder encontrar todo lo que está pasando con sus artistas, creadores de contenido y programas como Masterchef y La Casa de los Famosos. Por ejemplo, por allá van a poder conocer lo que contó el reconocido chef Jorge Rausch,

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Escuchábamos Golden de Huntrix. Oigan, ¿y ustedes recuerdan que Huesco le entrevistó al presidente Gustavo Petro? Pues este domingo 10 de mayo ya llega la entrevista en el Uberrimo, en la finca del expresidente Álvaro Uribe Vélez, para una transmisión que promete ser histórica. La cita es a las 4 de la tarde en punto, hora Colombia, y únicamente por su canal de Kick. Y obviamente, después de ver a Huesco lanzando preguntas sin filtro en la Casa de Nariño, muchos están a la expectativa de qué pasará con el expresidente Álvaro Uribe. ¿Será que Huesco va a lograr que Uribe responda lo que muchos han preguntado y él no ha querido contar? 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Mientras llega el fin de semana y nos enteramos de qué va a pasar, nos vamos con Kevin Roldán y esto que es PPP.

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hay juntas que se deban repetir definitivamente es este, Capo y Ryan Castro, que en este caso los escuchábamos en La Villa. Y si ustedes son seguidores de Ryan Castro, seguro vieron el video que se volvió viral en el que había un señor con una pinta súper mística y que todo el mundo empezó a decir que era un chamán contratado para que no lloviera en su concierto en Medellín. Pues les cuento que el mismísimo J Balvin se burló del tema diciendo que ¿cómo así que un chamán del agua tiene carpa encima? Pero la cosa se puso seria porque el señor salió a hablar en un podcast. Dijo que él no es que controle el clima, porque eso es imposible, sino que él va a los eventos a armonizar. Dijo que él se pone a negociar con las nubes y el aire para que se porten bien y que dejen que el show fluya en paz. Y al parecer le funcionó, porque los que cuentan que estuvieron en el evento fue que fue como una brisita leve. ¿Ustedes qué piensan? ¿Que Ryan Castro debería llevarlo a todos sus conciertos o que fue pura coincidencia? Mientras tanto, ¿qué tal si nos vamos con una canción que fue presentada originalmente en 1986 y que Morat decidió versionarla? Esto es Tu Cárcel en la marca más viral.

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Escuchábamos End of Beginning, pero quiero que hablemos de Bad Bunny porque se robó las miradas en el Met Gala y continúa siendo tendencia. Pero además, Adidas acaba de soltar el primer adelanto de su campaña para el Mundial 2026 y no escatimaron en nada. Bajo el lema A Legend is Born, armaron un comercial nivel cine donde el protagonista es nada más y nada menos que Bad Bunny. Pero ojo que el conejo malo no está solo. En el video vemos a Timothée Chalamet llamando a Benito para armar a los Invencibles, un equipo de cracks donde aparecen nuestros eternos Lionel Messi junto a leyendas como Zidane, Beckham y nuevas estrellas como Lamine Yamal. Y si hablamos de Bad Bunny, ¿qué tal si nos vamos con un temazo? Esto es Yo Perreo Sola.

Selena, Rose y Justin Kille se unieron en Cosita Linda, pero quiero que hablemos de Shakira, porque si pensaban que ya lo habían visto todo de ella, pues agárrense, porque la barranquillera acaba de paralizar Brasil y el mundo entero. Se presentó en la playa de Copacabana ante nada más y nada menos que 2 millones de personas, y con esto Shakira no solo superó el récord que tenía Madonna en este mismo lugar, sino que se convirtió en la primera latina en hacer historia con un concierto de este nivel. Y ojo que el efecto Shakira no se quedó solo en la arena, porque en Spotify la rompió con más de 24 millones de reproducciones en solo un día. Definitivamente las mujeres ya no lloran, las mujeres facturan, y por eso, ¿qué tal si nos vamos con Shakira y este junte brutal junto a BL? Esto es Algo Tú.

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0: Definitivamente Nicky Jam y BL nos dan ganas como de sol, playa y arena de vacaciones en esto que se llama Qué Calor. Pero quiero que hablemos de otra estrella de la casa, y es de Maluma, que se robó todas las miradas en el Met Gala 2026. Y no solo por lo papacito que se veía, sino porque muchos pensaron que su look de negro diseñado por Tom Ford era muy normalito para la temática de Fashion in Art. Pero se equivocaron, porque resulta que el Pretty Boy llevó un detalle oculto que solo los verdaderos fans pillaron. Resulta que su traje fue un homenaje al maestro Fernando Botero. El diseño estuvo inspirado en el famoso autorretrato del pintor, y Maluma quiso llevar todo el volumen y el arte de nuestro Medellín a la alfombra roja más importante de Nueva York. 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Y si hablamos del papacito de Maluma, ¿qué tal si lo unimos al papacito de Manuel Turizo y nos vamos a escuchar a Pambichao?
1: ¡Qué rico, mi amor!

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Se lo juro, amor. Yo soy Alison Jaramillo y me despido por hoy, pero nuestra cita es nuevamente mañana a partir de las 4 de la mañana. Recuerden seguirnos en nuestras redes sociales como @los40colombia. 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Y me despido hoy con la canción que ocupó el puesto número 1 en el listado que realmente importa en Colombia, del 40 al 1. Esto es Swim de BTS.

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1: Yo. ¡Hey! 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
1: 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Una de ellas, mi tío. 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Marica, y esto es en San Cristóbal, en Medellín. Sí. Bajando de San Cristóbal a coger la vía que baja del túnel, hay un desvío que no se puede hacer. 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Cuando dices que no, ¿sabes qué, hermano? Yo le voy a decir una cosa. Yo voy de afán porque voy para el entierro de mi mamá. Yo voy a enterrar a mi mamá en este momento. Y si usted me va a quitar el bus, hágale, hermano. Ahí le entrego la llave, soluciono usted con ese bus. Pero yo estoy con mi dolor y con mi tristeza. Yo resuelvo cómo llego, papi. Si me toque, me caminando, pero nadie sabe el dolor de nadie, mi hermano. Y le entrego, es que la llave es del bus al del tránsito.
3: Dios, la tiró con toda.
1: Claro, y el de tránsito, como que oigan a ese. Yo qué voy a hacer con las llaves. Es que, bueno, no, piérdase acá, piérdase con ese bus. Gracias, mi hermano. Gracias por entender el dolor de un ser humano. La mamá de mi papá murió cuando yo tenía 3 años, hombre.
2: Su papá, viendo los capítulos de la semana pasada, cuando usted no llegó a trabajar y se inventó mentiras, era mi muchacho. Crecen tan rápido.
1: ¿En qué momento?
3: ¡Qué orgullo!
1: Ay, ese pelado, sí. No voy a responder por él, pero vean cómo responde. ¿Para qué responder por él si él responde solito? Ese es mi pelado, Dios mío.
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0: Son las 6 de la mañana, 11 minutos, 6:11, buenos días, feliz mañana. Estamos al aire en Impresentables a través de los 40 en este jueves 7 del mes de mayo, saludando a todas las personas que se conectan desde muy temprano a través de su radio, a través de los 40.com.co. Feliz mañana, Pipe Flores, buenos días, ¿cómo le va?
1: Muy buenos días, buenos días, buenos días, buenos días, Roberto. Muy buenos días para todos los que se conectan. Buenos días para mi familia en Sonsón. Voy a saludar a cada uno de los miembros de mi familia.
0: No.
1: Listo, entonces
0: no
1: un saludo para Fabiola, un saludo para Andrés, un saludo para Alejandra, un saludo para Esteban, un saludo para Melissa, un saludo para Rosmina, un saludo para Yolanda, un saludo para Jorge, un saludo para Sebastián, un saludo para Mateo, un saludo para Michelle, un saludo para Juan José, un saludo. Claro que sí. Y puedo seguir, un saludo para Diego, un saludo para Juan Pablo, un saludo
2: qué
1: para
2: feo Diana. Que no salude a su papá.
3: Porque él no lo haya saludado a usted hace 27 años, no significa que usted hoy.
1: Sí, buenos días para mi papá. ¿Puedo saludar a los hijos de mi papá?
0: ¿Se sabe los nombres de los hijos de su papá?
1: ¿Cómo?
0: ¿Se sabe los nombres de todos los hijos de su papá?
1: Marica, creo que son como 30.
0: ¿De verdad?
1: Sí, sí.
2: Ay, admiro mucho a su papá.
1: Creo que por este lado de esta familia tuvo fue un museo. Tres. Por este lado tuvo tres y creo que por el otro lado tuvo una rume y un cerro.
2: ¿Y todos son así bobos?
0: No, por favor.
2: Perdón.
0: ¿Cómo le va, Juan Peláez? Buenos días, ¿cómo está?
1: Hablando de padres que tienen hijos bobos.
0: Juan Peláez, ¿cómo le va? Sí, por favor.
2: Buenos días, mi querido Dovelto. ¿Bien o no? Estoy muy feliz de compartir con ustedes y ser feliz en la radiola.
0: Me imagino. Buenos días, Isabela Macaudland. ¿Cómo le va?
4: Buenos días, chicos. Y buenos días a todas las personas que se levantaron hoy y decidieron echarse la leva.
0: ¿Echarse qué, mami?
4: ¿La leva? ¿No sabes qué es echarse la leva?
2: ¿Qué es la leva?
4: Cuando decides, hoy no voy a ir al colegio, hoy no voy a ir a la universidad, hoy no voy a ir al trabajo. Echarse la leva.
0: ¿Echarse la leva?
4: Sí.
1: Y todos los que renunciaron hoy a algo.
4: Mira, pero ya, hola
0: pero
4: para ustedes.
0: Así de temprano.
4: Yo casi fui, el gimnasio. Casi quise ser.
1: Ah, sí.
4: Ah, mira, pero ¿echaste la leva del gimnasio hoy?
5: El papá
4: bueno,
5: de Pipe.
4: Ahí estás.
5: Y el papá le dio leva a responder por Pipe.
2: ¿Alguien quiere mencionar que Isa ayer mostró lo guapa que es?
0: ¿Cómo así?
1: Isa está buena.
2: Muy guapa, Isa.
1: Isa está buena. No,
2: ayer estaba muy guapa.
1: Con todo el respeto que yo me merezco, estaba buena.
2: Bailando el mapalé mientras le tomaban unas fotos. Y uno, pero ¿ca?
1: Ayer le estaban tomando unas fotos a esa muchacha y se puso lo que es como una falda, ¿cierto?
4: Sí, una falda.
1: Se puso una blusita tipo top.
2: No, pero.
1: Dios mío, Roberto.
4: No, menos mal no me eché la leva de vino hoy porque me echaron fue flores aquí.
1: Roberto, ayer se le iba.
2: Sí, sí.
0: Por favor, respeto con la niña, hágame el favor.
2: Todos los que por ahí por Instagram dicen, ay, no, es que es linda de esos ojitos. Papi, no le ha visto es nada.
0: Por favor.
4: Esperen a que me ponga.
2: Mujer bonita.
0: Por favor.
1: No. Qué queer power. Qué queer power. ¿Y cómo se organizó ese pelazo? Ay, Dios mío.
2: No,
1: ay,
2: qué manejo.
4: No me tenían tanta fe.
2: También. Y hay otra cosa que también he visto que Roberto tiene de parche bien y es verse bonitos en fotos.
0: No.
1: Ah, sí, eso sí.
4: Es uno tiene que tener claro.
1: Así, así, va en 3, 2.
4: ¿Qué puede dar?
2: No. Que saben mucho el plan.
4: Cuando quieran, yo les puedo dar unos tips para posar.
1: Tiene claro dónde está. Así como Mbappé tiene claro dónde está el arco. Puede estar en mitad de cancha y ese man sabe que si le pega el balón va al arco desde donde sea. Así es ese tipo con las cámaras,
2: hombre. Sí.
1: No, es un modelito, es un modelito.
4: Eso es bueno porque vas más rápido, más directo al punto.
2: No, eso está re lindo.
4: Llegó el agua.
2: Ay, te amo. Es el primer dejo del agua de la niña, weón. Crece tan rápido.
0: Bueno, saludar a todas las personas que se están conectando desde temprano a través de los 40 en su radio en Medellín, en Bogotá, en Villavicencio. Salude, Pipe, por favor, a la gente que levanta su mano ahí a través del chat de los 40 Colombia. A ver,
1: claro
0: quién está
1: que
0: por
1: sí,
0: ahí.
1: Roberto, ya mismo ingresamos por aquí al chat de los.
2: Sirva padre.
4: La canto Anita Chalampuento. Hola, no, mi vida, ¿cómo estás?
1: No se ha conectado todavía Anita Chalampuento, pero vamos saludando a Camila Villa. Buenos días, saluda, pues Anita ya saludó. Diana, hola, buenos días, dice Rox, buenos días desde Canadá, dice Mariale, Roberto, a la gente que nos saluda desde fuera del país, un abrazo, a Soraya, que dice buenos días, hola, dice Mila desde Australia.
0: Hola, Mila.
1: No, mejor dicho, a toda la gente que se va conectando ahí en este momento, buenos días para Jenny, para Nina, para Tata, para Cárdenas, para Dulce, para Joana, para Luna, para Daisy, para Majo. A todos los que se empiezan ahí a conectar, un abracito. Hay alguien que saluda y dice bonjour.
0: Oíste, el día de ayer fue día futbolero. Ayer fue día de Champions, ya quedó definida.
2: Pero déjeme decirle que ese partido sí, muy flojo. Muy flojo.
0: No, pero estuvo bien. Entre flojo.
3: Ni siquiera estaban sufriendo, o sea, ni siquiera estaban en ese partido que los tenía
1: para llegó. El partido estuvo maluco, no, la verdad, el partido estuvo suave, todo hay que decirlo.
2: Consolidar y empezar a defenderse.
1: Ya, arrancar, en los primeros 10 minutos el PSG zampó el primero al Bayern, al Bayern se le bajaron las ilusiones y empezó a jugar como si se tratara de Millonarios. La verdad, empezó a jugar sin ánimo, sin ganas, entregaron el partido, se soltaron, ya no estaban metiéndole lucho por ahí, acomodó algunas, intentaron algunas. Lo que esa gente se comió ayer no está escrito, le robaron una mano, claro que sí.
0: Sí, estoy de acuerdo también.
1: Sí, señor, sin embargo, lograron hacer uno, ¿cierto? Que a 1-1 el partido al final.
0: ¡Hombre!
1: Claro. El partido terminó 1-1.
2: Me lo jura que alcanza a terminar el partido
1: 1-1. El partido de ayer alcanza a terminar 1-1, pierde por un gol.
2: 1-1.
1: Cuando leí gañote.
0: Como han quedado 1-1, hombre.
1: 1-1, hombre.
0: El partido del día de ayer que se jugaba.
2: 1-1, Roberto.
1: Había torto. 1-1. Pero con el marcador global.
2: Con gol de Kane.
1: El Bayern.
2: Gol de Kane en el minuto 94.
3: Y ustedes ya ahí habían cerrado.
1: Sí, no, yo no. Nunca cerré porque yo tenía que venir hoy informado y por eso tomé la decisión de que aunque cerré el partido, me metí a investigar cómo había quedado, de quién había sido el gol y a qué minuto.
2: Gol de Kane
1: minuto. En el 94.
0: Ahora te digo, buen partido del señor Luis Díaz. Fue uno de los que...
1: No, tampoco. Lucho ayer no hizo nada.
0: ¿Sé qué partido se vio?
2: Es que el más está guardando, para el Mundial.
1: Ahí tenemos excusas ya.
2: Guardando para el Mundial.
1: No. Ayer no hizo nada. No, se los comió, por ahí entregó dos pases. No,
0: Lucho normal. Díaz.
1: Normal. Sí, pero ayer no la rompió. Sí.
2: Lucho Díaz, mi vida, soy poeta.
0: Bueno, pues ya quedaron eliminados el Atlético de Madrid y el Bayern Múnich. La final será a finales de este mes, el día 30 de mayo. Jugarán la final, pues ya finalmente quedó entre el Arsenal y el PSG.
1: Sí, señor.
2: Qué bonita final igual, ¿no?
0: Buena final, pues.
1: Eso ya es del PSG.
3: ¿A quién le van ahí?
2: Seguro.
0: La verdad me vale huevo.
1: El PSG ya lo tiene.
2: Vale huevo.
1: Ya lo tiene coronadito. La verdad.
3: Sorprender.
1: Sí, la verdad. Pues obvio, claro, es una final. Uno no llega a una final porque sí. Pero.
2: Sí, me gusta.
1: Pero el PSG sí tiene muchas probabilidades, posibilidades de ganar.
0: Acá pues, normalmente en la silla en la que me estoy sentando el día de hoy, que es en donde se hacen todos los que trabajan todo el día de los 40.
1: Un goldito.
0: Esta silla, pues se sienta la gente a presentar canciones, ¿no? Y a hablar de música.
3: Ya está. Ahí, preséntanos una.
0: Aire.
1: Los 40.
0: Y a entrevistar artistas y eso.
1: Entonces nos vas a entrevistar.
0: No. Entonces me puse a ver el historial de búsqueda del computador acá.
3: Te encanta hacer eso.
2: Me encanta.
3: Roberto, preguntas esas cosas random.
0: Para ver qué hace la gente, ¿no?
2: Cuenta infidencias.
0: Entonces voy a ver el historial de búsqueda de la gente que trabaja acá. Dice, himno Champions. Está bien.
2: Está ahí normal.
0: Servicio técnico de celulares. Usando no el computador para cosas
2: personales.
1: Sí, eso no tiene nada que ver.
0: Datos curiosos de la canción Desde mis ojos.
1: ¿A quién le está fallando el celular? Es que nos podemos dar cuenta de todo.
0: Yo creo que a John. dice, datos curiosos desde mis ojos, remix.
2: ¿Cómo tener?
0: Datos curiosos de la canción Gatúbela.
3: Uy, pon para ver.
0: Datos curiosos de la canción Despacito. Datos curiosos de la canción Ella me levanto. Datos curiosos de La culpa... Sundada año. Datos curiosos de La culpa Sundada. Datos curiosos de La culpa Raycon. Datos curiosos de La culpa. Sigo. ¿Qué es homónimo? Datos curiosos de la canción Punto G. Datos curiosos de la canción Apambichado. Datos curiosos de la canción Ella Osa. Datos curiosos.
2: Venga, Roberto.
0: De la canción Ahora me llamo.
3: Pero esa persona quedó datia.
2: Me encanta, esa persona es toda una enciclopedia. Venga, yo, hay algo que...
0: ¿O no?
2: Sí, perro, no. Hay una vaina... Aprovecha,
1: a ver, tengo ahí. Ahorita cuando llegue Sebas, si algún día se digna llegar, le pregunto a usted datos de cualquiera de ellos y era que los sabe y los tiene en la cabeza.
2: Es muy probable.
0: Datos curiosos de la canción Rompe. Datos curiosos de la canción Lollipop. Pero solo busca así, o sea, además
2: datos
0: no...
2: Datos curiosos. Sí.
0: Datos curiosos de la canción Toda Remix a Les Rose Casu. Me vuelvo al viernes primero de mayo. Dice, Don't Be Shy, ¿cuándo salió? Fiestas hoy.
3: ¿Qué? Ah, uy. ¿Qué día de la semana era eso?
0: Ah, pero tiene sol, datos curiosos de la canción Lisa. Datos curiosos de la canción Quiero una chica de Latin Dream. Datos curiosos de la canción Bobo. Datos curiosos de No Lie Dua Lipa. Datos curiosos de la canción Chorrito para salir. Hay que subir.
2: Real, damas y caballeros. Sí. Roberto, yo quiero
0: podcast,
2: que me
0: buenos días, ¿cómo
2: no,
0: le
2: espere,
0: va?
2: Espere, antes de que pase, Roberto, yo solo quiero preguntar una cosa. Chica, chente, chaca. Es que yo...
0: Eso no es mi historial, güey.
2: Desde que me trajeron acá, señor... Uy,
0: datos curiosos de la espere. Canción, amigos especiales.
1: Roberto, perdón, busqué datos curiosos de Impresentables de los 40.
3: ¿Qué tal?
1: El programa se volvió viral muchas veces no por invitados internacionales, sino por momentos improvisados, peleas al aire, lapsus, burlas internas y llamadas inesperadas. Mierda.
0: Datos curiosos.
2: Datos curiosos.
0: Datos curiosos de la canción Vale Inolvidable. Datos curiosos de la canción Onana. Datos curiosos de la canción Punto de Aparte. Datos curiosos de la canción Tegateo. Venga.
2: No, le creo, es que ya es demasiado. Ya.
0: Datos curiosos de la canción Atrévete. Datos curiosos de la canción Guayaguaya. Datos curiosos de la canción La Diabla Chave. Datos curiosos de la canción Sin Señal Quevedo.
3: Pero, Robe, háblame de las horas.
0: Por ejemplo. Uy.
6: Esa es una buena.
0: Eso fue jueves 23 de abril a las 9 de la noche, 24 minutos.
3: ¿Qué?
0: Luego también, por ejemplo, dice. A ver, Ryan Cass. No, pero es una palita. Margot Robbie es la mujer más hermosa del mundo.
3: Podría
2: sí,
3: ser.
2: Sí, tranquilamente.
0: Datos curiosos de la canción Bad Wine. Datos curiosos de la canción Deportivo. Traductor de Google. Vamos a ver qué están traduciendo. No, no dice que están traduciendo.
2: No, no dice. Se lo leo el traductor ahí.
0: A ver qué más. ¿Qué es lo más raro que hay en el computador de la oficina?
3: A ver, ¿a quién echamos al agua?
0: Datos curiosos. Ya, pero todos son datos curiosos.
6: Yo tengo el personaje.
3: De los datos curiosos.
0: ¿Tu personaje es hombre?
3: ¿Tu personaje tiene barba?
0: Ah.
6: Los datos curiosos y la información musical, yo la tengo en un computador aparte mío. Yo en un drive guardo todo ahí. Pero los datos curiosos del computador de 40 no es de Sebaspot.
0: Ok, usted dice yo no soy.
6: No. Porque pero usted puede poner, mirar las horas y no es de las horas donde yo estoy al aire.
2: Ya, usted a su hora, mira tacones.
6: Mi computador que yo tengo
2: ya.
6: Ñoñito, yo tengo un drive donde tengo la información de las canciones.
2: Tan lindo.
3: Lindo,
6: tengo info de quién es.
2: Está dateado.
6: Pero tengo info de quién busca esos datos curiosos.
2: Ahí para que sepan, datos curiosos de Sebas Podcast. Se les tienen.
3: Tu personaje es musculoso.
6: Tu personaje tiene barba.
0: Oh, mira, sí.
3: Uy, ese juego era buenísimo, ¿no? El que te adivinaba el personaje, el ¿cómo era? El genio ese.
4: ¿El personaje es Cacorro?
0: No, pero mira lo que son es la diferencia. Para Isa, tu personaje es Akinator.
3: Eso, Akinator.
0: Para Juan Peláez es adivina pregunta quién, adivina quién.
1: Sí,
3: ¿qué? Y todo era como una inteligencia artificial, ¿no? Pero en mi caso no.
2: En mí era inteligencia análoga.
3: Sí, ¿qué era? ¿Qué es pregunta era quién, sé quién,
1: y cuando,
3: sabe quién?
1: Y la diferencia,
3: quién.
1: Cuando yo jugaba pregunta quién, adivina quién era con la guerrilla. Es que todos tenemos...
2: Sí.
0: Aquí vive
1: quién pregunta quién.
0: Sí. Aquí vive una familia.
1: Aquí vive quién pregunta quién.
0: Uy, no
1: quién
0: sé, ¿cómo así?
4: ¿Tu personaje tiene Lucas?
0: Y ahí comenzaba.
1: ¿Tu personaje tiene brazalete?
0: Así, por favor.
1: Sí, sí. Todos jugamos muy diferente.
0: ¿La familia de tu personaje tiene plata? Sí.
2: Sí. Roberto, tengo
0: señor
2: una duda. Hay algo que yo he aprendido y que he entendido como si fuera un arte desde que ustedes me invitaron aquí. Y es esto de presentar canciones, de tener la medida de cuánto puede hablar, de cuánto no sé qué. Puede presentar una canción.
3: Por favor.
2: No, que presente una canción.
1: No lo va a hacer. No
2: es
1: lo va
2: que
1: hacer.
2: Yo he escuchado que usted hace eso.
0: No lo
2: muy
0: voy a
2: áspero.
0: Hacer. No lo voy a hacer. No lo voy a hacer.
2: Es que no quiero trabajar más.
1: Peláez ha entendido. Peláez ha entendido que aquí se presentan canciones, pero no ha entendido que eso no es un ejercicio que se haga por jugar.
2: Pero es lindo, yo quiero entender cuál es la magia. Y es
3: para
2: que ya
3: en acción.
2: Yo no sé por qué mi algoritmo ya empezó a tener eso y ya uno ve.
3: Yo también.
2: ¿Sí?
3: El otro día me quedé hasta tardísimo viéndolo.
2: Sí.
1: ¿Qué le sale?
2: Gente que tiene la medida de cuándo hablar.
3: Presentando las canciones.
2: Sí. Dice la canción y tal, en tal año, con no sé qué. Y le vuelve a subir el volumen a la canción. Y yo, perros miserables, lo saben muy bien para pues no.
0: En TikTok Live está lleno.
2: El cantante principal.
0: TikTok Live se volvió un cementerio de locutores.
2: ¿TikTok Live? Sí.
0: ¡Qué rico!
3: Qué rico país.
0: No, pero no. A ver,
2: datos curiosos de locutores por
0: Roberto Carlos. No, pero no tiene nada malo.
2: Pero sí, es verdad.
1: Es un dato. No, si ustedes entran ahí.
2: Sí, ¿qué se le puede hacer?
1: Sí, no, si ustedes.
2: ¿Hay alguna canción que usted, sin ser locutor, dice yo puedo presentar esa canción? Me la sé perfecto.
1: Como con datos y eso.
2: Sí, así. No, como en tal año, tal cantante se le ocurrió no sé qué.
1: No.
2: Ni siquiera. ¿El intenso?
1: El intenso no sé en qué año salió, por ejemplo. ¿No? No.
0: Uy, ¿y a ojo? Más o menos.
1: A ojo, el intenso debe ser por ahí del 2005, 2006.
0: No, mucho después, creo yo. El intenso, yo ni... ¿Datos curiosos?
1: Por ahí, 2010, perdón, 2010, 2011.
6: Qué pena ese algoritmo.
0: A ver, soy yo. 2008.
2: 2008,
6: no,
2: eso es muy cerquita.
1: Estaba como entre el rango, sí, 2006,
2: mire que me 2006. Salió un juego de mesa supuestamente que es de saber de qué año son las canciones.
1: Pero imaginé yo presentando una canción. Y yo entre el 2005 y el 2012 más o menos salía esta canción de Jenny Rivera, ¿no?
2: Sí, que habla sobre un intenso que no sé qué y la canción ya se acaba. No, cuando usted le sube el volumen a la canción ya se está acabando.
3: Sí, o sea.
1: Toca volverla. La vuelve a poner. Baja.
3: El meneo.
1: Baja. La vuelve a poner.
2: Devuelve. Como les venía diciendo y sigue hablando así.
3: Pero es una medida perfecta entre no hablar tanto porque quiero escuchar la parte sabrosa.
0: Oye, pero qué impresionado con la diferencia de generaciones entre Isabela y Peláez.
3: Claro. ¿Cómo era? Pregunta quién.
0: Era un juego de mesa que se. No era como un tablero, sino que usted tenía como dos parrillitas que tenían caritas de personas.
3: ¡Ah! ¡Claro! ¡El juego!
2: Sí.
3: ¡Claro! ¿Adivina quién? ¡Ping, pan, ping!
0: Como una batalla naval.
3: Pero ¿cómo le dicen ustedes? Pero es que pregunta cómo.
2: ¿Adivina quién?
3: Ah, sí. Ah, no, sí, también. ¿Quién?
2: Sí.
3: No, era ya.
2: No es tanta la diferencia, Fer. No era la. ¿Tu personaje tiene? ¿Es gay? ¿Qué pregunta usted es clásica para jugar esa vaina bien? ¿El de ese hombre o mujer?
0: ¿Tu personaje usa anteojos?
2: Tu personaje usa anteojos. Donde le pegara una de esas.
0: Sino barba.
2: Sí.
3: El pelo largo.
0: Color de
3: pero
0: pelo.
3: Pero ahí salían varios manes rastas.
1: Sí, uno normalmente su personaje tiene el pelo largo.
2: Debería existir una adivina quién cuyo fundamento sea el bullying. Tu personaje es un gordo de mí. No, sí, puede ser. Sería lindo.
1: Sería muy bueno. Sí.
3: Sería chévere hacer nuestro propio adivina quién.
2: Nuestro
1: propio
2: adivina
1: quién. Tu personaje tiene un ojo más arriba que el otro.
2: Sí, una adivina quién de todo el jet set colombiano.
0: Tu personaje lo echaron de Caracol. Si alguien logra, pago por ver. Hace algunos meses, creo que incluso hace un par de años o hace un año, fuimos con el señor Juan Felipe Flores.
2: Sí.
0: Eso ya lo hemos contado. Fuimos con Juan Felipe Flores a unos premios en España.
2: Pero ok. Bueno.
3: Efectivamente.
2: ¿Hasta ahí?
0: Normal. No, no es normal.
1: No, no es normal.
2: No, mentiras. O sea, no es normal. Tienen razón.
3: Normal.
1: Ese perro que va acá años.
0: Y nos entrevistaron.
1: Y yo sí parecía un mongolo. Bueno, parezco un mongolo constantemente, pero ese día.
0: Por favor, adelante para hacer la alfombra roja.
2: Sí.
0: Entonces, como que fuimos nosotros, trae la alfombra roja. No sé qué. Y
1: pasaban con un cartelito con el nombre de nosotros para la gente que quisiera acercar a.
0: Para la gente que no sabe quién es, pues, porque muchos periodistas, hay fotógrafos que les vale huevo lo que están, pues, a quien le están tomando foto, pero necesitan mandar la foto. Entonces toman la foto y dicen, dicen que es Juan Peláez. ¿Qué hará? No tengo ni idea. Puede ser modelo, pero cantante, director de cine.
2: Que sepa, claro.
0: Y ellos dicen, Juan, una foto. Foto y chao.
2: Oiga, pero muy útil. O sea, hay una persona a la que le pagan para que sea un portacartel del nombre tuyo.
3: Buenísimo. Sí.
2: Súper bueno.
0: Entonces,
1: salió una señora adelante. Y decía, Pipe Flores y Roberto Cardona.
0: Y salimos caminando. Y entonces después de las fotos, habían periodistas de la prensa española. Sana y
1: los medios españoles, papi, españoles. Televisión y de todo, mijo.
0: Entonces se acerca una señora. Hostia, pero
1: al final ya íbamos llegando.
0: El 80%
1: ya. Después de que todo pasaba y nos miraban
0: nadie.
1: Como nadie nos llamó ni siquiera por la decencia de decir. Ey, les voy a tomar
0: nadie,
1: una
0: nadie ha hablado con ellos. Entonces, la señora, hostia, pero este par de guapetones, ¿por saber qué hacen ustedes? Nosotros, no, ya lo sé, cantantes de reggaetón.
1: Perro, usted es un perro, ya no dijo cantantes de reggaetón, usted fue el que se puso de sapo. Nosotros íbamos callados y ya íbamos coronando.
0: Ay, como ayer.
1: Y a mí me da mucha pena eso, entonces yo quiero salirme rápido allá porque a mí eso me da pena, me abruma. Y entonces ese desgraciado llega donde la señora dice, pero ¿quiénes son este par de guapetones? Venid. Así, ¿de
0: dónde son?
1: ¿De dónde son? Y este no, perro es
0: de
1: que,
0: Colombia,
1: es que,
0: de Colombia.
1: Es que somos cantantes y productores colombianos.
0: No.
1: Ay, y empieza
0: y la señora saca un pregunta quién, adivina quién.
1: Con todos los personajes que
0: todos
1: van ese día.
0: Cantantes de reggaetón del género.
3: No te lo puedo creer.
0: Eladio Carrión, desde Eladio Carrión hasta Mau y Ricky. Pasando por J Balvin, por Maluma, por
6: dicho, todos estaban ahí.
0: Todos. Y la vieja empieza a preguntarse, viéndonos, y a autorresponderse para ver quiénes somos. Entonces dice, ¿tienen barba? No, no tienen barba. Plum, descarta a Eladio Carrión, descarta a Mora, descarta sí. no sé qué.
1: ¿Tienen el pelo pintado? No, descarto todos los que tenían el pelo pintado.
0: Y al final la vieja, feliz, creyó que éramos dos artistas de reggaetón.
1: No. Que no tenían ni nosotros sabíamos quiénes.
0: Para la televisión española. No sabemos la nota de eso, en dónde salió.
2: Ahorita
0: pero
2: son re famosos allá, weón.
1: Sí, y entonces ya dije, claro, son. Y luego mira las fotos y nos miran otros. Son. Son adorables.
2: Son elocuentes.
1: Son es que buenas personas.
0: A mí me gusta mucho ver la cara de la gente cuando cambia, porque como que la gente trata a las personas de acuerdo a quien cree que son.
2: Nivel,
0: sí. No, entonces me parece muy ridículo, por ejemplo, llegar y, ay, oye, yo te hice en algún lado. Sí, yo soy actor.
2: Sí, claro.
0: Soy actor.
1: Uy, pero es una desgracia. En cambio, yo soy muy penoso.
0: Yo me acuerdo. Como que no.
2: Sí.
1: Ese me cae, disfruta mucho eso. En cambio,
0: ay, no, ayer
1: yo
0: nos
1: la,
0: pasó.
1: Yo la patino, ayer. Yo la patino. A mí no me gusta cada vez que este perro.
6: Ayer fuimos a la factoría.
0: Ayer fuimos a la factoría por 3 minutos.
2: Parce.
0: Y vimos una foto.
1: Yo he sido el hermano de Boyacomán. Yo he sido el hijo de Don Hediondo. He sido casi que Don Hediondo por culpa de este.
2: Sí.
1: Nosotros llegamos a algún lugar y yo los he visto, hijo. Claro. Y ese perro llega y es que claro, obviamente lo ha visto. Se conoce a Boyacomán, ¿sabes? Felices. ¡Claro!
0: Y me encanta. Entonces, pero ustedes que. No, actores.
1: Perro.
0: ¡Ay, sí!
3: Claro, es que eso, sí, papi, eso sí, es un papayazo que tú le das a la gente, sí, que te pregunta, yo te he visto. Es un papayazo. No, tú le puedes decir, claro, me viste.
0: Sí, actor.
3: En los Grammy, en los Oscar,
2: o sea. Un man le pidió la foto a Roberto, todo feliz. Y el man que nos estaba atendiendo en lo de las empanadas dijo, ¡ah, usted este es famoso! Y le preguntó al que le pidió la foto a Roberto, ¿cómo se llama? Y el otro,
0: se quedó callado.
1: Ahí me pasó.
0: Y me metí, nosotros somos cantantes. Y el man saca su celular y yo, ¡mierda!
2: Y le dice una embarada a Seba.
0: ¿Cómo se llaman? Y yo.
6: Y llegamos saliendo y se van los dos y me deja a mí.
0: Ah, no.
6: Dígale, dele el Instagram al señor.
0: Yo, somos la factoría.
3: ¿Le diste?
2: La factoría 1.1.
0: Y el man, perro. ¡Ah, claro!
3: ¡Claro!
0: Lo que pasa es que aquí como vienen aquí como vienen tantos artistas, uno a veces confunde. No. Y yo, no. sí.
1: Pero si hay gente.
0: A ver, sí. regáleme ahí un. ¿Cómo aparecen para estar ahí pendientes? Porque a mí se me olvidó seguirlos. Y yo, porfa, Sebas, déjenles ahí. Y él, ¡ay, parce, es que creo que no cerraron!
3: ¡Ay, no! ¡Preciso!
6: El hermano copió y me siguió dando el celular. Y yo busqué en Instagram la factoría. Y empecé a seguirme. Y me salí del Instagram del señor. Y arranqué y me fui.
1: Con la mujer manguera, weón. A mí me pasó con la mujer manguera.
0: ¿La mujer manguera?
1: Sí, una señora que vendía mangos. Afuera de los premios India Catalina.
2: Sí.
1: Salimos nosotros de esos premios, parce. Iba yo saliendo, Tina, ese perro lo cogieron a fotico, no, le pidieron fotico, varias, sí. Y el mal que pasó.
3: Claro, y diciendo la factoría, ya, sí, gracias.
1: Una sola fotico. Y yo ya estaba sanosálgico, yo dije, ay, gonorrea, yo vine, fue pegado, yo no me he dado cuenta.
2: Sí.
1: Y entonces salgo yo caminando así, cuando de la nada, entre las multitudes, avanza una señora que deja abandonado su puesto de mangos y sale con su cuchillo en la mano, su guante plástico y dice, ¡ah, tómame la foto con el pelado! Y se para al lado mío y yo, señora.
3: Oh.
1: Yo, Tim, me piden mi primera foto, yo con esa felicidad, güey.
2: Sí.
1: La que le tomó la foto fue la hija y la hija le dice, ay, ¿ese quién es? Yo no sé, pero salió de los premios.
2: Parce, a mí me encanta. O sea, estoy con Pipe, esa vaina de escarnio es horrible, huevón, ahí, es horrible.
1: ¿Cómo?
2: Y también lo que pasa es que uno no es famoso, sí, J. Mario, sí, sean serios.
1: Famoso el Papa y Cristiano Ronaldo, y ahí para abajo todo el mundo mata y
2: pega. Exacto. Entonces a mí en la calle me da un poquito de pena tener contacto visual con alguien en algún lado. Porque
3: ¿por
2: es que hay gente que lo mira a uno como con
3: esa mirada de, ¡ay, yo conozco algo!
2: Y entonces, pues, si no es uno, y uno le dice como sí soy yo, queda uno como un lámpara pretencioso, imbécil de mierda. Y si es uno, también es incómodo como decirle a alguien como sí, yo soy yo.

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1: Manca, sí, claro. Eso es una vuelta.
2: Sí, comería hacer unos
3: spies. La pelea esa ha parado el tráfico para fotos, ¿no? Poco se habla de que...
1: Ojo, que yo nunca he visto... ya me acordé, tonta. Sí. ¿Sabe qué? Yo he visto muchas cosas. Y he visto gente que hace cosas muy fuertes y muy bravas por tomarse una foto con alguien que admira. Pero nunca había visto que un conductor del SITP dejara el bus tirado con 25 pasajeros a bordo en la mitad de la calle con la puerta abierta por pedirle una foto a alguien.
4: No.
1: Hace no menos de un mes íbamos saliendo de Caracol y un bus del SITP azul en la ciudad de Bogotá baja y el man para en la mitad de la calle, deja su puerta abierta y 25 pasajeros atrás se quedan como diablo.
3: ¿Qué pasaño eso?
2: Lo chifa pues es que el man pasó al frente y me dice, Juan, pere parqueo. Y con todo el gente dejó el bus atravesado y se bajó. Es que no
3: es muy estrecho.
5: No, Peláez, pero eso ya es moviendo masas. No, Peláez tiene una fanaticada tan grande.
1: Toda la gente se asomaba por la ventana como...
5: Y sí, ¿quién será?
6: Hablando de fotos de famosos, hay un famoso colombiano al que le han hecho muy mala fama.
2: Okay.
6: Que esto sirva de ejemplo para muchos perros que cuando están en la calle se hacen y que en su mayoría cuando son tan perros no son ni tan reconocidos. Juan Pablo Montoya.
2: Sí tiene fama de lámpara.
6: Tiene, parece no.
2: No lo es.
6: No
1: es que...
6: No, a mí no me parece un...
1: Yo sí lo conocí hace poquito y sí me sigue pareciendo muy lámpara.
5: No. ¿Qué significa lámpara?
2: No sé.
1: Muy bizajoso.
5: Espantajopo.
1: Muy espantajopo.
6: Vea, él dice, lo único que dice es, si yo estoy de vacaciones con mi familia y estoy almorzando, déjeme almorzar y después lo que usted quiera. Respéteme el espacio. Y dice, y reto a alguien que diga que yo le negué una foto a un niño. Porque el niño no tiene ni idea. Y es la inocencia de él de encontrarse con un ídolo.
2: De acuerdo. Es un buen argumento. Está
1: yo lo conocí hace poquito viendo. Y sí me pareció bien agrandadito. Bien agrandadito muy.
6: Pero ¿por qué?
1: Porque sí.
6: ¿Pero qué le hace usted decir? Sí, es un agrandado.
1: Tiene una actitud bien de persona, hijo de puta. Pues es que no hay un parámetro, o sea, nadie, no existe un manual para usted decir. Es como para usted decir, cuando usted dice, este man a mí me pareció un ridículo. No hay un parámetro, no hay una...
6: Pero hay actitudes que usted le dice.
1: No hay un manual que diga, pero el man es agrandado, güey. O sea, su actitud...
6: ¿Sabe que a mí no me parece? Me parece que el man sabe que él es Juan Pablo Montoya, que es un gomelísimo, sí, ya, pero no es una mala persona.
1: Ah, no, malo, no, uy, no me va a meter en
6: eso. No,
5: una cosa es una cosa, otra cosa...
6: Pero no me parece mala persona.
1: No, el mala persona no es, pero es agrandado, pues.
6: Pero...
1: Pablo Montoya.
5: Yo una vez cometí un error.
1: Distinto. Sí, es que es muy distinto.
2: ¿Qué pasó?
5: Yo una vez estaba yo en Los Ángeles y me encanta la NBA. Digo.
2: No.
5: La NBA es básquet, ¿verdad? Sí.
2: Negros bien altos. Es un clásico hermoso.
5: Claro, imagínate tú, negros altos no. Me encanta. Y hay un jugador de un equipo que se llama los Golden State Warriors. Que yo iba a ver el día siguiente el partido porque soy muy fan, pero no de ellos, de los Clippers, de los contrincantes de ese día. Y estaba con mis tíos en un bar y tal, y de la nada me encontré yo a Klay Thompson, que es un jugador del Golden State Warriors, sentado.
6: No tengo ni idea quién es.
2: Yo soy igual.
5: ¡Ey! Altísimo, era tan alto que era del mismo tamaño él sentado y yo de pie. Y estaba cenando con su, en ese momento creo que novia, que también era una actriz famosa, Laura Harrier, una morena espectacular que yo en su momento no reconocí. Y yo, obviamente, sin pelos en la lengua, ni corta ni perezosa, me valió tres tiras que ese man estuviera comiendo, estuviera en su cita, y llegué yo, foto y vaina de Colombia, no sé qué. El man básicamente no le faltó escupirme porque le quedó corto, pero se tomó la foto obligado. Y la vieja estaba súper rayada porque yo a la vieja ni le paré bolas porque no caí en cuenta que era famosa. Después llegué a mi casa y yo, mierda, y esa vieja estaba como rayada, quería seguramente también, no sé si quería foto o qué. Pero desde ese momento aprendí, sí, yo creo que cuando estén en plena, mejor es no acercarse.
2: Sí,
1: es que la gente también es muy respetuosa.
2: Es que hay una vaina ahí que abre la brecha ahorita que Pipe estaba hablando, como en ningún momento dijo que era mala persona Juan Pablo Montoya, para nada, pero sí es que

0: hay una vaina entre todos ellos, y es que hay famosos que son muy lindos, güey.
1: Tienes tú como...
2: linda persona.
0: Como, o sea, personas, como que ponen la vara de humildad y de buena, sí, gentecedad ya rayana en lo agüevados.
2: Pero es que también eso...
0: que hace que se vean mala persona. Personas que más bien están normales, de dame mi espacio, todo bien, ¿sí? Hay gente muy bonita, güey.
2: O sea, yo entiendo lo del espacio personal y todo, pero también si eres famoso, muy probablemente pues sea por la gente.
0: Vida,
2: y entonces...
0: vida.
2: No sé.
0: Sí, elegiste
2: esa vida. Bueno, yo porque
0: vida.
2: No me deberías han llegado a pedir así
0: muchas
2: fotos.
0: Cada uno de los en que el, se
3: ahí
0: acerca.
3: Abogando, siendo hater y abogado de Juan Pablo al mismo tiempo, sí, marica, la vuelta es que hay algunos que no eligieron ser famosos.
0: Epa.
3: Ni lo buscaron.
0: Sí.
3: Simplemente fueron excelentes deportistas. Yo no lo busqué.
1: Uy. Perdón. Uy.
3: Algunos no lo buscan.
2: Cómo se agranda, cómo se agranda, cómo se agranda.
1: Dices tú que es como un accidente cuando vas para el trabajo, como que tú no querías llegar tarde.
2: Te cogieron a la fuerza, te amarraron, te trajeron.
3: Querías llegar a regalarle una sonrisa a este país que tanto lo merece.
0: Claro, claro.
2: Y has logrado, y logré mucho más.
1: Claro, salvo. Usted es una madre Teresa de Calcuta, o sea, usted simplemente quería hacer el bien.
3: El bien, yo simplemente salí de mi pueblo, empaqué mis dos maletas.
2: Maleta de sueños.
3: Maletas cargadas.
0: Otra vez, ya empezó música triste, por favor.
3: Ya luego llegó la plata.
2: ¡No!
3: Ya luego llegan
2: las mujeres.
3: Las mujeres, los carros, ya luego llega todo ese tipo de cosas. Y pues, pero yo no lo elegí.
2: ¿Qué cuestiona si esta vida es realmente lo que tú quieres?
0: No,
3: suave, suave.
0: Ella agresiva. Una mata de café.
3: Ella agresiva. Entonces, claro, yo salgo de mi pueblo simplemente cargado de muchas ilusiones y muchos sueños.
1: Que se convierten, ¿no? Que se convierten.
3: Claro, y luego de la nada resulta que por tratar de llevarle una alegría a este país triste, ¿sí?, y cansado.
1: Pues vuelve esclavo, se vuelve.
3: Me vuelvo esclavo, claro. Y empieza a
2: la prensa. Te toca tomarte fotos.
1: La prensa.
3: Y empieza a llegar esto, y de la nada estás caminando. Dios. De la nada caminas entre tinieblas y al otro día estás entre flashes.
1: ¡Ay! No te creo. ¿Y tú prefieres que deambular ahí entre los flashes? O digámoslo,
3: no,
1: ¿tienes algún problema con descender al mundo de los mortales?
3: Un poco.
1: No.
3: Un poco, yo procuro siempre no bajar.
0: ¿Qué se siente? Pues, que cada granito de café se haya convertido en un seguidor.
3: ¿Qué es un grano de café? Uy, qué bonito eso. Sí. Pero sí.
1: ¿Ve cómo lo ve? Qué bonito es.
2: Ay, qué bonito.
0: Bacancito.
3: Gracias, bacancito. Sí. No, nada, ¿qué se siente? No, pues mira que...
0: Muchas gracias, muchacho.
3: No te das cuenta en qué momento simplemente terminas...
1: Atropella.
2: No puedes antes, salir a la calle. Ya.
3: O sea, para resumirles, antes yo era de Sonsón, ahora Sonsón es mío.
1: No.
2: ¡Ah! Dios mío.
3: Y no es mi culpa.
2: Miren dónde hemos llegado.
1: Yo tengo un audio, no lo voy a mostrar, que Juan Pablo Montoya me mandó, no estoy diciendo que se pipe de una granda.
3: Lo conocí en estos días y eso es muy...
1: Que agrandado, es un hijo de
0: puta. Todo lámpara y todo agrandado y estaba comiendo corrientazo.
3: Pero pues,
2: para mantener la humildad.
3: Ojo, no. Yo sigo comiendo corrientazo porque yo no quiero que la gente dibuje a Pipe en la estratosfera.
0: Ya.
1: Uy, no, odio cuando empiezan a hablar de sí mismo en tercera persona.
3: Yo quiero que la gente vea a Pipe como ese Pipe que pertenece al pueblo.
0: Sí. Pipe no es una mala persona.
3: ¿Tú a los escoltas no los llevo a Sonsón?
0: No.
3: Yo en Sonsón ando sin escoltas.
0: Yo en Sonsón usted obliga a sus escoltas a que se pongan bermudas.
3: No los llevo. Yo les doy el día libre o les doy la semana libre, incluso cuando viajo a Sonsón. Porque a mí me gusta estar en Sonsón siendo parte del pueblo.
0: Uy, qué lindo.
3: A mí me gusta que la gente me sienta tan cercano como ese niño, como ese Pipe, que recorría las calles en mochos y luego en botas.
0: Me parece.
3: Que la gente siga sintiendo a ese Pipe que anduvo en botas por todas las calles del pueblo arriando vacas, que siga sintiendo al mismo, que de pronto ahora, claro, ahora ya va con sus Jordan, obvio. Eso sí.
2: Obviamente
3: ya no, ya no camina con Venus, obvio, ya Venus.
4: Ya no tienen las machitas.
3: No, las machitas ya no las utiliza. Ya de pronto Tina, al hombre que ahora camina en sus Jordan y todo ese tipo de cosas y todo con su Cartier.
0: Me encanta.
1: Con su Cartier. ¿Qué es Cartier?
3: Cartera en inglés. Entonces,
1: me imagino.
3: Entonces anda, que antes andaba con su mochilita, ahora anda con su bolso, su...
0: Ya bien, su, merece sus cosas.
3: Afa, sus gorras, su
0: bandera, ese reloj que parece la pulsera de Ben 10.
3: Uy, exacto, un tejo.
1: Sí, parece verdad.
3: Es un tejito, pero mira que es un... Pese a que es muy costoso.
0: El Omnitrix.
3: Yo busco que tenga forma de tejo para que
0: no se me olvide.
3: En esta mano... En esta mano hubo un tejo.
0: Es para recordar. Es
3: que antes, qué éxito, hubo un tejo en esta mano.
0: Es el Omnitrix y cuando lo toca se vuelve de la minga.
3: Sí. Sí, se vuelve solar.
1: Dios santo.
3: Bueno, y solo por eso sigo visitando a mi mamá, como para acordarme a qué huele el pueblo.
1: Me imagino. Okay, sí. A través de ella.
3: Cuando se me olvida qué huele el pueblo, abrazo a mi mamá.
1: Bueno, me imagino. Bueno, 6:48, hoy tenemos invitado.
3: Ay, pues, papi, hoy nos juntamos los lindos y los famosos.
1: Ay, hoy tenemos un invitado.
0: No, vengo más preparado.
3: Me imagino.
1: Hoy tenemos un invitado que es...
0: Y lo vamos a decir ya.
1: Sí, señor.
0: Me encanta.
1: Uno de los precursores y de los primeros grandes artistas de la música urbana de nuestro país.
4: Correcto.
1: Sí, señor, que últimamente lo hemos visto como muy lindo. La gente está enloquecida cuando ve... a este señor en redes sociales, en videos. Pero mejor últimamente dicho. No, yo creo que siempre.
4: No siempre, sino que de un tiempo para acá, tiene como ese, se ha dejado el bigotito.
3: Está dando rostro.
4: ¿Cierto que sí?
2: Está dando rostro.
4: Sexy, muy está bonito.
2: Sí, rostra, cuerpa.
3: Él ya sabe, él sabe que está delicioso.
4: Si no estoy mal, el personaje fue uno de los primeros que grabó con Daddy Yankee.
3: Sí, señor.
4: Y no lo busqué en datos curiosos para que sepa que yo no soy.
2: Eso fue en TikTok.
1: Hay un par de remixes ahí, Imaginándote, creo que es la canción de este señor. Con Daddy Yankee ha grabado con los más importantes del género en nuestro país.
4: Sí.
2: Señorita.
1: Señorita, uno de sus primeros grandes éxitos.
0: Sí.
1: Hoy va a estar con nosotros Raycon, el líder.
2: Raycon,
1: que
2: el
1: no
2: líder.
1: Se te olvide.
4: Rico.
2: No se me olvidó, no se me olvidó. No.
3: Tico, mucho productico. Yo tuve una ex, huevón, que el amor platónico de ella era...
1: ¿Tú saliste con Luisa Castro?
3: Qué dicha, por Dios. Ah, por otro lado, vean lo que usted me mete con uno. Si a mí me meten uno en vale, Roberto Parce, pero de verdad, ahí me escribió Yaya.
1: ¿Te escribió
2: Yaya?
1: ¿Yaya?
2: Vas a hablar.
3: Yaya.
1: ¿Qué te dijo?
3: Que si era verdad eso. Ella está en su...
1: Pues que usted dijo que era uno de sus amores platónicos.
2: Sí, pero la pusiste, o sea, la dijiste total, papi.
1: Yo no lo metí a usted en nada.
3: Se me hizo hablar porque se empezó, Pipe, ¿quién es amor platónico? Pipe, ¿quién es amor? Y lo empieza a forzar a uno. Y en ese forcejeo de palabras, pues uno se siente acorralado y uno empieza a decir cosas. Y entonces dije que ella ya era mi amor platónico. Y ahí alguien le escribió, ella está como... No es que yo me la pase viendo sus historias, no. Y ella publicó ayer una cajita de preguntas. Donde pues como que pregúntenme lo que sea. Y alguien le preguntó, es que tú sabías que eres el amor platónico de Pipe, el de los 40. Ella le tomó foto y me lo envió anoche.
2: Ah, por interno. No lo compartió en su historia así.
3: Pues no, porque pues como ella dijo, puede ser mentira y de pronto la estoy cagando yo al responder.
2: Pero
3: eso
2: quería averiguar.
3: Él me preguntó a mí, me dijo, ¿eso es verdad? Y yo...
0: Y por eso es que está todo...
1: Sí. Pipe, yo le hago una pregunta.
2: Parece que estás todo player hoy.
3: Es correcto, mi papi.
1: Usted, por ejemplo, así como cuando... preguntan, ¿qué intenciones tiene conmigo?
3: Ay, me encanta esa pregunta porque siempre digo mentiras.
1: Por eso, entonces, ¿cuáles son, digámoslo, sus intenciones ahí con esa conversación que se está desarrollando? Pero que simplemente es un hola, pues.
2: Yo creo que fue más de plantar una semilla.
3: No, le voy a decir una cosa. Ya. Que, o sea, desde que ya
1: es muy bella.
3: Quedamos la buena.
2: Y creo que está soltera.
3: Sí, que todos quedamos en la buena
1: cosa. Parce, es demasiado. Primero, es demasiado querida. Demasiado querida.
3: Es muy buena
1: persona. Segundo.
3: Excelente conversadora.
1: No tiene grajo.
3: No tiene grajo.
0: ¿Qué es grajo?
3: Qué buena invitada. Entonces, ¿qué pasa? Cuando ella vino.
1: Linda.
3: Cuando ella vino, ella dijo, parce, es que me la han montado mucho con el tema de que huelo maluco. Entonces quiero hacer un tren con lo de Yaya, pero que haga referencia a eso. Y yo,
0: en tres segunditos
3: le dije yo, pues tiremos como un mal olor, como bailando ahí. Y ella dijo, uy, me gusta. Lo grabamos, lo subió y nos puso a nosotros. Entonces desde ahí quedamos como con la buena. En redes, sí. Por ahí cuando yo no me acuerdo dónde fue que viajé, ella como, ay, qué chimbazo por allá, y yo también como, ey, la buena, pero o sea, muy bien,
2: eso puro ey, puro ey, la buena,
3: como nada raro, sí me entiende, nada de visajes raros.
0: Pero esos comentarios que le hace Pipe, y o entonces, sea, qué chimba eso por allá, sí.
2: Ey, la buena, el propio man que te responde las historias, aplauso, 100.
3: No, bien. no, pero
0: eso pues, es bueno, o sea,
2: como papi, ¿de qué va a servir? ¿Dónde queda ese 100? Y ella dijo
3: como, uy, sí, ay, qué mero calor y no sé qué, pero, o sea, de parceros, ya, nunca. Y ayer, pues, me preguntó como, ey, gonorra, esto es verdad, pero la buena, ahora sí.
2: ¿Y tú no, qué le dijiste,
3: sí? No, yo le dije, ah, sí.
2: Sépalo.
3: Pues, va sabiendo cómo dan vueltas también, pues. No,
2: mentiras, ah, vamos a decir. Sí, sí.
3: Entonces, nada, hacerla reír, a ver si entre risa y risa me pilla la mujer.
1: Bueno, 6:52 minutos. 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
1: No, 6:53 minutos.
0: Roberto, lo quiero mucho.
1: ¿Por qué?
0: No, es un afecto que va surgiendo con el tiempo.
4: Sale de la nada.
1: Muchas gracias. Muchas gracias.
3: Sí, llega un momento que uno menos lo espera.
1: Oiga, mañana vamos, queremos.
0: Roberto,
1: hacer...
0: me hizo mucha falta usted. Me hizo mucha falta desde tanto tiempo, bueno, que se fue.
1: Mañana vamos desde las 7 de la mañana.
0: Roberto, usted no sabe lo que es soportar de conductor a otro ser humano que no sea usted.
2: No, por favor.
0: Sí, solo está ahí transmitiendo cariño.
1: Ya. Mañana desde las 7 de la mañana.
0: Roberto, no soporto a Pipe Flores. Es que usted es un man elocuente y bonito. Es grato verlo. Sí.
3: Sí, yo en solamente cambio, soy
1: bueno,
3: bonito.
1: Mañana.
0: Listo.
1: Muchas gracias, igual.
0: Con todo.
1: Desde las 7 de la mañana.
0: Roberto, sepa que siempre, siempre lo que necesite, yo estoy es para apoyarlo. Porque yo.
1: Sí. Entonces, apóyeme con su silencio. Mañana desde las 7 de la mañana. Vamos.
0: Roberto, así lo estoy haciendo bien. Lo estoy haciendo. Así lo estoy haciendo bien, Roberto.
1: Se hace más largo.
0: Listo.
1: Mañana desde las 7 de la mañana queremos saber cómo va la gente llenando ese Roberto, panini.
4: Roberto. Panini,
3: sí,
4: mi
3: sí,
4: vai.
3: Mañana nos vamos a ver con todo.
2: ¿Desde qué hora?
1: Roberto, desde las 7 de la mañana.
0: Roberto, podemos volver a iniciar.
2: Pues,
0: yo
2: quieto.
0: Sé que está haciendo algo re importante, Roberto. ¿Le puedo sugerir algo? Arranque otra vez y yo trato de hacer silencio. Pero es que a mí me da falta, parece una falta de respeto que cómo van a confundir a un conductor de radio, hecho y derecho, echado para adelante con usted, con un conductor de Zip, que es Esteban.
3: De papel.
2: Ay, no, no.
0: Conductor de cobres, de Chiva. Conductor de no, sea serio.
1: La gente está conductor comenzando de... a llenar sus láminas del pues, su álbum del mundial.
3: Sí, ¿sí señor?
0: Qué buen tema de conversación.
1: Ya comenzó alguien a tenemos un reto, va a haber premio dentro de nosotros, el primero que llene el álbum.
3: Tiene unos días de permiso.
1: Tiene premio
3: y días de permiso.
1: Y días de permiso.
3: Todo soldado. Tiene unos días de descanso.
0: Puede salir.
3: Tiene unos días libres.
2: Oiga,
3: tiene
2: a mí conyugal. Se me está complicando esa llenada. Se me está complicando.
3: Tiene conyugal. Sí, sí.
4: Yo voy a pelar, es que empezó ayer.
0: Yo empecé ayer, pero voy muy mal, güey, voy muy mal. Y es que también, ustedes me van a coger un poquito de ventaja porque yo quisiera hacerlo con mi papá.
3: Ah, ¿qué tiene que ver?
0: Papá e hijo. Pues que es que no nos vemos todos los días. Vea, este man ya tiene la aplicación así toda.
2: Ah. Está actualizada.
1: Sí, pero no es. A ver, actualizada sí, no.
4: ¿Cuánto porcentaje lleva?
1: 16% completado. Okay. Pero, a ver, compré un arrume de sobrecitos.
0: Sí.
1: Y lo que estoy haciendo es de a poquito para que no me dure 15 días.
2: ¿Ustedes están conscientes que Roberto propuso premio económico?
1: No, pero
2: y
1: yo no participo.
4: Él no va a participar.
3: Yo no va a participar.
4: Sería injusto también.
3: No, el niño ya es muy. Ya
2: muy pro.
1: Entonces,
2: muy pro
1: en ese he llenado hasta creo que Haití. Te digo. Hasta Haití. Y está difícil, chicos, les digo.
3: Está bien bravo. Mucha repetida.
1: Bastante. No, ¿sabes qué más que? Evidentemente, mucha repetida. Pero como son tantos equipos. Entonces, antes tú cuando tenías una cantidad de sobres, de pronto en los primeros 6-7 equipos ya había una paginita que habías llenado.
0: Sí.
1: O un equipito, en el mejor de los casos, que habías llenado.
0: Sí.
1: parce, aquí es difícil. Como que en la primera, el primer plante que uno hace de pegar una cantidad, no alcanzas a llenar mucho. Evidentemente porque el mundial este año la FIFA se le ocurrió la gran idea de meter más equipos.
0: Es una verbena. Oye,
3: el álbum parece una biblia. El álbum está así.
0: Es una verbena.
1: Es un atlas. Pero mañana, para ayudarle, por eso la banda de Impresentables, que es lo que nosotros queremos. Hay muchos que andan sin álbum. Hay muchos que dicen, ah, yo quisiera mis primeras laminitas, o ya tengo las primeras repetidas y quiero cambiar. 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
4: Qué bueno.
1: Mañana el turno es para la ciudad de Bogotá. No se les haga raro que la otra semana digamos, ah, veámonos en Medellín.
4: Ah, sí, porque están preguntando que Medallo también, que va a estar.
1: Entonces, que levanten la mano los que mañana caen a la calle 67 con carrera séptima, y vamos a estar desde las 7 de la mañana.
2: Barranquilla, escriban para que me manden para allá.
1: Listo, desde las 7 de la mañana.
3: Mañana vamos a estar en esa jornadita.
1: Sí, señor, desde las 7 de la mañana.
3: Mañana es gym day, pues, mañana es día libre.
1: Gym day, entonces, baja Pipe, cambia. Le voy a dar mis repetidas para que usted las cambie y le doy mi lista.
2: Perfecto. No, pero viaja, pero reparte.
1: Ah, no, pues traigan las suyas. ¿Cómo así que reparte? Yo no voy a repartir mis repetidas.
2: Pero le
1: vas
2: a dar las repetidas a Pipe, entonces, favoritismo.
1: Pues son las mías, pero para mí.
3: Yo le voy a hacer el favor de cambiárselas.
1: Ustedes traigan las suyas. Si ustedes tienen las suyas, tráiganlas.
3: Roberto, porque yo lo extrañé mucho. Porque a mí me parece que usted es el mejor conductor. Porque a mí me parece que cómo van a dejar a Pipe conduciendo un programa con el mejor conductor.
0: Conductor ahí.
3: Yo lo chupo cuando quiere.
2: Pipe, ¿cómo te has sentido? ¿Tuviste un problema con tu identidad después de todo el mes que te tocó?
3: Sí, Maica, ya no sé si soy hombre o mujer.
2: Ay, claro.
1: Por favor.
3: Me da vuelta. Yo estoy teniendo problemas con
2: eso. Que se te ha notado.
3: No, obviamente, no, sigo siendo más decente.
4: De pronto, cuando Cami te pide la hora. Decente, ¿eh? Cuando Cami le pide la hora, ¿usted cómo
0: dice la hora más?
3: Ah, 6 de la mañana 59. Sí, Camila. Camila, mi amor, ¿qué hora es? Me dices 6 de la mañana 59 minutos y aquí continuamos en esta relación. Bueno, pues, tratando de sobrellevarla, tratando de llegar lejos y tratando de que algún día seamos esposos. Y para toda la gente.
0: Sí. La pregunta es: ¿te viniste adentro a las 7 y 10?
1: No. Por favor. Bueno, mañana
3: que se vino en 5 minutos. Pausa y ya regresamos.
1: Oiga, mañana desde las 7 entonces, Sebas.
4: 7 de la mañana. Eso va a ser aquí abajito de Caracol, ¿cierto?
1: En la fuente de la calle 67 con carrera séptima. ¿Listo? Ahora, si usted dice, ah, pero es que yo no tengo el álbum. No se preocupe, caiga.
3: Tranquila,
2: caiga. Caiga, que
3: Camilo Cifuentes va a regalar álbumes por esos días.
1: Va a regalar álbumes.
3: Dame, niña, yo sé que usted está vendiendo empanadas, pero aquí le traje este álbum para que lo...
1: Oíste, los mecánicos en Colombia son como Camilo Cifuentes, ¿no? Sí. Que esa calculadora no les cuadra.
0: ¿Cuánto le debo?
1: Y es como que... pues
3: 240 mil pesos de frenos, 20 mil del cambio de aceite, 167 de la revisión, son 4 millones.
0: Y son igual que Camilo Cifuentes, en el sentido que uno les entrega el carro y dice, tranquilo, mi niño, que yo afán no tengo.
1: Los talleres en Colombia son inspirados en Camilo Cifuentes, de verdad. Esa calculadora no les da.
4: No da.
1: Sí, digamos. Pero, ¿cómo así? Frenos 500, esto 200, esto 100. ¿Cómo así que 2 millones?
2: Nada, importa. Ahí está.
1: Ahí está.
3: Sí. Y la propina es voluntaria, mi
2: niño.
3: Uy, los mecánicos.
0: Y hay gente. Parce, a mí, un mecánico. Es que yo también soy muy ignorante de carro.
3: Y llega uno y el man sale con 200 repuestos malos. Aquí traje la cajita para que los empaque.
0: Sí. No sé qué va a hacer con eso, weón.
3: Y le entregan a uno 4 focos malos, una llanta torcida, un rin desguavetado.
0: Yo no sé nada de carros, weón. Yo tenía un carro muy chirrete que era un Ford como del 94. Era un carro chirrete. Y yo iba para Boyacá a un show y nos varamos en la vía Boyacá. Y llegamos donde un mecánico y el man, no, eso es la bujía, no sé qué. No, era un Ford. Ay, entendí el chiste. Parce, eran las bujías, le puso bujías. Llegamos a andar 20 minutos más, weón. Y se volvió a varar. Y otro mecánico llegó y miró el carro y me dice, ¿y usted por qué tiene todas las bujías de moto?
4: No, ¿qué es eso, pelado?
3: Le puso bujías de moto.
0: El primer mecánico me dijo, son las bujías. Y yo, debe 7. O sea, lléneme eso de bujías, perro. Yo me sentía tas. bujías para mi carrito no, y señor. Le puso bujías de moto. Bujías
2: qué
0: de
2: rabia. Claro,
1: vea, es que así la calculadora de los mecánicos en Colombia es así.
6: Entonces salieron 31 vasitos de plutica. 31 por 5,000 serían 2,199,000.
1: Me hagas llorar. Y así dice uno.
0: No me hagas llorar.
1: No me hagas llorar. Uno, pues yo no contaba eso con eres, esto.
4: Digamos que sí, digamos que sí.
2: Papi, así son los mecánicos y los manes de la playa de Barranquilla, de la costa, digo. Joda, ey, brother. El otro día, no, el otro día fui, estaba con un amigo, con un extranjero.
4: Ah,
2: y y
0: sí, ex
2: y nada, nos llegamos carpita, primero que todo, pero carpita de playa normal.
0: Sí.
2: 3-4 frías, no fue más, no hubo mojarra, no hubo pargo, no hubo patacón, no hubo nada. 4 miserables cervezas y una carpa por aproximadamente 1 hora y media. Llegó el vale y me tira y dije, ajá, yo no dije nada, solamente el man llegó y dijo, 1,000,000. Claro, me vio cara de gringa.
0: Claro.
2: 1,000,000 y yo, ¿qué? ¿1,000,000? ¿Qué? Repite tú qué me estás diciendo, papi, no te voy a dar más de... O sea, 100,000 pesos y porque me caíste bien al principio, pero ahora no. Me tocó tirarles culo charla, papi, porque se están cagando esta vaina. ¿Cómo así que 1,000,000, 4 cervezas y una carpa? Ya el man estaba, ya el extranjero tenía la billetera abierta. 1,000,000, claro, para eso. No, 5 de los verdes. Papi,
3: Isa,
2: papi,
3: Isa,
2: respeta.
3: Isa,
2: no, pero es que me dio rabia.
1: Pero perdón, y 1,000,000 la que te aplica.
2: 1,000,000, 4 frías, papi.
0: Pero es que, parce, yo de costeño sí quedo pálido, weón. Si yo voy diciendo, 1,000,000, y esta me contesta después, 1,000,000, 5 frías, papi. Yo, no, yo quedo rolo.
2: No, después terminé metiéndole la madre, pero después terminamos trabando con los manes, no sé qué, que Cartagena
3: el,
2: tal.
3: El man, 1,000,000, ¿qué pasa, papi? No, que también vendo lociones, madre. Si no, sabe, 1,000,000, sí, la mochila.
2: Sí, el man le cambió la cara enseguida, no, mentira, mamá, no
0: qué
2: sé
0: pena, qué. Pena, el man ahí mismo, qué no, pena, Bessy.
2: Pero se están dañando el negocio, gracias.
4: No, 1,000,000.
1: Y los valores de las carpas se han perdido.
2: Papi, una mojarra, 1,500,000.
1: Ya aparece convito de restaurante de centro comercial que la silla y la soleadora, o sea, parece verdad la carpa de la Barbie, que la soleadora se vende por separado.
2: Literal. ¿Ah, sí? Y cada extra cuesta.
1: Cada extra vale. O sea, usted alquila la carpa
3: sin nada.
1: Con 2 sillas o 4 sillas, dependiendo del tamañito. Si usted, por ejemplo, se quiere asolear las tapas, necesita una soleadora. La paga adicional.
3: 20 loquitas.
1: Si necesita una mesita, depende.
2: Depende con el almuerzo.
1: En muchos sitios, sí. Con la comida, la mesita. Pero si no ha pedido nada de comida y necesita mesa, paga la mesa.
2: Sí, señor. No, si vamos nosotros un día a la playa, hoy en día, ¿cómo están las cosas? 5 personas, una tarde, no, papi, estamos pagando como 5,000,000 de pesos. Dios. Sin bebidas incluidas.
3: Papi, eso se va a poner que si usted quiere entrar al agua, paga por agua.
2: Literal. No, pero en verdad, muy grave que le vean la cara a los gringos y estén dañando ese negocio. De hecho, cuando entramos al hotel donde nos estábamos quedando, todos los guardias preguntando ahí cómo les fue, les cobraron de más. Y yo, papi, 1,000,000, o sea.
1: Bueno, 7:05 a.m, hoy va a estar con nosotros el señor Rey con el líder. Bienvenidos. ¿Cafecito alguien quiere por ahí? ¿Alguien quiere café?
3: Yo quiero café.
2: Señor, bueno, café, no, muchas gracias, he dejado el café.
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1: Bueno, 7:06.
0: Oiga, ¿quiere,
1: ¿tiene su café?
0: ¿Quiere que mencione? Claro, claro, sí, ahí. En cafecito. Claro. ¿Quiere que mencione algo que me parece lindo? Llevamos casi una hora ininterrumpida hablando, disfrutando.
1: Y faltan 3 horas.
0: La presencia verbal del otro así, ininterrumpidamente, sino de chorro.
1: Eso a veces
2: me lindo.
1: Preocupa. 7:06, buenos días.

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0: Esa lo hace Montano junto a Piso 21, pasando por los 40 a las 7 de la mañana, 20 minutos. Montano, que estuvo además en Team Hater, Sebas.
1: Estuvo conversando por ahí, Montano, muy buena gente, muy querido, muy buen tipo. Un sueño hecho realidad, hacer esa canción con los Piso 21, mi fai. Muy querido el Montano, el Monty. Muy
2: ese serio, ese Pipe, ese es el de Bésame la boca.
0: No, es Montaner,
2: ah,
0: estúpido.
2: Ok, perdón, la cagué.
0: Es que vea que me di cuenta.
3: Pero si se les cuida 20 segundos a Montaner y le besa la boca.
0: A Montaner. Sea sus mañas.
1: Bonito.
3: Montano es lindo.
2: Sí, es guapo.
3: Montano es lindo y está haciendo mucho gimnasio, está bizcocho.
4: Sí, pues eso no es.
1: Buena sonrisa.
0: ¿Oíste? Decirle, que algo iba a decir yo, me olvidó. No, que hoy.
2: No se deje contagiar, así era Pipe.
0: No, mira que es que me he dado cuenta el día de hoy que, por ejemplo, ustedes que Montano y que Montaner. Sí. Y es que la diferencia generacional entre.
2: Montano y Montaner.
0: No, evidentemente.
3: Es gigante.
0: Entre ustedes. Quiero hacerles un juego, un reto. Rápido.
4: Me gusta,
0: Entre Peláez, Peláez e Isa.
3: Sí. Espere, Robert, antes de ese jueguito. ¿Se acuerda que hemos estado hablando de que la gente está enloqueciendo con las películas?
0: Sí.
3: Me fui a ver, es que Mortal Kombat 2.
2: ¿Y qué tal?
4: Estaban.
3: Mierda, Robert, huevón. Todo el mundo ahora con estilo.
0: Con disfraces.
3: De peleadores, de luchadores. Habían unos rodando.
0: ¡Mortal Kombat!
4: Síganse disfrazando, por favor.
3: Saludo para Iván.
5: Gordo,
3: solo para que se lo imagine, un saludo para Iván Marín, que estaba en la premier.
0: Pero es que Iván Marín es muy geek. Él es geek.
3: A los gritos, huevón. Y la gente rodando. Habían unos que daban vueltas y se paraban así el uno frente al otro.
2: Pero, perro, no, como era el lanzamiento, ¿no son contratados? ¿No son cosplay contratados?
3: Los que estaban recibiendo a la gente, los.
0: No contratados, pero sí invitados. Hay mucho cosplayer que es invitado.
3: Ellos estaban ahí. No, pero llegaba mucha gente, era Maika, ¿verdad? ¿Friki es? ¿Cómo es que dijo usted?
2: Geek. Mucho aplica más geek.
3: No sé qué es eso. Yo no entiendo esos términos, perro.
0: De Pepsi, pues depende.
4: ¿Y qué es como Peláez? Ñoño.
0: Es okay. Ñoño
3: de películas.
0: De película,
3: pues.
0: O sí. De series.
3: Había mucho geek. Entonces, uy, perro, qué incomodidad. Yo dije, ¿en qué momento se van a parar y me van a prender a trajes o me van a proponer pelea solo por gusto, güey?
2: Fatality. Oiga, ¿cuál es la el grito que pegan en la canción? Nunca he sabido qué dice.
0: El principio.
2: ¡Mozamorra!
0: No, Mozamorra no. Mortal Kombat, pendejo.
2: ¿Ah, sí?
0: Claro.
3: Buena cinta, buena preciso. Cinta.
0: Les voy a hacer, a ver, les doy un nombre y ustedes me completan con lo que se les dio en la cabeza.
4: Ok.
0: Ejemplo.
2: Isa versus Juan Peláez. Sí.
0: Ejemplo, no. Si yo digo, por ejemplo, no es el caso, pero para que me entiendan, Pipe.
2: Flores.
0: Uno, dos, tres, Flores, Flores y bueno.
4: Peláez, ya.
0: Sí, bueno. Entiendo. ¿Listo?
4: ¡Vamos para esa!
0: Pero para ustedes, como que la referencia que tengan con ese nombre, sí, claro, lo más grande que se les ocurra con ese nombre.
4: Dale.
2: Listo.
0: ¿Listo? Pero de una. Doy nombre, 1, 2, 3. Y van de una. Circos. ¿Listo?
3: Uy, Dios mío. Va.
0: Yo sé. Si quiere jugar también.
3: Yo aplaudo.
4: Ah, le pipe juega.
3: No, yo aplaudo.
4: Juega.
0: Bueno. Vamos a ver.
3: No, si a mí no me tuvo en cuenta, se dijo y se.
0: Vamos a ver.
3: Es como si yo no existiera.
4: Ay, pero es que aquí hay mucho resentido.
0: Vamos a ver. ¿Qué tan distintos generacionalmente somos?
2: A ver, vamos a ver.
0: Michael.
4: Jackson.
0: 1, 2, 3.
4: Jackson.
2: Ah, pero sí, cuente hasta 3 y está lindo.
3: Hay que esperar. ¿Listo? El 3, okay, es que listo. Son muy...
4: Okay, dale.
2: Cuente hasta 3 y ya, prueba, ya entendí.
0: Justin. Timberlake.
4: Pero ¿para qué esperar el 3?
2: Esperar el 3 para que yo piense, para que los dos piensen. Que los costeños van en por 2.
3: La diferencia generacional.
4: Ya, qué pene.
0: Justin, 1, 2, 3.
2: Timberlake.
4: Bieber, pa. Aunque Timberlake también, ajá, clásico,
2: Timberlake,
4: pero
2: es
4: Justin
2: en
4: Bieber.
2: Timberlake.
4: Aquiles.
0: Margarita, 1, 2, 3.
2: ¡La Bella!
3: Papas.
4: Margarita.
2: Ah. ¡Rosa!
4: Margarita.
2: Rosa de Francisco.
4: Margarita Rosa de Francisco.
0: Nicolás. 1, 2, 3.
3: ¡Maduro!
4: ¡Maduro!
1: Y los fumadores.
2: Nicolás Mora, dije yo.
0: Ashley, 3, 2, 1.
2: ¡Cooper!
4: ¡Tisdale!
2: Ashley Cooper. No tengo ni puta idea quién es, pero
4: Ashley Cooper. Ashley Cooper es super Gen Z, bro. Ah, no. ¿Quién?
0: Carolina, 1,
5: dos, tres.
0: ¡Sabino!
4: Carolina, Carol G, bro. Carolina G.
5: No, no, no, Carolina.
4: Carolina. Carolina, Carolina Cruz.
2: No te hagas la fina.
5: Verónica, un, dos, tres.
4: Verónica.
2: ¡Alcocer!
4: Verónica. Vero. Vero. Verónica.
5: Creo que el problema no es generacional, el problema es.
2: Verónica decide morir.
4: El mío. Che, Pedro, Verónica.
5: Pedro, un, dos, tres.
2: ¡Pica piedra!
4: Pedro. Pedro el escamoso. ¿Y ese es de ustedes?
2: Ay, lo dice todo.
5: Selena, un, dos, tres.
4: Gómez.
2: Quintanilla.
4: Claro.
3: Uy, Capas. Se vio la brecha.
5: Bob, un, dos, tres.
4: ¡Esponja!
3: Marley y Esponja.
2: Pero los dos absorben
3: mucho.
2: Al 100. Su por cuerpo favor. Absorbe sin estallar. ¡Es Bob Marley! El mejor ¿Tal? Amigo que podría desear es Bob Marley.
5: Mario, un, dos, tres.
4: ¡Bracus!
1: Uy, Mario Paracus es bueno.
3: Mario Paracus.
2: Paracus. Mario Paracus sería severo personal.
3: Severo personal. Aló H, decir quién sería, pero ush, el Mario Paracus.
2: Mario Paracus.
3: Mario Paracus.
2: Uy, sí, hay una brecha.
4: Gigante. Pero normal.
2: Hay una brecha.
4: Hay, sí. Uf. Esos nombres propios tan raros que sacó Roberto.
5: No, pero ¿cómo? ¿Cuál?
4: Pues, Verónica, es, no sé, mi vecina.
2: Verónica.
5: Verónica Orozco, Verónica Alcocer.
2: Sí, bueno, Verónica decide morir.
4: De mi generación de pronto no tanta Verónica.
3: Hey, con un...
2: Media Verónica.
4: Sí. No sé, me están mirando mal hoy.
3: Juan. Sí, un, dos, tres.
2: Salvador Gaviota.
4: Pelay.
5: No, oh, pero estaba opinando con lástima.
1: Juan el Bautista.
4: No.
2: Esa es una brecha. Eso ya es una brecha.
4: Juan Direction.
2: Juan Direction.
5: Pero está Verónica Castro, por ejemplo, también.
2: Sí.
5: No, hay muchas. Cristian, un, dos, tres.
2: Cruz.
4: Nodal.
5: ¿Cristian Cruz? ¿Quién es Cristian?
4: Está inventando,
5: Cruz?
4: Papi.
1: Es Castro, es que es
2: el... Castro.
1: El cada momento.
3: Ah, es Castro.
5: Bueno, no podrás. Hoy tenemos invitado. ¿De quién se trata, Sebas?
1: Es el señor Rey con el líder. Que no se te olvide que vas a estar con nosotros hoy en la... mañana de hoy, con... ¿Tiene nueva música por ahí?
5: Sí, señor.
1: Ay, ay, ay.
5: ¿Oíste? Te cuento. 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
3: 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Bonito. 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
5: Oíste, mañana vamos a estar con las láminas de Parini, Pipe, en la ciudad de Bogotá, cambiando monitas. Vamos a hacer la cambiatón más grande del país.
4: Sí, del mundo.
2: Cambiatón. Cambiamos lo que sea, boxers, ropa.
4: Vamos a hacer un trueque.
2: Sí.
3: La calle 67 con séptima en la ciudad de Bogotá.
2: Caigan.
3: Caigan mañana desde las 7 de la mañana, que vamos a estar haciendo lo que es la cambiatón de las minitas, monitas, los nombres que
2: hay
3: le pongan
2: que hacerlo,
3: a eso.
2: Hay que hacerlo.
3: Ahí nos estamos viendo. Ahí Caramelín. Nos vamos a estar parchando mañana un ratico. Traigan sus repetidas. O sea, si usted tiene gemelas, tráigalas, que aquí algo le hacemos.
1: Algo, mira, Mar, ¿qué hacemos?
5: Bueno, paren bolas a esto. Me encontré un video bastante viral.
3: Ah.
5: Y es un señor que ofrece el servicio o el producto de vender el Panini casi lleno.
3: Ah, sí, sí, es huevo.
5: Y digo casi lleno es que de una vez le vende en una bolsita el álbum y en una bolsita todas las láminas de la 00 a la última sin repetidas.
4: Wow.
3: Se pierde el chiste.
5: Mi pregunta
4: mándame
5: es
4: el contacto.
5: No.
1: ¿Para qué?
4: Bueno, yo lo consigo, tranquilo.
5: No, pero eso, pero ¿para qué?
4: Porque, o sea, porque tenemos aquí comprate una cosa una pasando, revista. Tenemos aquí algo.
5: No. Pero más allá del reto que usted tenga en la oficina, que
1: sí,
5: tenga
1: no, con los amigos, también.
5: ¿Para qué? Eso es como, sí. como coger la película y adelantarla y
4: por lo menos no lo vende hecho, lo vende para que lo armes tú, ya con todo.
3: Pero es como cuando uno estaba en el colegio que descargaba unos jueguitos. ¿Ustedes se acuerdan cómo se llamaba ese? En el que era un niño corriendo que le tocaba subirse a unos trenes y que yo no sé qué, ¿cómo era que llamaba ese jueguito?
4: Temple Run.
5: Subway Surfers.
4: Eso.
2: Sí.
3: El de Subway, sí.
2: El del sanduchito.
3: Ese jueguito había, usted le podía descargar ciertos poderes, pero valía, había que pagar plata. Y llegaba el niño ya con todos los poderes desbloqueados, o cuando uno jugaba carritos y el man ya había desbloqueado todos los carros porque pagó. Pues, o sea, ¿cuál? Y el mérito, que es ganárselo, ir ganando carreritas, que le den a usted la plata. Cuando usted hace la carrera de director técnico en FIFA, es como usted descargar de una vez todos los cosas para usted tener el equipo que se le dé la gana. No, lo ideal es ir ganando, ir haciendo.
4: ¿Y a cuánto lo estará vendiendo?
2: No, es que me da rabia. Espera, ya te digo, a ver.
3: Sí, no,
6: todos los jugadores top para que usted los vaya pegando en el álbum, todas, absolutamente todas, para que usted la pueda pegar. Mire, cada también.
2: Ave María.
3: Uy, mera noticia.
4: Pero es un negocio que tiene, porque si puedo ofrecer más de uno, ¿cuántos tiene lleno ya?
5: No, pues evidentemente compra y te va, te va a costar más, evidentemente.
3: Y debe haber gente que por pereza dice, ay, sí.
4: A tenerlo lleno.
2: No, está. Está muy estúpido. Es como pagar una puta que te diga.
5: No, qué pelada. ¿Qué?
2: Es como comprar un rompecabezas armado. Sí, es como encontrarle una pestaña a lo que nunca tuvo ojos. Como encontrarle plataforma a lo que siempre fue un barranco. Como deshacerme de ti. Si no te tengo.
3: Sí, eso es como alejarme de ti.
2: Si estás tan lejos.
5: No, parce. No, ya. Es literal, eso es vender películas en el final.
2: Sí.
5: Literal.
2: Sí,
5: literal.
2: Parce.
3: Eso es empezar la película de atrás para adelante.
2: Literal. Sí. Eso es que la película Sexto Sentido no se llama Sexto Sentido, sino al final todos están muertos. No, perro. Sean serios, no me hagan. Eso
3: es como que la película del perfume y al final todos están en pelota.
2: Sí,
3: cultura peliculística.
2: Sí. No, es como decir en episodio 3 de Star Wars, diga, el negro es el padre. No.
5: Sí.
2: No.
5: Anakin es malo.
2: Anakin es malo. Sí. No se hagan esas vainas.
3: Sí. Jon Snow siempre fue el heredero.
2: Epa. Sí.
5: Y que cante. El de coqueta.
2: Suave.
5: No resisto tanto cariño.
2: Me imaginé a Jon Snow ahí.
3: Cuando le meten las puñaladas. Uy, suave, que no resisto tanto cariño. Cuando llega la reina roja, revivilo.
5: Coqueta. En datos y después, ¿no?
3: Sí, tan peones, no, se le cagan en todo.
5: Me da mucha rabia.
3: No me gusta la gente que hace eso. No me gustan los niños tramposos que llegaban de una. Eso es como ir a estudiar, de verdad, es como ir a estudiar y que de una leen el diploma.
5: Tal cual.
1: Mire que Mafia de la banda dice, en la feria del libro lo vendían a 540 completo.
4: ¿Qué?
5: ¿No? Pero está barato.
1: Sí.
5: Realmente, pero...
2: ¿Qué no? Mira. Está muy barato a ese precio.
1: Sí. Más... O
5: la persona que lo está vendiendo no sabe hacer negocios.
2: Es verdad, es que es imposible. Los tiempos no dan.
5: Perdón, la caja vale 520.
4: Sí, es imposible.
2: Jesus. Es verdad.
1: Sí.
3: Pero ¿cuántas trae la caja?
2: Ya le digo.
3: No hagamos cuentas de si es viable.
2: ¿Cuántas láminas trae una caja?
3: ¿Y cuántas necesita el álbum? Porque si el man compra 30 cajas, pues
5: trae 728 láminas.
3: ¿Y cuántas se necesita para llenar todo el álbum? Porque es que hay la otra. Es que si usted tiene 5 cajas, pues sí es negocio. 5, 6, 7 cajas es negocio, porque entre una y otra va a compensar los álbumes.
5: No, pero no, no, no. O sea, que, creo que incluso puede.
4: Parece que se llena con 980 láminas.
5: Ah, 980.
4: ¿Qué?
3: Entonces no es negocio. Sí, sí, no, sí, no, sí, es negocio. Vea, vea. Jack Sparrow, mi niño.
5: Sí, sí, sí. Pero le digo, no.
2: Yo tengo miedo es cuando toqué hacer la cuando me toqué pedir la lámina de la mine.
5: La lámina ya mal.
2: Perdón.
4: ¿Qué
2: chiste la mina? Tan es,
5: qué pendejo. Bueno, pues ahí está, pero la mina está hablando
2: mine.
5: Mucho de eso.
2: La mina es la man, la mina es la mina, mina, nene,
1: vaca, vaca.
5: Bueno, 7:36.
3: Si no tiene la mina en la mina,
2: la mina. La mina, la mina, la mina, la mina, la mina, la mina.
3: Ortega Yamal.
5: Sí, ya. Sí, déjeme sí. Saludar, vea, a Ricardo que está escribiendo desde Dubai.
3: Qué chiste. Que sabía que Yamal no puede ir a los conciertos de Bad Bunny.
2: Porque te estoy llamando. No. ¿Cómo? ¿Qué? ¿Por qué?
3: Pues tiene prohibido, Yamal tiene prohibido ir a los conciertos de Bad Bunny.
2: ¿Por qué?
3: Porque, en serio, porque Bad Bunny dice, estas no son horas de Yamal.
1: Bueno.
2: Arce, la mine, gracias.
5: Qué pena con ustedes este momento.
3: Vos tenías una información importante que dar, ¿no?
2: Es un hermoso chiste, güey.
5: Ah, bueno, pero aprovecho. 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
3: Oye, eso es todo. Señor. Es que Messi, este chisme no me lo sé bien, es que me acabo de salir así fue afán.

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1: Sí, seguir caminando.
2: Tiene Asperger, porque, ¿no?
1: Sí, claro.
3: Sí.
1: Pero,
3: y es re Asperger.
1: Y es re Asperger. Y como que él no sabe si seguir caminando como con el evento o ayudarla.
3: O patearla.
1: Y no, pero en un momento dice, hagamos de cuenta que no existe.
3: En serio, ay, amo mucho. Ay,
2: amo su cabeza. Para uno es como jugador de fútbol, cualquier cosa que ruede.
3: Hay que patearla, güey.
2: Hay que patear, obvio. Obvio, ya, pues que como así.
1: Perdón, vean el video. ¿Ese es el de la costería, de momento? Sí, es muy bueno.
3: Yo quiero ver eso. ¿Dónde lo...? Espera.
1: Ahí va entrando con la familia de Santonella. Ojo atrás, hay una señora ahí tomando una foto y... ¡Ay! Y me echó la vida ahí. Sí, abuelo.
3: ¡Ay, qué chimba!
1: ¡Uy, parce!
3: ¡Ay, qué chimba!
2: Ese es muy fino. Y cuando pasa un auto de la Fórmula 1, ya lo vio también, pasa un auto y me decís que...
3: Hace el sonido.
2: El man nunca había visto pasar como un chalco tan rápido. ¡Fue!
4: Yo para qué me metí en esta.
2: La cara de Messi es un poema, güey. Cuando pasa.
1: También está muy viral de la Fórmula 1. ¿Vieron el camarógrafo que pues, decidió olvidarse de su trabajo? Está.
3: ¿Sí?
1: El camarógrafo está en plena transmisión. Está ahí con su cámara. Viene como los presentadores o algún invitado o algo. Y tres personas del programa. Y están caminando y el camarógrafo enfocado. Y de pronto pasa una distracción. Y el man se olvida que trabaja para un canal de televisión y cree que le está mandando un video a Instagram de a sus amigos. Atención, es que no está completo. Es el video, están tranquilitos.
3: Van ahí, weón.
1: Y enfoca a una vieja.
3: A una vieja.
1: Sí.
5: Claro, pero la propia, ¿no?
4: El man dice, uy, ven.
3: Quiero
4: acá,
3: mucho al camarógrafo, weón.
1: El man pasa una vieja, y
3: sí.
5: Pero la vieja, ¿no?
3: Si yo fuera camarógrafo.
2: Sí, mi suegro fuera camarógrafo.
1: Sí. Nadie, el camarógrafo de la Fórmula 1.
2: Si mi suegro fuera camarógrafo, me llamó el suegro, estaba en Estados Unidos y entró a una tienda como de cosas de accesorios, de oro. Y no sé qué. Y el man dice, me hizo videollamada, entonces me dice el viejo, vea, mire para allá, vea, este reloj vale como 500 millones de pesos. Yo, hijo de pucha, no sé qué. Y nosotros sorprendidos con los precios. Y el man, muéstrame relojes, muéstrame de manillas. Cuando de repente es que ese culo no sé cuánto vale. Es que ese culo sé cuánto vale. Me dijo, un sapo posado.
1: Por favor.
2: Ya. No, pues la verdad, solo para el suegro Moncho lo quiero.
1: Y aquí está el video, Jacob, el de la transmisión. A ver. Están ahí tranquilitos. At the moment, whichever way it stacks up, though, the job
2: that's been done over the winter was not what we were expecting. Entendible.
6: No, but I mean, not everyone is going to get quicker over the winter. Not everyone's going to be fighting for wins.
3: It's just me
4: importa. No, yo creo que le agradecieron más eso que lo que estaba grabando.
5: No, claro, y el presentador, profesionalismo. El man no mira nada.
3: Un camarógrafo siempre debe estar también pendiente así si pasa algo de última hora. Ey, y hágame, eso es de última hora.
2: Ojo, buen dato,
5: sí,
2: Sebas.
5: Todo le tiran
2: hágame el favor, pero... hágame el favor. El presentador no desvía nunca su mirada y continúa mirando a la cámara en tu cara, Ricardo Rego, Jorge Alfredo Vargas.
3: Sí, profesionales, güey.
2: El man continúa mirando a la cámara y no desvía su mirada en ningún momento para mirar.
4: Vieron semejante amenaza que venía a su derecha.
2: Y semejante carro.
3: Qué rigor.
2: Semejante Ferrari que va pasando ahí.
3: Al camarógrafo.
1: Ivana Nol, para los que... ¿Cómo? Necesitaba el servicio social. ¿Listo?
2: Sí. De ella.
1: Ivana Nol.
3: ¿Ivana Nol?
1: Sí.
3: Ivana
1: mucho. Nol.
3: Y se ve que es guapísima, güey.
2: No, Ivana Nol es un McLaren, papi.
1: Ivana Nol es croata.
4: Bellas mujeres.
2: Es croata.
1: ¿Listo? Ahí subió, vea, esta es la foto tal cual, o sea, como estaba ese día. Ivana Nol.
5: No, si Ivana, Dios la bendiga también.
2: Unos con ganas de ver pilotos.
4: Pote caballote.
2: Con ganas de verla en pilota.
3: No.

0: favor.
1: Estoy viendo carro y ese tipo de caballota ya.
2: Pilota, es que ya no podría ser manejar carro. Sí. Claro, ¿quién no quisiera, ¿quién quisiera verla en pilota?
0: En pilota.
3: Oh, no.
2: Pilota. Pilota.
0: ¿Y banal?
3: No. Por favor.
2: Bueno, 7:43 minutos. No, no, muchacha, Dios mío, bendito.
0: Sí, está muy caballo. Michael, pero yo no me monto ahí.
2: Por favor. No.
0: Es que no, a mí me da miedo subirme en el Sky Coaster, Roberto. yo quemaba en caramar en esas. Yo soy chiquito, a mí me cohibe.
2: Pero sé los chiquitos. Uy, tengo una pregunta antes de cualquier cosa.
1: ¿Cuál? Chiquito, pequeño, porque chiquito es otro.
2: O sea, los hombres pequeños. Aquí hay tres bajitos, tres chichones de piso. Yo que me siento Blancanieves entre tanto enano.
0: Roberto, sé que es bajito.
2: Ustedes, descarado. Soy más bajito que Roberto.
0: ¡Qué nombre!
2: Descarado. ¿Ustedes les gustan las mujeres altas?
0: No, yo no me encaramo en eso. No.
2: Es que escuché una teoría de una mujer muy alta. ¿Qué dice qué? Y ella decía, a mí me tiran más hombres bajitos que hombres altos.
3: No, porque mayormente hay hombres bajitos, creo yo, primero.
1: Segundo. ¿Dónde era? ¿Colombiana?
0: Es estadística.
2: Sí, eso fue esta semana en Villavicencio.
3: Estadísticamente, primero hay hombres, pues, bajitos, a ver. Sí. Evidentemente la medida en Colombia será 1.70, 1.75.
1: 1.70.
2: No, pero ya habla de hombres bajitos. Por eso.
0: Poquitos los que entonces, estamos como por encima de la...
3: No, pendejo. Pero el punto es que evidentemente, pues, mayormente lo que le van a caer son hombres que estén por debajo de ella, si ella es alta. Y porque la medida de estatura de las mujeres en Colombia tampoco es que sea muy alta, como decir una sueca, una croata. Ahora... A mí particularmente, nunca ni he salido, ni mi esposa mide poquitico menos que yo, pero no, eso queda uno ahí.
0: Pero es que sí, yo tampoco siento, a mí no me llama la atención.
4: No, a mí me gustan es que tengan buen corazón.
1: Ah.
3: Usted no ha visto, por ejemplo, cuando...
2: Así me toca empinarme para sentirlo.
3: Es que cuando suben la foto, por ejemplo, el parcero con la novia muy alta, es como esas fotos cuando sacan...
2: Balvin, por ejemplo.
3: Cuando Balvin sube una foto, por ejemplo, con Valentina Ferrer, es como cuando salen esas publicaciones de los récord Guinness. Que le están entregando...
2: El hombre más enano y la mujer más alta.
0: O esas fotos.
3: Que le están entregando como un certificado al hombre más alto y la señora es alta. O el señor es alto. Pero el récord Guinness es gigante y se...
0: Sí,
3: güey.
0: Pero es que Balvin como es cuando bajito. Se toman esas fotos de ilusión óptica, que en lugar del cuarto hace que se vea gigante uno.
2: ¡Epa!
0: Y el otro,
1: pero me encanta
0: ve.
1: Que como Valentina Ferrer, con hombre bajito que se ponga su cipote tacón, eso habla de ella y del hombre que no es inseguro.
4: No, Balvin no copia de eso, de la U.
1: ¿Qué va a ser inseguro Shay Balvin?
2: Sí, Balvin tiene que tener una guasamalleta muy brava.
0: Por favor. No, pero es que no.
2: Uy, no, Roberto, no, ahí hay un vacío difícil de llenar. No, con todo cariño, Roberto, la muchacha es muy grande.
1: Dios mío.
0: No, la llena con canciones.
2: Tiene que tener algo que, algo que lo respalde.
3: Su personalidad, su corazón.
0: Sí.
1: Papi, total.
2: No, guasamalleta.
3: Y es lindo, más allá del tamaño. Es que
1: Balvin lleva duro. Balvin
0: es bonito.
2: Sí,
0: Balvin
2: lleva.
1: Sí, claro.
0: Es bonito.
1: Balvin
0: es
1: total.
2: Sí, J Balvin es bonito. J Balvin total. Es bonito. Bueno, sí tenía duda, porque a nosotros los hombres altos, si nos
1: ¿cómo les va a ustedes?
2: Si nos
1: por allá arriba, ¿cómo está el clima, Pipe?
0: ¿Chicoreas? Para hacer origami.
2: Entonces, sí. uno si
0: claro, no. Claro, usted coge y hace la grulla, las dos.
2: Sí, uno si no. Sí, claro. Es como cuando uno llevaba una Biblia de bolsillo, un testamento de bolsillo que usted lo usaba cuando quería.
0: Sí.
3: No.
2: No, mentira, no, pero seriamente, a nosotros los hombres altos nos gustan las mujeres bajitas.
3: Mujeres bajitas.
2: Pues en su mayoría, no estoy hablando por todos los hombres altos, ahora no va a salir ahí alguno todo ofendido. No, pues en su mayoría nos gustan las mujeres bajitas. Papi, para mí sí tiene 1.60.
0: ¿Ricardo?
1: ¿Y esa
0: Jorge?
1: Es la estatura promedio.
0: ¿Sí, eso es lo que gusta? Claro.
2: Sí, para mí tiene uno entre 1.60 y 1.65. Uy, papi, ya, yo ya encontré. Aquí me quedo.
0: Es que yo no sé, güey. Yo
1: ¿cómo estoy por el 1.75?
0: Yo alguna vez le coqueteé a una nena más alta que yo, como noches. Pues no le coqueteé, solo le mostré de forma patética.
2: Solo le mordí los tobillos. Una vez le mordí los tobillos y...
1: ¿Cómo lo haces?
0: Le mostré de forma patética que me gustaba.
4: ¿Cómo?
0: No, pues yo estaba en la universidad y era una boleta. Entonces, yo más bien era un beat cómico con mis amigos diciéndole, esa mujer me encanta, pero ella iba allá a lo lejos y yo le decía, me encantas. Y, pero era lejos, era un chiste. Oiga,
2: hombre,
0: con mis amigos.
2: Hombre bajito, pero alto estúpido.
0: Sí, yo le decía, te amo.
1: Y seguro le funcionó, espérate.
0: Lo estaba haciendo muy duro y la niña estaba al otro lado como con las amigas y me volteó a mirar cuando yo estaba así como, te amo. Y cuando me volteó a mirar, el único modo de disimular que yo tuve fue hacer así.
1: ¡Ay, no!
0: Cuando abrí los ojos de nuevo, la niña estaba cagada de la risa viéndome.
2: La pelada.
0: Y luego salimos.
1: ¡Ah! Ajá, claro, papi, que donde entra la risa.
2: ¿Y pasó algo más?
0: No, nada.
2: La pelada en ese momento está en un podcast diciendo: parce, una vez me enamoré de un chihuahua.
3: De un loco.
2: Una vez, una vez conocí un chihuahua.
1: Una oportunidad a un loco y salió mal.
0: Ay, no.
2: Uy, peludito. Sí.
3: Oye, atención a esta historia.
2: ¿Cuál es la historia, Cucho?
3: ¿Qué tiene que ver Michael Jackson?
5: Ok.
3: Colombia. Colombia supera la inteligencia artificial.
1: Literal.
3: Michael Jackson.
2: Si usted va a decir Michael Jackson, espero que también pronuncie así de bien el nombre del pueblo.
3: Michael Jackson estuvo en Malambo.
1: ¿Cómo les parece? Y se cumplen ya, yo diría que unos 16, casi 17 años de este grandioso hecho, sí, que Michael Jackson salió desde las penumbres de su tumba para aparecerse en el municipio al que le había faltado ir, claro, Malambo, un municipio de 10 kilómetros cuadrados. ¿Qué querría hacer Michael allá? Se le apareció a una familia que estaba viendo videos de Michael Jackson en el televisor, recién su muerte y todo esto, y de la nada los niños de la casa empiezan a oler formol. Y empezaron a oler a muerto. Y empezaron a ver las sombras de Michael Jackson. Y efectivamente pues, salió hasta en el noticiero. Ya le voy a mostrar.
5: Yo te creo la historia, ya que estás diciendo que fueron los niños los que lo olieron. No. Perdón. Perdón, pero ¿para qué me ponen a mí el pase gol? No.
1: Por favor, escuchen esto.
2: Qué piro.
1: Escuchen esta vaina. Y ustedes me dicen cómo ven las noticias.
6: Hay una gran revolución en el municipio de Malambo Atlántico porque supuestamente.
3: A ver, espéreme, a ver si está por ahí, espéreme.
1: A ver.
4: No, es que Malambo y Soledad Atlántico es lo mejor que hay.
2: Le agradezco muchísimo a Malambo por existir y a Soledad Atlántico.
4: Soledad Atlántico es lo mejor.
2: Les agradezco muchísimo porque sin ustedes no.
1: Aquí está.
5: ¿Malambo?
6: Hay una gran revolución en el municipio de Malambo Atlántico porque supuestamente desapareció el fantasma de Michael Jackson. Caramba, el fantasma de Michael Jackson no podía aparecer en otro lado, sino en el municipio de Malambo Atlántico. Sí, en Malambo. Rocío Salazar está absolutamente convencida de que esta supuesta sombra que fue grabada con un teléfono celular pertenece al astro del pop. Esto ocurrió mientras sus hijos veían los videos de la mega estrella.
7: Y el pelado me cogió el celular y empezó a grabar. Cuando ellos pegaron un grito, ¡ay sí, detrás de ti tienen la sombra, detrás de ti tienen una sombra! Yo no le creía. Yo grabé la sombra de él que iba pasando y eso, y se metió en el túnel de allá y acá.
6: La familia asegura que la sombra vino acompañada por un olor misterioso, casi de ultratumba.
3: No.
7: Fue un olor a formol, ese olor duró como un espacio de 3 minutos.
6: Supuestamente el fantasma se paseó durante varios minutos por la casa. Para la familia este será un inolvidable encuentro con el más allá.
3: No.
1: ¿Qué tenía que estar buscando Michael Jackson en Malambo?
5: Me encanta el híbrido de la costa y de Michael Jackson.
3: ¿En qué momento uno dice, hay una sombra en mi casa, todo bien? Es Michael
1: Jackson. Pero ¿sabes qué es lo mejor? Que en el video, si lo pueden ver bien, se da cuenta que la sombra es de la señora. O sea, los hijos están grabando la sombra y sale la mamá Michael.
2: Me
0: encanta.
1: Pero, esto llegó a estos noticieros, esto fue un notición.
2: Yo sí creo en todas esas cosas.
3: Total. No, pero Michael Jackson no tiene nada que hacer en Malambo.
2: Es que yo sí creo, yo sí soy todo conspirativo con eso. Eran niños, él amaba a los niños.
5: Sí.
2: Ojo que no estoy diciendo que
3: se creía un Peter Pan.
5: Los niños, sí.
2: No estoy diciendo que se los mecateaba porque a mí no me mecateó, entonces yo dije, eso lo investigarán después.
5: Sí.
1: O sea, quería el Ayuwoki, quería niños de Malambo.
2: Pero para mí pues ser verdad. Es que yo creo en esas cosas. Perdónenme.
3: Pero usted me va a decir que es posible que Elvis Presley haya estado en su finca en la casa.
5: Puede pasar.
1: De pronto.
2: Es que había niños escuchándolo. Había niños escuchándolo.
1: Y escuchándolo con mucha ilusión. Y el olor. ¿Quién explica el olor?
2: No.
1: El olor
2: ya muerto. Ya les voy a explicar.
3: No me joda la vida.
2: Pille, ese marica de Michael venía a aparecérsele a su sobrino, que el sobrino estaba viviendo aquí en Colombia.
5: Es lógico.
1: Y es que yo tenemos siento ahora.
2: Exacto.
1: ¿Sí?
2: Ese marica venía.
1: Hay similitud.
2: Pille, pues, escuche, pues. Ese marica venía así pasando, sobrevolando Colombia para llegar hasta Bogotá, que era donde estaba viviendo su sobrino. Ese marica venía así. cuando Pin de repente escucha un jiji de dos niños que estaban viendo sus videos en Malambo.
1: Tengo y él dice,
2: gonorra, sabiendo que yo tengo que bajar hasta Bogotá, ¿por qué no paro en Malambo? ¿Cuál es el problema? Si al fin y al cabo yo soy omnipresente porque Michael Jackson ya estoy muerto. Y entonces marica se bajó, descendió de los cielos o del infierno, de donde estuviera. Y llegó y dijo, voy a saludar a esos maricas un ratico y sigo. ¿Y por qué
1: claro,
2: no?
1: Te estaban escuchando ¿quién? Thriller, Bad, el man dijo, aquí vengo.
2: A mí el man escuchó la bulla y dijo como...
1: Tres minuticos, voy a hacerle mi aparición.
2: ¿Cuál es el problema en caer a Malambo, weón? Sino que es que como es Malambo, sin la gente no cree.
5: La traducción de Billie Jean es... Una reina sin tesoro ni tierra.
1: No.
5: Me enseño la manera de vivir nada más.
3: Vi un TikTok en esos días que me hizo reír mucho. Una reina que es como... cuando estés triste nunca te olvides de las palabras de Michael Jackson.
1: ¿Recuerdas
3: cuando Michael Jackson dijo?
1: No, y el jiji tiene diferentes. Tiene el jiji emocionado, el jiji triste, el jiji bravo. Tiene todos. Pero antes podría parecer raro Michael Jackson en Colombia, Michael Jackson en Malambo. Pero ahora que está salió el sobrino, la vaina, sí. La vieja, la tía Rola, me van a decir que no estaba en Malambo.
2: Tiene mucho sentido.
5: Hay sentido, hay sentido. Marica, hay gente que ha visto.
1: Ya hay un link.
5: A Diomedes Díaz en Hollywood.
1: Imagínate.
5: El espíritu de Dios.
3: ¿Cuándo va a pasar eso? En Boston, Massachusetts. Se aparece el espíritu de Diomedes Díaz.
1: Puede ser.
3: No, nosotros lo que pasa es que nos somos muy
1: fuertes. De pronto dejó una pelada por allá porque él muy bien dijo en una entrevista que Hijos Nacionales tenía un grupo interesante, Internacionales también era un grupo un poquito más pequeño, pero firme, así que por allá se puede aparecer.
5: Que se apareció en Argentina. Por La Plata.
3: No, nada tiene que ser Michael Jackson en Michael Jackson, nada tiene que ser en Malambo.
2: Apareció en una cafetería por el perico. No,
5: no. Parce, no. Si usted fuera fantasma, ¿cuál sería el lugar random donde se aparecería?
3: No en ningún lado.
2: Juegue.
3: Aprovecharía.
1: Diomedes Díaz se apareció ayer.
5: ¿En dónde? En mi corazón. Sí, sí se parece a Diomedes.
1: Esto no lo has visto porque no ha salido.
5: Se parece el resto a Diomedes, güey, man.
2: Sí, yo tengo un ojo más chiquito que el otro.
5: Se parece.
1: Papi, donde haya ojo picho está Diomedes. Sí, es más, puede ser reencarnación.
2: Y a mí me dan mucha maicena también de niño, sino que yo era por la boca, pues.
5: Sí, viene Sarina.
3: La verdad te digo.
2: Sí, viene Sarina.
3: Si yo fuera fantasma, no. ¿Para qué?
5: Malambo.
1: ¿Para qué Malambo? Papi, eso lo dices porque no conoces el municipio de 10 kilómetros cuadrados.
3: A mi casa iría.
2: Yo me aparecería en un orinal.
5: ¿En orinal?
1: ¿A qué? ¿Para jalar? ¿Para jalar nepe?
5: ¿Para jalar la?
2: En un orinal. Parecería. Claro, Maica, porque es que uno... Ese lugar.
3: ¿Qué tiene que hacer?
1: Sí, que
3: ¿sí, pe? Si tiene algo...
1: No en un baño de niños,
3: algo,
1: no.
3: Si tiene algo
1: no
3: que...
1: Mal, no.
3: Si
1: no.
3: Tiene algo que decirnos, díganoslo.
2: Es que no...
5: ¿Lluvia dorada?
2: Ustedes están malinterpretando. Yo es pa' chupar. Yo es pa'. Sí, yo me quiero meter a un orinal. Es porque no hay lugar cuando uno está orinando, uno se concentra mucho en lo que ve. Dígame si no.
5: Sí.
2: Entonces es el lugar donde más la gente me prestaría atención. Y podrían decir, ay, esa pipe, huevón. O sea, cuando la pastilla se deforme, que usted ve que uno orina y apunta a la pastilla, la pastilla se deforma. Cuando se deforme, que salga la cara mía ahí.
1: O sea, ¿tú quieres recibirme?
5: No, cuando se deforme, que salga la cola mía ahí. O sea, usted está haciendo unos planes todos bizarros.
2: Pero es que
1: yo sabía que tú eras como friki, como rarito, pero no tanto.
2: Es un lugar donde me puedan ver. Bueno, gonorrea, soy yo el fantasma. Yo veré dónde me aparezco. No. Yo veré dónde yo me aparezco, donde me la gana. No es que estoy muerto, mire que soy un fantasma.
5: No, pues sí, pero
1: ¿y qué? Yo que soy re intensa.
5: Ay, no, estaba en el orinal y me mié del susto. Tan marica.
1: Eso es lo que quieren lograr.
2: Exacto, y que digan, y me salió la cara de pipe, weón. Estaba haciendo pipí y me salió pipe.
5: No, yo quisiera aparecerme.
2: ¿Dónde se aparecería usted si fuera fantasma?
5: Si yo fuera fantasma,
2: sí.
5: Me aparecería en una casa del terror.
2: Qué estúpido. Uh-huh. El lugar más predecible que ese no hay.
3: Y no van a creer que es usted.
2: Y no van a creer que es usted. ¿Sí?
5: Pero sí. No, pues, obviamente sí, no, pero sí voy a ayudarle a alguien. Voy a ayudarle a alguien a que le den un aumento.
2: Ay, sea un bobo, sea un bobo.
3: No, pero por ejemplo, Colombia, aquí no se apareció una vez la Virgen en una arepa.
2: En una humedad, pero ¿dónde se aparece? ¿Usted dónde se aparecería si fuera fantasma?
5: No, ¿dónde se aparecería?
3: No, es que no me... Qué pendeja.
5: ¿A quién le gustaría asustar?
3: A nadie.
5: Ay, qué aburrido.
3: ¿Para qué?
5: Uy, se asustar sería muy... Ay, cálmate. Gasparín.
3: ¿Pero
5: Gasparín?
3: ¿Para qué?
1: Fíjate el susto que se le puede meter a alguien.
3: ¿Y para qué?
2: Muy rico.
5: Pero asuste.
3: ¿Y para qué?
5: Pero entonces, ¿qué otra cosa estaría haciendo usted de muerto?
3: ¿Descansando?
1: A divertirte.
2: No. Isa no le gustaría aparecer en una mojarra. Si usted abra la mojarra. Cuando pula la cara de Isa.
1: No, mierda. Papi, yo me voy a aparecer en las playas de Cartagena para cobrar One Million.
5: One Million, apellita.
2: Sebas, no le gustaría aparecer en un buñuelo. Se abra en un buñuelo y usted salga ahí.
4: Sí, en un buñuelito, en un pan de queso, un pan de coco con bocadillo.
2: Sí, claro.
5: Qué chingo hacer el
2: fantasma. Se va a aparecerse en un lugar donde la gente me dice, man, ¿qué está haciendo aquí?
5: El fantasma de una miscelánea.
4: No.
5: Lápiz mina 4.
4: No me aparecería en ningún lado.
5: Papel milimetrado.
4: Cero me interesa. Parece que...
2: Qué rico asustar después de muerte.
5: No, yo sí sería severo fantasma.
1: Jalar los dedos.
2: El día que yo me muera va a ser el muerto más cansón del mundo.
5: Ay, ¿podemos asustar juntos?
2: Hágale, ya lo
1: hasta
2: dijo.
1: Hasta la
2: quinto
1: muerte.
2: ¡Quinto bu!
3: Me gustaría.
1: Ay, Dios.
2: Qué pena. No, yo sería, les voy a decir, el día que yo me muera, voy a ser lo más fastidioso del mundo. Yo me la voy a aparecer a todo el mundo, no voy a dejar dormir gente. A mi novia ya le dije, se la advertí. Sí. 3 meses. Y usted antes de 3 meses se mete con otro fulano, le jalo las patas a los dos. No los dejo hacer el amor. Le tumbo el nepe antes de que pase. Sí, señor. Me vuelvo un fastidio, me vuelvo una chanda. Les abro el armario, abro las puertas, abro la nevera, tumbo botellas de vidrio. Advertidos de que
3: por eso, o sea,
2: que va a ser un aburridor.
3: O sea, la gente que quiere y que dice, yo quiero asustarme, le quiero aparecer a mi ex, al novio de mi ex, a lo que sea, tóxicos.
2: No, ya, porque es que a mis amigos también.
3: El día que yo me vaya, yo me voy en paz para no tener que ver en la cara nunca más a
5: yo
3: nadie.
5: Le aparecería a un man con esquizofrenia.
1: Para que por lo menos tenga buena visión, para que no sepa cuál es cuál.
2: Nos fuimos lejos. Yo me aparecería, papi, en todo lado, en un palo de café a los trabajadores. Roberto, yo sería el peor muerto que existe.
5: En un chongo.
2: Fastidio,
5: en un chongo.
2: Sí. No,
5: en un motel y golpearía el rato. Pues como a los 2 minutos. Como veo ya.
2: Eso, ya. Yo jugaría Tintín corre, corre a lo mal hecho.
5: Bubú, corre,
2: yo,
5: corre.
2: Yo cueva. Bubú, ¿sabe qué? Sí. Bubú.
5: Tenemos una aplicación que se llame Bumble.
2: Pero yo en el cementerio me pararía a tocarle las tumbas a los otros y salgo corriendo. Yo no dejaría dormir a nadie. Nadie duerme en esta casa. Me echarían la policía de los muertos. Sería un fastidio, yo sería lo peorcito que hay pues después de que me muera.
3: Porque son tan vengativos.
2: Pero no, es que no es vengativo, yo sería eso.
1: No va a dar miedo a tu fantasma.
3: Perdón, cualquier fantasma da miedo.
2: No, papi,
1: pero como se va a aparecer de 3 veces por semana a su gente.
2: Claro,
1: yo soy miedo no le va a dar. Intenso, váyase. Mis hermanos vivieron una vez aquí en Bogotá en una casa con un fantasma que imitaba la voz de mi hermana, entonces se llamaba María. Como se llama mi hermana. Así le decían.
5: El fantasma María.
1: Mari. Entonces, imitaba la voz de ella. Entonces estaba un día en la casa y pregunta, ay, no sé qué, ya vamos a almorzar. Y mi hermana en silencio en su cuarto.
2: Júrelo.
1: Sí, o sea que sí existe.
2: Chimba de fantasma.
1: Y mi hermana, un día, ya en verdad déjame quieta. Estoy aquí tratando de dormir, estoy tratando de estudiar, vine aquí con mi novio, déjame quieta, marica, ya me tienes mamá, ya, deja de hablar como yo, deja.
5: Ya, y el fantasma, pues me hubiera dicho.
1: Me hubiera dicho que no le gustaba.
2: Sí. Oye, sería un fantasma divertido, yo prendería el televisor, pero les pondría sábados felices. Un domingo a las 3 de la tarde.
1: De la mañana.
2: Un domingo.
5: O un fantasma.
3: Uno tiene que ser, yo no sé qué tiene que estar pagando uno en la vida para uno ser fantasma y elegir ver sábados felices. Con el sábado felices.
2: No, a mí sábado felices me
5: pero que, uy, no. Yo sí me muero de susto. ¿Dónde? No. Yo sí me muero de susto de estar viendo sábados felices y escuchar una risa.
2: Dios. Uy, qué.
1: Papi, eso sí susto.
2: Perdón, amiguitos.
1: Y qué loco. Él lo dice, bro. Él se para, él se voltea.
2: Perdón. Sí, que ya no sería, que ya igual todos estarían muy viejos. Ya no sería Boyacomán, sino Morracomán.
5: Morracomán.
2: Morracomán. Sí. Claro. Sí, ya no sería.
3: Ocho de la mañana, 2 minutos. En minutos va a estar con nosotros. ¿Quién, hombre, Sebas?
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3: Raycon el líder, así que pendientes. Hoy tenemos invitado a Raycon. 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
3: 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Pausa y regresamos en Impresentables a través de los 40.

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1: Son las 8 de la mañana, 20 minutos, 8:20, estamos al aire en Impresentables a través de los 40 en esta mañana de jueves. Oiga, ya salió quiénes son los nominados esta semana para ser eliminados de la Casa de los Famosos.
2: Todos para afuera.
1: Hombre, ya se conocen quienes avanzan.
2: Todos para afuera.
3: ¿Y en qué momento se vuelve ya recta final de esta vuelta?
1: Ya en una semanita.
3: Ay, gracias a la
0: semana. Que ya sería top 5.
1: Estamos entrando al top 6.
3: Hola.
1: Es decir, la próxima semana quedarán solo 6 y ya hay un par que avanzaron. Valentino, por ser líder, avanza en la competencia. Tevi avanza en la competencia. Y Juanda Caribe salvó a su bebé. A Marianita.
3: Su baby.
1: Parece el tema de Juanda Caribe con Mariana.
2: Ya pues, soy bonita Mariana ya adentro. Yo no sé si está de moza, si no.
1: Nadie es Juanda Caribe.
2: La gente está. La gente anda con un montón de visajes, pero está bonita. Yo solo estoy diciendo que está bonita. No va a salir nadie, eso. Defienda a las mozas. ¿Cómo mierda, señora? Yo no estoy defendiendo a nadie.
1: Juanda Caribe, ayer estuvo Hassam, ¿no?
3: Qué bonito.
1: Los famosos.
2: ¿Cuál es Hassam?
1: Hassam. Rogelio Pataquilla.
2: Obvio que no sabe.
3: ¿Fue con personaje o fue él?
0: Fue con personaje.
1: Y okay. Tuvo varias actividades. Y dentro de esas, evidentemente, pues él siempre hace lo de las clases de inglés. Que es
3: claro, es un clásico del man, muy bueno.
1: Y en un momento, como que está dándole lecciones a los participantes, como tu nombre en inglés, my name is Juan Peláez, no sé qué. Sí. Y en un momento, Juan de Caribe, es que I am casi single.
0: Él hizo su presentación, my name is Wanda, soltero. My name is no sé qué, and I am casi single. Hassam casi se muere.
3: Pero es que el man también se calienta, weón.
1: No. A ver, es que él ya, a ver, los que han entrado le han tirado sus vainazos.
3: Su indirecta.
0: Y él ya está empezando a especular porque ha recibido, él ha empezado a especular porque todo lo que ha recibido últimamente de fotos, videos o cartas, él se ha dado cuenta que no ha sido de Sheila, sino de su mamá, porque el tipo de video grabado por su mamá, la casa no es la de él con Sheila, las cartas que recibe no son su letra, entonces él también ya se está haciendo ideas.
2: Por una razón muy sencilla, porque si yo me levanto otra vieja, sé que no tengo novia afuera.
3: Pues,
2: creo que la razón más fácil para usted saber que no tiene mujer es que se levantó a otra.
3: Yo no sé si ustedes, yo comparo esto de Juanda Caribe con ustedes recuerdan la tragedia de los 33 en Chile.
1: De los mineros.
3: Y que uno de los mineros tenía la moza y la esposa afuera. Yo creo que Juanda está igual. Como no, déjenme aquí adentro. Yo mejor no salgo.
2: Y fue el último en salir.
0: Sí.
2: Es verdad. Usted sabe que ese minero fue el último. Parce, mientras todos estaban felices montándose a la cápsula, que era una capsulita de una persona que lo sacaba, ese marica era de último. Hágale.
3: Sí. ¡Dale!
2: Bueno, hay mi otra hermano. Historia.
3: ¡Qué afán! ¡Qué afán!
2: Hay otra historia.
3: Yo,
2: hay otra historia más curiosa de la del minero.
3: ¿Qué
2: es? ¿Cuál? Que ese parcero, como faltando 3-4 para que salieran, le dice a uno: esa historia es muy, es muy bonita, no, es muy chistosa. Y le dice a los últimos que salen: le dice, vea, si afuera está mi moza
3: y mi mujer,
2: yo necesito que usted las calme a las dos. Para Dios, y necesito que tantee el terreno y les vaya diciendo como, hey, el man está muy mal, no lo aticen, hablen después con él porque el man está muy trastornado. Nosotros allá adentro, doña esposa, no sabes, doña moza,
3: ese es un amigo, de
2: muy
3: verdad.
2: Muy mal, y sabes lo del pacto caníbal que ellos tenían también,
3: que se iban a comer entre ellos
2: iban a comer. Sí. O sea, al primero que falleciera allá adentro, todos dijeron, parce, ya no hay comida, estamos muy mal, el primero que vaya falleciendo lo vamos cocinando entre todos.
3: Perro, entonces Juanda Caribe es el minero. Para mí, Juanda Caribe.
1: Él no sabe
3: lo que le espera.
2: Juanda Caribe también quiere que coman entre todos. Sí.
1: Como que él ha intentado por momentos echarse para atrás, pero su corazón no.
0: Sí. Él ha intentado. Él ha intentado tirar el rever, amagado. Otra vez diciendo, no, yo estoy firme, yo no he roto los acuerdos. Hombre, que yo me propuse cumplir.
2: Yo soy es un tierno. Hombre, yo coqueto no, yo soy es un tierno, hombre, más que un coqueto.
0: Pero lo sorprendente también es que él y Mariana siguen pensando que ellos todavía no han roto ningún vínculo, ningún acuerdo, pues. O por lo menos el que tiene el acuerdo, que es Juanda. Él dice, yo hasta este momento estoy limpio. Porque lo dice, será, no sé si es porque pronto no ha cruzado la línea ya dentro de un par, no sé, porque besar ya. Pues pico.
1: Ya hubo pico entre.
0: Hubo pico entre Juanda y Mariana.
3: Pero fue
0: Mariana
3: lo puso a besar. Pero pues fue como actuado, sí, fue como una prueba.
2: Así,
3: ¿sí?
2: Fue más o menos. Tengo entendido. Así.
0: Ah, papi, hombre que... comprometido, no piquea por reto.
3: Pero si es una obra.
0: ¿Qué dice Roberto?
1: En un reality no. Si eres actor y actriz y haces parte de un libreto de un personaje que tú aceptaste, no.
2: Yo pierdo bien.
0: No, actuando, tú puedes actuando, ya eso es tu, sí, tu trabajo.
3: Entonces yo no estoy seguro. Aquí es que yo no lo veo, sino es información variable y es ese pico fue producto de una escena, como de una prueba o algo. Un pico, pues piquémonos, qué rico. Nos tocó.
0: Ay, nos tocó.
3: Ya estaba
0: pusieron
3: preparada.
0: A piquear y aceptaron.
3: Y esta parola, así, o sea, fue.
1: No, pero es que más allá de eso, es que yo creo que. La gente, ojo, no estoy validándolo, sataniza mucho el beso y lo pone como que es el punto máximo
0: que
1: para que usted lo considere una infidelidad. Pero hay muchas otras cosas que tienen que ver con un vínculo, sí, sentimental.
0: Es como que,
2: es como que, ay, mi amor, pero no te fui infiel, solo dormimos abrazados.
1: No, es como que, es como si yo cojo a una compañera de trabajo, cojo a Isa y es que mira, yo siempre te voy a proteger porque yo no quería, pero la situación de ese programa nos terminó llevando hasta este punto y he encontrado una conexión muy grande entre los dos, una persona muy bonita, y no sé qué, pero...
2: Todo bien, ¿no?
3: No. Ay, amor, no. Yo te soy fiel, pero vimos 3 capítulos de Game of Thrones. Sí,
0: sí, sí. O sea, no, y él también ya dijo...
1: Ya dijo que le gusta.
0: Ya dijo que le gusta y ya dijo que él verá qué va a pasar con ella cuando salga y vea cómo están sus tablas afuera.
2: Lo que pasa es que hay mucha gente buscando justificarlo de alguna u otra forma y eso no tiene justificación, fin.
3: ¿Sabe qué sería hermoso para confundir a Juanda Caribe? Que... ¿Cómo es que se llama la esposa de él?
0: Sheila.
3: Que Sheila lo recibió súper amorosa. Mola, que el man sospeche, el man diga, no, esto no está normal. Aquí va a pasar un calentado grande. Que los digan, como mi vida, te esperaba tanto, te hice tu comidita favorita.
0: Entregué la maleta con los 400 millones, mijo.
3: Y yo me asustaría el resto.
2: ¿Quién quita?
3: Si no hubiera miedo.
2: ¿Quién quita que el man antes de entrar haya hablado con Sheila y le haya dicho, ¿sabe qué? Yo voy a hacer que toda Colombia ponga los ojos en mí. Yo me voy a ganar ese reality o voy a llegar a la final. Y ya voy a hacer lo que tenga que hacer y me voy a levantar.
0: Pero muy arriesgado porque
2: no puede haber, si estoy diciendo teorías conspirativas.
0: Claro.
1: Yo no creo, pero...
0: No, pero muy arriesgado porque no es forma para ganar tampoco, porque se ha ganado mucha gente que no está de acuerdo con él.
2: Pero se ha ganado un montón de... Usted sabe cómo es Colombia. A Colombia no le importa si usted es bueno o malo, le importa si usted es famoso.
3: No.
0: Es correcto.
1: Ay, pero pues que...
2: Por eso hay tanto famoso en Colombia que no sirve para absolutamente nada. Y la gente los ama. No le aportan nada bueno al mundo y la gente los adora.
3: ¿Ustedes en un reality creen que hay gente que logra sostener el personaje o tener la conciencia durante tanto tiempo de hay cámaras, sí, debo guardar compostura o hay un punto en el que...
0: Yo creo que todo el mundo tiene un momento en el que, por lo menos un momento en el que explota.
2: Pero si hay gente que tiene el control de
1: eso. Usted puede llegar muy como personaje.
3: Sí.
1: Pero estar en inmersión 24/7 en un personaje, hay un punto en el que usted va a ver... Usted puede, voy a jugar el personaje más pacífico, lo que sea, pero si usted tiene un toque con el orden, en algún momento le va a saltar porque vio desorden encima de su cama.
2: O se mete tanto en el personaje que el personaje lo consume, es que eso también es la otra probabilidad. Pues,
0: también para mal.
2: No siempre. Bueno, no,
3: ¿te
2: no
3: cree
2: siempre,
3: que hay alguien que pueda sostener no el termina, personaje tanto? Bueno.
2: No lo sostiene, se termina convirtiendo en el personaje. Después de 3 semanas de tratar de sostenerlo, se termina convirtiendo en él. ¿Ya?
1: Bueno, uno creería, por ejemplo, que Alejandro Estrada entró en modo personaje y no ha salido. Hablando de la Casa de los Famosos.
3: Okay.
1: Y lo ha jugado muy bien.
3: Ha tenido super
1: más bien. Allá de que les guste o no, que uno esté a favor, en contra, quisiera que ganara o que lo eliminaran, lo ha jugado muy bien y se ha sostenido dentro del personaje.
2: Sí.
1: Tanto así que ese apodo que le pusieron de viejo zorro le queda a la perfección.
2: Lo ha sabido hacer muy bien, pero por eso es, o sea, yo digo, no siempre termina saliendo la verdadera personalidad del que ingresa, sino que muchas veces el personaje que asumen, lo asumen también.
0: Que salen sí. con él y
2: que
0: todo.
2: Lo absorben.
3: Se la compró
2: y salen
3: resto,
2: con él.
3: Se la compró.
2: Resto. Ya, es que esa actuación, al fin y al cabo, eso termina siendo.
1: Y me
2: a los actores, por ejemplo, se les da muy bien.
1: Me da mucha risa cuando hablan tanto de... No, es que no sabemos lo que pasa afuera porque estamos aquí encerrados con una realidad alterada. Perdón, eso de realidad alterada no existe.
3: Sí.
1: Me paro durísimo. usted es como, y se lo escuchaba a alguien de la misma casa, no recuerdo a quién, que decía, es, creo que hasta el mismo Juanda, es como cuando usted está prestando servicio en el ejército.
2: ¿Qué?
3: Eso es una realidad usted, alterada, comillas.
1: Pero no es una realidad alterada, simplemente está usted en un aislamiento, bien sea por trabajo o lo que sea.
2: Sí, es una realidad alterada.
1: Pero no es una realidad alterada. Es una realidad alterada. Esa es su realidad.
2: No, sí es una realidad alterada.
1: ¿Por qué?
2: A usted sí le adaptan el cerebro. Yo fui militar. Y a usted sí le adaptan el cerebro para que
1: ya su pensamiento... Ya va a empezar.
2: Si quieren les explico. O si no, me voy. Perro, sapo.
4: No es que cuando me pusieron el uniforme...
1: Para mí realidad es solo una, para mí.
2: Bueno, no. La realidad sí se altera. ¿Por qué? Por la forma en la que usted lo educan, lo adoctrinan y las actividades que usted le ponen a hacer. Porque cuando usted está prestando servicio, usted quiere salir a matar a un guerrillero. Yo en este momento no quiero salir a matar a nadie. Se lo juro por Dios y se lo juro por mi mamá.
1: ¡Y por la patria!
2: Pero ¡por la patria! ¡Ajúa!
1: Yo creo que eso no es realidad alterada.
2: Su realidad se altera basada en lo que usted está viviendo todos los días y basada en un adoctrinamiento y una enseñanza constante psicológica, porque el trabajo es psicológico. Entonces usted sí empieza a vivir en una realidad alterada. Usted empieza a vivir en una realidad donde usted cree que de verdad el guerrillero es el malo, cuando luego usted sale y se da cuenta, y se los digo yo desde los dos puntos de vista que tengo hoy en día de mi vida, que el guerrillero no es el malo. El guerrillero también le están mostrando una realidad,
3: realidades parcializadas,
2: y le están enseñando cosas que no son la de ellos, y esa gente no conoce el mundo y simplemente creen que, y los hacen desde allá ver que uno es el malo.
3: No, esto compro.
0: Coge y recoge, papi.
2: Hoy en día no soy capaz y no tengo la capacidad de atentar contra la vida de una persona. No me dan los pantalones hoy en día para hacerlo. Pero cuando estaba allá adentro, mi sueño de todos los días
3: era
2: encontrarme un guerrillero para meterle un pepazo. Ese era mi sueño de todos los días.
1: Pero es que no.
2: Porque lo que me enseñaban diario era otra cosa. Y mi realidad, y si puedo decirlo, es como estar prestando servicio. La realidad se vuelve otra, completamente diferente. Usted no ve con los mismos ojos, usted no piensa de la misma manera. Y a usted los principios, la moral y las cosas que le olvidaron afuera, se le terminan olvidando.
1: Ay, Pipe, pero evidentemente la comparación ahí ya se va para otro punto.
3: Son límites. O sea,
1: para mí no es. Y volviendo al tema Casa de los Famosos, realidad alterada, ni chimba.
2: No, sí se tiene que alterar.
1: No, hombre, pero ¿por qué se le va a alterar?
2: Es que se tiene que alterar. Weón. Porque usted no tiene contacto con nadie, porque usted suelta su celular, porque usted no sabe de su familia, porque usted empieza a vivir, porque usted empieza a vivir un mundo. Parce, la mente tiene la capacidad de adaptarse a cualquier entorno. Y me estoy volviendo muy inteligente, huevón. La mente tiene la capacidad de adaptarse a cualquier entorno. Y el único entorno que entienden ellos es el me levanto, convivo, me acuesto, me despiertan a la hora que quieren, no, y eso
0: y
2: se
0: tienen
2: vuelve...
0: reglas específicas, reglas.
2: Exacto.
0: Para convivir, pues es que
3: yo lo que voy con Roberto ahí del reality, porque sí pienso que la doctrina militar y todo, son manes que han estudiado años para generar un rigor y eso debe tener consecuencias en la mente.
0: Claro.
3: Un reality, ¿sí? Hablamos de realidad alterada y yo no diría que es eso, es más bien una persona sometida a la adaptabilidad de un nuevo entorno, pero su esencia no se va, güey. El que está ahí es en naturaleza, el principio, ya.
2: Pero sí, alejándolo,
3: es adaptabilidad,
2: bueno. Estamos hablando de la Casa de los Famosos, sí, lo estamos de alejando de la doctrina militar.
3: Sí,
2: porque uno en la doctrina militar se olvida quién es.
3: Hay una psicología, ahí sí se la compro. Uno olvida
2: que usted es Juan Felipe Flores Ocampo, hijo de Fabiola Ocampo, una persona campesina víctima de desplazamiento, claro. Y a la que usted le debe todo en la vida, y allá se convierte en yo soy
3: Dios. ¡Hijo de la patria!
2: Yo soy Dios.
1: Hijo de la patria,
2: yo soy Dios. Yo decido a quién le quito la vida mañana. Si yo lo considero malo, yo le quito la vida, yo soy Dios.
3: Pero por eso
1: así, mismo,
3: eso
1: y ahí no opino porque usted...
2: En eso se convierte usted.
3: Un reality es meter unos manes ahí a que convivan, solo que están empezando paulatinamente a adquirir conciencia de, oiga, todo lo que hago, todo.
1: Es que yo...
3: Lo está viendo todo el mundo.
1: Eso, y además, para mí decir en un reality, ojo, y esto no tiene que ver con ningún participante, pero cualquier acción justificar bajo la premisa que es una realidad alterada,
3: es
1: cuando es un show de entretenimiento que usted voluntariamente aceptó como un trabajo temporal.
0: Es que te están pagando, además.
3: Es que eso ya es una
2: Yo por eso cuando Robert dijo, es como estar en la vida militar, le hacía la comparación y le contaba mi punto de vista.
3: Claro.
2: Pero para mí, en la Casa de los Famosos, usted cambia, sí. Usted aprende otras cosas, sí. Pero la esencia es que allá... ahí sí lo comparamos con la vida militar nuevamente. Hay unos manes que trabajan en su psicología y que están enfocados en entrar. En la casa de los famosos, no. En la casa de los famosos no hay una persona, no hay tres líderes que estén tres cabos diciendo: hoy lo voy a trabajar la cabeza para que usted sea esto. Hoy lo voy a trabajar la cabeza para que usted sea esto. Allá termina
0: saliendo. De cierta manera hay algunos personajes que hacen algo así, pero lógicamente en mucha menor escala.
3: Esa excusa estúpida de realidad alterada y todo, dejémonos de maricadas. Un partido de fútbol, entonces, en un mundial es una realidad alterada. 30,000 personas.
5: La presión de.
2: Claro. Sí.
3: No es que yo tenía precio, sean serios.
1: Hay
3: no.
1: cosas que son gajes del oficio y no son realidades alteradas.
2: Eso es muy diferente. Eso es muy diferente.
1: Que mi trabajo me obligue por cosas del destino a volverme más frío no quiere decir que yo sea una realidad alterada porque me lo dejó el trabajo.
5: De acuerdo.
1: No, dejémonos de pendejo.
2: Sí, o sea, que usted sea una persona. Que mañana Juan Peláez, que es comediante, le toque trabajar en un banco y ser una persona pues que no le puede echar chistes a todo el mundo ni decirle: a que no adivino, hoy no hay plata.
3: No, pues no estamos, puede hacerlo. Como corticos de
2: vamos con mentiras, boba, véngale. No lo puede hacer. Tiene que ser una persona seria y eso no significa que le alteraron la realidad. Eso significa que tiene que asumir un rol diferente, depende del lugar donde esté. Entonces, a toda esa gente de la casa, vamos, lo que pasa es que son sinopatos y allá lo y allá muestran lo que en realidad han sido.
0: Pero se puede tratar una realidad alterada en comparación a su realidad anterior.
1: ¿Sabe qué pasa? Yo lo que creo es que la gente tiene como una. Todo el mundo, no estoy hablando de famosos, todo el mundo quiere mantener una buena imagen de cara al mundo.
0: Sí.
1: Y todos, de alguna manera, queramos o no, tenemos una pequeña máscara. Y es. Yo soy de los que dice: pase, me voy a tirar pedos en la casa.
2: Rico.
1: Pero en público no, porque. Voy a mantener una buena imagen. Lo que pasa es que cuando usted ya está con 24 horas al día, los 7 días de la semana, con una cámara, hay un punto
2: en el que deja salir los peitos,
1: en el que se le olvida y está mostrando usted quién realmente es. Entonces dice: ay, pero es que no sé quién antes era que súper cristiano, cristiana, y ahora se besó con una mujer. Es porque está una realidad alterada.
0: Pues en ese orden de ideas, sería que están mostrando su realidad.
1: No creo, simplemente de pronto es una cosa que podría hacer afuera, por chiste, por lo que sea, pero esta vez le tocó con una cámara.
2: Parce, a mí me parece que el gran
1: ejemplo. Y que si fuera por voluntad, no lo mostraría afuera un
2: real. A mí me parece que los grandes ejemplos de eso es una que fue ganadora, quiere decir que estuvo de principio a fin y quiere decir que vivió el reto como era, y es Karen Sevillano.
1: Parce, Karen,
0: amo. La vieja Karen fue la más coherente.
1: Es la más coherente de todas.
2: Sigue siendo la misma persona.
0: Sí, total. Sigue siendo
2: la misma persona. Tenía una relación y la respetó de principio a fin. Sí. Y el segundo ejemplo de eso, que no duró mucho, pero fue la Liendra. El man entró con novia y dijo.
1: Eso hablando de fidelidad.
2: Sí, y dice: voy a muerte con mi relación. Y dice: novia, yo estoy con usted y voy a muerte por esta relación. No sé cómo se haya comportado el man, yo no veo realities, pero a mí lo que me parece es que el man respetó su relación. O sea.
1: Sí, eso hablando del médico de fidelidad.
2: Entonces,
1: muchas cosas
2: la realidad se altera para el que la quiere cagar, pero para los otros no.
1: Pipe, pero es que no es solo el tema de fidelidad, es indiscutiblemente.

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1: Un ejemplo de que por un lado hay un encierro militar que no corresponde a nada que tenga que ver con la Casa de los Famosos, sí. Y que la gente termina actuando en un reality, es como en realidad siempre quiso actuar, lo que de verdad lleva dentro es como emborracharse, sale de, no es que usted se vuelva otra persona, sale de usted lo que no tuvo los pantalones de hacer cuando estaba sobrio.
2: Ah, sí.
3: Ay, es que me tomé un trago.
2: Sí, perdón, pero fue su decisión.
1: El que se emborracha y pelea es porque simplemente sobrio no tiene los pantalones, pero ha querido pelear.
4: Pero igual yo sí creo que tocaría analizar las repercusiones.
2: O que sabe que se le saltan los tacos con tragos y aún así decidió tomárselos y llegar hasta allá.
1: El que llega a la casa, mi amor, es que voy a hablar de mi papá. Mi amor, es que le metí la mano porque me tomé unos traguitos. No, es porque usted es un triple hijo de puta. Lo que pasa es que no tiene los pantalones de hacerlo sobrio, se toma unos tragos y cree que puede venir a cascar al que sea. Pero el que le echa la culpa al trago, el que le echa la culpa al encierro.
5: Sí.
1: Pato.
4: Yo sí creo que el encierro sí igual puede traer sus repercusiones.
1: No, eso tiene que traer sus vueltas. Pero no le puede cambiar a usted los principios.
4: De pronto no, pero sí te puede hacer salir de tus cabales mucho más rápido en más ocasiones.
5: Pero pues
4: sí.
5: Marica, es como una relación de pareja, como que te enamoras de todo, de la persona que deidificas, y cuando se van a vivir juntos empiezan a aceptar sus defectos. Es lo mismo.
2: Porque están en un 24-7.
5: Exacto, están en un 24-7.
2: Porque los ojos de su pareja se convierten en las cámaras.
4: Sí. Literal.
1: Oh. No, la mía se convirtió en el jefe.
6: No, es que son impresentables.
4: Ay, no.
1: Felipe Flores, congeló. Jeffrey Dahmer sí se convirtió en el.
4: Felipe Flores, al confesionario.
1: Las viejas y mujeres congeladas.
6: Los llevan.

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3: 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Son las 9 de la mañana. Gracias, son las 9:07 minutos. Y continuamos al aire en Impresentables en esta mañana de jueves. Oiga, mañana a 7 de la mañana vamos a intercambiar monitas.
4: ¡Qué dicha! Venga, ¡qué dicha! Yo tengo una peli negra, no sé por cuántas monas. Por cuántas monas me puedan colaborar. Uribito, lo amo.
3: Así que mañana caigan. ¿A dónde tienen que caer?
5: Es en la fuente de Caracol Radio acá en la
4: 67
5: ciudad.
4: 67 con séptima.
5: Ahí, breve.
4: Calle 67, carrera séptima. Eso, mejor dicho, llegue que ahí vamos a estar armando parche. Si no viene nadie, olvidemos este bochornoso episodio.
5: Bochornoso
3: momento. No, que aunque vengan dos,
4: no importa. Mañana viene.
3: Dos, la gente tres, armar cuatro, parche. 200.
5: Es que hay una temprano, cuestión, Pipe, es que y Roberto. Temprano. Importante, tensión en la casa estudio porque ayer en el en vivo de Team Hater en el chat había una discusión porque la banda del grupo de WhatsApp está como peleando entre ellos.
3: No me pongan a pelear. Peleen, caigan mañana y lo solucionamos.
5: Caigan y lo
3: era papel, lo tijera.
4: No, y si alguno... Anita es la que dirige, saque la gente que se...
3: No. Toda la banda, mañana nos
4: solucionan los problemas.
3: 7 de la mañana y mañana tenemos...
5: Tensión ahí.
3: Les digo, los invitados de mañana...
5: Está sabrosa.
3: Vamos a ver si le... Solo voy a hacer un spoiler. Mañana tenemos dos invitados. Los dos invitados radicalmente distintos serían capaces de dividir al país en bandos.
4: Ay, sí, ya, cuéntelo, vea. Sí. Viene mañana Francia Márquez y Marvel.
3: No. Oiga, ¿cómo hago para comprar el álbum? Pérez, caiga mañana, se lo damos. ¿Quiénes creen que son?
4: Yo ya lo conté.
3: No son ellos.
4: Francia Márquez y Marvel vienen mañana.
3: No son ellos.
4: Capaces de dividir el país.
3: Son dos invitados muy distintos.
4: ¿Puedo decir?
5: Otra pistica.
3: Es que yo creo que por cábala las veces que hemos anunciado.
5: No vienen.
3: Con anterioridad.
4: ¿No podemos contar a qué se dedica cada uno?
3: Hágame tres preguntas de pregunta a quién adivina a quién.
6: Una está desempleada.
3: ¿Cómo?
6: Una está desempleada.
4: Los dos personajes en este momento están desempleados.
3: Sí, pregunte, buena pregunta. Sí, los dos, sí.
4: Los dos están desempleados en este momento.
3: Mira. Sí.
4: Ay, ya no más. Va a estar con otro Jorge Alfredo Vargas.
3: No.
5: Usted le gusta la palabra, pero los dos tienen fandom y agresivo.
3: Los dos tienen fandom y agresivo.
6: Sí. Que se para duro. Sí.
4: Fandom serio, mi papá.
6: Reiraría a los tracks. Sí. A los tracks.
3: Uno de ellos tiene un color que lo identifica y el otro, un animal que lo identifica.
6: Sí.
4: ¿Un color? ¿Cuál tiene el color?
7: Un color, sí.
6: Ya.
7: Un
4: color y un animal que los identifica.
6: Sí.
4: Las
7: águilas, bien polémicos.
4: Las águilas negras, no.
6: ¿Los tigres del norte?
4: Tigres azules.
3: Sí. No. Uno y el otro blancos. Otro.
7: Exacto.
4: Elefantes.
3: Ya la gente está ahí pegándole a uno de los invitados.
4: Es que es fácil.
6: Pero no lo digamos, Roberto.
5: No le digamos por la cábala.
4: Hay uno que es fácil. El otro no tanto.
6: el otro no se lo esperan tanto.
3: Le pegaron a los dos.
4: El otro está desempleado, pero es muy viral.
3: Ya le pegaron a los
5: ya,
3: dos.
5: Ya, le pegaron el peluche. Sí.
3: Pues no, nadie le ha pegado junto, como que haya dicho este.
4: Como que
3: y
4: sea
3: este,
4: masivo.
3: O no. Este y esta, o esta y esta, no. Pero ya le pegaron a los dos invitados.
4: Ok, Cucho.
3: Solo voy a decir eso.
6: Bueno. Bueno. La gente es muy pila. Como
3: pregunta. Sí, mira, Drake y Kendrick Lamar. Sí,
7: ahí
3: señor.
7: Está.
4: Muy bien.
3: Mañana viene
5: el Drake.
6: ¿Alguna aquí vez se ha hecho una entrevista en inglés aquí?
3: ¿Cómo?
4: Yes.
6: ¿En inglés?
3: En Impresentables no creo.
6: Ya.
3: ¿O alguna vez de pronto?
4: Claro, hueva.
3: ¿Quién?
4: BL.
3: No, que no se le entendiera es otra cosa.
7: No se le entiende.
3: Ok, impresentable no.
4: Lo quiero mucho.
3: Bueno, en los 40 sí, hay muchas entrevistas por ahí.
8: Ya.
3: Hay entrevistas hasta con Jason Momoa.
8: ¿En serio?
3: El canal de YouTube. Sí.
4: Uy, papi, Jason Momoa. Todo
8: Jason Melo Momoa.
4: Bueno. Qué grande señor.
3: ¿No? Preguntan que si ya se fue Raycon, pregunta Titina.
4: Sí, ya la entrevistamos.
3: Titina, ya. Oh. No, va a estar en segundos. Ya está aquí afuera, está en la sala de Impresentables y ya va a entrar a los estudios de Impresentables. Oiga, ¿una casa desordenada baja el nivel del partido, Pipe?
4: Sí.
8: ¿Por qué, Lux?
4: Sí, o sea, una casa desordenada obviamente tiene que bajar el nivel del partido. Eso es como ver como verlo en una televisión vieja. O sea, es como que no transmite nada.
3: Hay cosas que matan la emoción. Mal olor, por ejemplo.
4: Sí, señor, un baño sospechoso.
3: La sala vuelta nada.
4: Y el amigo que grita gol, pero se escucha más duro que la licuadora del vecino. Hijo de pucha.
3: Así no se puede, así no se puede. Por eso hoy traemos el checklist serio. Pues, a ver, el checklist serio, entre comillas, para tener la casa lista. A ver, el ambiente que no espante, olor que no le saque usted tarjeta roja, que esté, Pipe, todo.
4: Sí, señor.
3: Limpio.
4: Que sea un espacio cómodo, Roberto. Nadie quiere ver un partido parado, Pey.
3: Sí, no.
4: Nadie.
3: No, actitud de final, mínimo. Mínimo. 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
4: 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Se puede llevar usted camisetas y balones autografiados. O sea, ya otro nivel, pues.
3: Así que deje la pereza y tenga su hogar listo para la emoción, porque el partido no se daña, pero su casa sí puede dañarlo.
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3: Dice. Son las 9 de la mañana, 15 minutos. Veo nerviosa a Isabela Macausland. Pero más nervioso aún al señor Juan Felipe Flores Ocampo por el invitado que tenemos en la mañana del día de hoy.
4: ¿Ah, sí?
3: ¿Qué fue lo primero que pensó cuando lo vio?
4: Ah, que man tan lindo, huevón. Qué puta productico, parce.
8: No, definitivamente. Es caricuadrado, parce, y eso lo vuelve más masculino.
4: Imagínate, les voy a contar una anécdota. Yo me motilé así que para quedar como Raycon. Quedé como Piroberto.
8: Un millón de mes, weón.
4: Ah, gonorrea. Bueno, la vida, en fin.
7: Y yo le acabo de escribir al grupo de mis amigas de que Raycon lleva.
3: ¿Qué?
8: Ay, María, por favor.
4: Por Dios. Por favor. Ah, yo también. Yo estoy en el grupo.
3: Y usted, confirmo.
4: Por dos puse.
3: Por dos.
4: No, es muchacho.
12: ¿Me dicen cuándo puedo hablar?
4: No,
12: pero es que quiero saludar.
4: No, pues que primero le vamos a presentar.
3: Dale una vez al invitado del día de hoy. Aplausos para Raycon. Raycon, bienvenido a Impresentables, ¿cómo le va?
12: Bien. Venía un poquito, a ver, ¿qué te cuento? Primero, 10 años como sin venir aquí a las instalaciones de Caracol.
3: ¿Por qué? ¿Te olvidaron? ¿Fuimos malos contigo?
12: No, pero acuérdate que el logo es que no te olvide, entonces no entiendo por qué puta te lo olvidó. Uno. Dos, pues hay 5 años sin hacer una entrevista.
4: Ay, madre,
12: qué verdad. Yo le decía ahorita en la oración y yo, señor, yo... Como que dependo mucho de ellos cómo me traten, porque es que yo no me preocupo por ellos, yo me preocupo siempre es por mi respuesta, claro. Güey, puta, porque
13: Porque que me gusta. Que me gusta, que me gusta para hacer. Yo soy boquisueltico, socio, cuando tengo que decir las cosas. Bueno. Pero entonces no, pero hoy voy a tratar de que mi.
7: Ya me conozco. Por favor.
13: Paré. Me tomé un tecito y estamos melos. Buenos días y muchas gracias por la invitación.
4: Tan lindo, güey, sí se nota que lleva rato, sí.
3: Eso toda la mañana, no me lo sabes. Acabamos como si fuera
13: el Esteban mirándome.
4: Parece uno cuando salía a hacer exposición sin prepararse. No, no, profe, de todos modos, yo dependo de la nota que usted me ponga. Si usted me trata bien, pues nos tratamos bien todos. Y mi papá me trata bien en la casa cuando yo llegue. Y gracias por estar aquí.
3: Con el niño no, por favor.
4: No, el niño lo queremos mucho, lo adoramos.
3: Por favor. Oiga, ¿usted lleva la cuenta de cuánto tiempo lleva usted metido en la música exactamente?
13: No, la verdad yo como que no sé cuántos años pasaron antes de una canción que se llama La Santa, porque ahí nació mi hija y tiene 15 años, entonces yo como que sé que desde ahí yo me pude tomar un fresco de cuenta de la música, que es diferente, pero de cuánto llevaba yo no sé, por ahí unos 2 o 3 años antes, 2 o 3 años más o menos.
3: Primeras dos preguntas obligadas que tenemos en Impresentables. Y voy a arrancar con la primera, especialmente para usted.
13: A ver.
3: ¿Qué es lo peor que se ha dicho de usted que es mentira?
13: Que yo soy un piro.
3: Pero
13: mentira, yo le voy a decir por qué.
3: ¿Por qué lo dicen y por qué usted dice que no?
13: ¿Por qué lo dicen? Ah, no, eso sí, lo tienen que preguntar al que dice, porque...
3: Si bueno, sí, pero ¿qué han dicho? ¿Qué han inventado?
13: No, yo creo que yo soy un man muy, muy exigente, huevón, en lo que hago. Entonces muchas veces la exigencia, nada más lo estamos hablando allá afuera, muchas veces la exigencia cuando no va acompañada de pronto de manejarla bien, yo siempre quería como que todo se hiciera a mi ritmo y me tardé en entender que no todo el mundo al mar anda al ritmo de uno. Entonces eso yo digo que pudo haber hecho que la gente pensara algo así. Ahora, cuando un huevón en X que ni he visto en mi vida dice eso, yo digo, ¿por qué replicas una mierda que vos ni sabés? Vos no sabes qué pasó entre Roberto y yo. Pues estuviste ahí, weón, como para que digas que yo soy así o que Roberto hizo eso. Entonces, por eso me emputa. Eso es lo único que me emputa. Como que los comentarios de gente, como que uno dice, pero ¿por qué, weón, vos ni querés saber? Y yo, buena gente, weón, yo soy todo lindo, weón.
3: Sí, no.
13: Si yo no fuera todo lindo, weón, mi mamá me putea horrible, weón. Mi mamá muy brava.
4: Pues es querido, es más, ahí ahora que habla usted de que usted se demoró tiempito para tomarse algo de cuenta de la música, usted camellaba en el día y grababa en la noche, ¿sí o qué? Usted prácticamente no dormía en un tiempo.
13: Mucho. Yo trabajé de todo viejo. Yo cargué cajas en la mayorista, yo fui cerrajero. Yo desde los 10 años empecé siendo caddy de golf, ese fue mi primer trabajo. Oye. Y la talega de golf era más grande pues que uno, weón. No, a los 10 años, weón, no cuánto mide. Y ese fue mi primer trabajo y desde ahí yo me enamoré, weón, de tener la plática en el bolsillo, de ayudar en mi casa, desde muy niño, weón, desde muy niño pues como que esa fue mi vuelta. Ya cuando entra la música a mi vida, yo pasé a la Universidad Nacional, Ingeniería Civil, y llevaba tres semestres estudiando. Cuando mi mamá me dice, escoja entre trabajar, porque lo veo muy, o sea, ya puta acabado, escoja entre trabajar, estudiar y la música. Y ahí en cuál dejé.
4: ¿Cuál es la persona que usted más recuerda de todos esos trabajos que tuvo?
13: Ah, un piro que una vez.
4: Yo todo nostálgico, ¿cuál es el que más recuerda?
3: El que más recuerda con tanto cariño.
4: El que más recuerda con tanto cariño, un piro.
13: No, me salió, se me siguió, por eso no quería.
4: Y entonces, no, sí.
13: Es que no era por ustedes, no era por mí.
4: Entonces
13: cargamos una mula. ¿Se acuerdan? Una mula, eso, para la gente que no sabe.
4: Era tractor mulona Kenworth, pues.
13: Exacto. De puro chocolate. ¿Usted sabe lo que pesa el chocolate?
3: Ah, no.
13: Mauricio Rojas, que era mi manager, que yo creo que aquí lo conocen.
4: Sí.
13: Que ahora anda pues con la industria y todo eso. Siempre ha estado en el movimiento. El man y yo trabajamos en eso. Y cargamos una mula completa, weón. Y ese, el man este llega y nos dice al final que porque pusimos las cajas donde no eran, el man no nos pagó el día, weón. Yo creo que eso lo recuerdo mucho porque yo no soy un man muy nostálgico, weón. Yo no soy como de ponerme allí que a lagrimear, no, yo no soy de eso. Pero yo me acuerdo que ese día a mí se me encharcaron los ojos de la radio y yo le dije a Mauro, Mauro. Eso no es para nosotros, lo de nosotros es la música, huevón, se lo promete. Y entonces Mauro me decía, pero es que, huevón, eso es muy duro, eso no es así, eso necesita plata. Y yo le dije, yo me voy a pegar hasta la chimba.
4: Duro cargar una mula de chocolate, marica.
13: pensé yo, ese fue mi pensamiento en ese momento. Y obviamente de pronto uno allá no lo ve así, ¿no, weón? Porque una cosa es estar allá, uno sin un peso en el bolsillo, y uno como que sí, me va a pegar en la música, eso no lo ve uno ni para putas. Entonces yo creo que a ese man lo recuerdo demasiado. O sea, tengo su cara grabada, que donde me lo encuentre, lo entro al concierto para... Al final del día fue un maestro, ¿no? Al final del día me...
4: Claro. Me ayudó a que sea aquí. Lo entro al concierto, que me acomodé unas cajas. Eso no
13: pero he chocolate.
4: Ve, Raycon, ¿es verdad que usted adquiere lo del líder no como un... No le va a poner ahí una cosita más, sino como, parce, porque necesito de verdad que la gente me vea como el líder?
13: Mira que... Esas palabras yo nunca las dije como tratando de... Yo nunca he sido un man que quede pretencioso del número uno, el único. Yo no soy así, weón. Pero sí he sido un líder en mi vida, weón. O sea, como que con mis amigos, con mi familia, con mi gente. Yo siempre soy como que un man que toma la iniciativa. Y por gracia de ellos, parcero, la gente se me va detrás. Entonces yo dije, no, yo soy un líder, el hijo de puta, en mi vida. Ya después salió como que sonó bonito, el líder, que no se te olvide, yo ya se quedó así. Y muchas veces han dicho como que, ¿líder de qué? No, mi viejo. Otro de los que yo le digo a usted, que ni que lo conocía uno, diciendo como que, ¿líder de qué? Y uno como que, pues yo no la voy a explicar, güey.
14: ¿Pero usted hizo los chistes y los memes que hay de eso?
13: No, pues sí, claro.
14: ¿Cuáles?
8: Yo quería preguntarle particularmente, yo amo la comedia, me muevo mucho en el mundo de stand-up comedy, y hay tremendo comediante que le hizo...
4: Que no es él.
8: Homenaje, no, que le hizo homenaje a lo del líder, no sé si lo llegó a ver o algo, es Gabriel Murillo, que hizo un chiste hablando del líder, pero ¿qué líder?
13: Sí, sí lo vi.
8: ¿Sí lo vio? Sí, lo vi. Yo quiero...
4: Contexto rápido.
15: A ver. El Instagram al líder y le vi la cocina. Tiene una foto en la cocina de él, que está bien, pero pues ustedes imagínense un momento la cocina del líder. Imagínense la, su cabeza, piénsele cómo sería la cocina del líder. ¿La tienen? Así no es la cocina de Raycon. La cocina de Raycon es una cocina normal. Yo no voy a decir que parece viviendo mal, normal, ¿cierto? Pero no es la cocina del líder.
13: Emma no ha ido a mi casa.
15: Y en la foto se veía que tenía platos sucios. Y yo digo que iba a gonorrea porque la esposa también lo debe coger de parche. Entonces, siempre como, ¿era que el líder se iba a lavar la loza del malparido? Entonces me puse a seguir viendo.
13: Sí. Le digo qué pienso.
8: Sí.
13: Al principio pues me dieron ganas de... ¿Te acuerdas como me acordé ahorita del man?
8: Sí, ah, sí, sí.
13: Pero después dije yo, ah, pues a través del humor este huevón lo trajo otra vez a la mesa.
8: Sí, claro.
14: Pero ¿y cómo es su cocina?
13: Esos días los invito.
8: No.
13: Sí, lo de los platos, y es verdad, weón. Lo de los platos, y me toca lavarlo a mí. Pero. Pero no, pero yo tengo una cocinita decente, weón, de verdad. No sé el man de andar a coger. Pero bueno, ya, como les digo, ya al menos el man, cuando el man dijo, que no se le olvide, pero a él se le olvidó, que, bueno, gracias por acordarme.
8: Raycon, aquí quiero una charlita chiquitica porque me tomé el atrevimiento de llamar al señor Gabriel Murillo, creador del chiste del líder.
14: Que póngalo en altavoz.
13: No, pero usted lo tiene que traer ese de frente.
14: Gabriel, bien. Buenos días.
8: Señor Murillo, ¿cómo le va?
16: Señor Juan Peláez, en las comentarios. Qué vergüenza.
4: Señor Gabriel, está en ese momento, primero que todo, está en altavoz y sonando para los 40 Colombia, está al aire, ¿listo?
16: Ok.
4: Para que no vaya a echar madrazos ni hueputazos, o sea, ni nada de esas cosas. Bueno.
16: O sea, me toca ponerme pantalones, es lo que me está diciendo.
4: Exactamente, no, pero no, tranquilo que no le vamos a hacer videollamada. Lo que pasa es que está con nosotros el día de hoy el señor Raycon, el líder. No sé si usted lo recuerda.
16: Ah, está, por favor, el líder. Me parece a mí una falta de respeto que ustedes me estén haciendo esta llamada sin avisarme antes.
4: No, lo que pasa es que estábamos.
14: A él viendo... tampoco le avisamos, para que sepa, bueno.
4: A él tampoco le avisamos. Es más, ni a mí.
13: Si la cara suya está extrañada, pues vea la mía en vivo, güey. Pregúntenle algo que se quedó sin palabras,
4: weón. ¿Qué tiene para decirle? ¿Qué tiene para decirle a Don Raycon, pues, de todo este tema que usted hizo muy, muy viral hablando sobre
13: eso? No, más bien pregúnteme a mí qué le quiero decir.
4: ¿Qué le quiere decir Don Raycon?
13: Vea, gordo, y mentira. No, les estaba diciendo yo a ellos acá que yo no soy una persona que tomo las cosas así. Si en algún momento yo de pronto me siento ofendido con algo, eso va a ser en algo de frente, weón. Pero cosas así, antes okay. se lo agradezco, pero déjame hablar. Se lo agradezco, de verdad, porque usted a través del humor como usted mismo lo dijo a mí, ahí mismo, como que re con cuál líder, si al líder, que no se te olvide, si a él se le olvidó. Huevón, gracias. De verdad. Me acordaste, huevón, de verdad. Y por eso estoy aquí de nuevo.
16: No, no, no. Es que
13: no vayas a decir que no lo dijiste así, que tengo que humor, huevón. Sostenelo y ponete los pantalones. Entonces, ¿qué dijiste
16: no
13: ahorita?
16: Me puse los pantalones. Me levantaron los pantalones. No, es que. Yo siento que la gente lo toma mal.
13: Oiga, este otro juego. ¿Cómo mal, Murillo? ¿Cómo mal le van a todo? No, mentira, mi viejo. Venga. No, espera, déjelo hablar, Reiko también. Él ya habló. Yo no estaba ahí para defenderme. Mentira, mi viejo, de verdad. No, cero, diga lo que quiera, pero de verdad se lo digo que cero. Conmigo, huevón, donde me vea, corra, huevón.
16: No, yo aquí estoy que salgo corriendo. No, bueno, claro, mi punto era que usted se la puso muy alta a usted misma poniéndose el líder, ¿me entiende, weón? O sea, usted le falta humildad un poquito, señor Reikon. O sea, póngase Reikon el que quiere ser el líder. Ese era mi punto, ¿sí? Porque
3: pero es usted, que era el líder.
16: O sea, la falta de humildad suya.
13: Oiga,
16: es lo que es el punto de ese chiste.
13: Bueno, venga,
16: porque
13: pues.
16: Porque todos queremos ser el líder, Reikon. Yo también quisiera ser el líder.
13: Gabo, ya ves cómo le hablo en confianza. Gabo, venga.
16: Suélteme.
13: ¿Usted se acuerda? ¿Usted ha visto un meme por ahí de un man que dice, tú hablas como si tú estuvieras ahí? O sea, a mí ni me conoce. ¿Cómo va a decir eso, huevón? ¿Usted alguna vez ha tratado conmigo y yo le he dicho a usted, córrase, gordo? Mentira, no. Yo nunca le he hecho eso. Jamás en mi vida ni lo va a escuchar. Entonces, no, pero mentira, viejo, de verdad. Antes yo utilizo esto para decirle a la gente como que no se deje llevar por lo que de pronto ven por ahí sin conocer a alguien. Pero en serio, que aquí estoy, para las que sea, pues obviamente un poquito rayado con usted, pero aquí estoy. Mentira, mi viejo, no le paro las a eso. Vaya, ponga los pantalones, yo voy a seguir aquí. Estoy dirigiendo yo la entrevista porque no me voy a quedar hablando, huevón, todo el rato de que usted me trató como un culo. No, mentira, no, mi viejo. La rebuena y...
16: ¿Qué quiere que le diga, Roberto?
3: Dígale que todo bien, que vaya a ver si ya está el Frutiño, dígale.
13: Que todo... Ese no lo entendí, pero que todo bien, dígale, que para las dígale. Que sea.
3: Mentira, Mario, que ya está el Frutiño, ¿yo?
13: No sé qué es eso, huevón, pero me dijeron que lo dijera.
16: No, tranquilo. Usted, muchas gracias por tomárselo así. O sea, los chistes, yo cuando escribo chistes, yo nunca lo hago con la intención de ofender.
13: Yo le tengo una pregunta, o sea, como host de aquí, sí, que no. Soy ya. Una pregunta. ¿Le sigo pareciendo un piro, huevón, después de todo esto?
16: Jamás.
13: Diga otra cosa y verás, huevón.
16: Usted no sabe, señor Reikon, usted no sabe la cantidad de mujeres que me han rechazado escuchando sus canciones.
13: Es usted más descarado, huevón, donde quiera conquistar con una de las mías. Ya no, huevón, ya no. Con las mías no, güey. Mi viejo, un abrazo, hermano, de verdad.
16: A usted, señor Reikon. Cuídense mucho. Muchas gracias por tomárselo así, o sea... Lo que digo, yo cuando hago chistes, yo nunca lo hago con la intención de, voy a insultar a esta persona, sino que ¿no? Es, como no sé, curioso, o sea, ¿sabe cómo se ocurre ese chiste? Venga, ese chiste.
3: Cuélguele. Es que los comediantes, luego empieza a promocionar un show. No, los comediantes no, papi, no les den
8: ahora,
3: nada. No les,
8: vean eso. Poco se habla.
3: Lo trajimos de invitado, vean dónde está.
17: Poco se habla que hay una cosa que comparten Murillo y Reikon, y es que tiene una nariz muy parecida.
3: Sí. Bonita.
17: Sí.
8: Buena nariz.
17: Perfecta, sí, sí, sí.
7: Pingadita, mi vida.
3: Bonita.
13: Yo me la operé como a los...
3: Ay,
13: no, yo tengo mero morro acá, weón, que lo saqué a mi mamá.
3: Reikon.
13: Este morrito acá.
3: Reikon, ¿usted en qué? Es que usted sube mucha, pues últimamente, muchos videos donde usted se ve muy sexy. Usted,
13: y no es así de frente.
3: Celos, sí, ay, no, weón. Yo no soy Gabriel, a mí tráteme sexy.
17: Muy lindo.
3: Reikon, usted sube videos donde usted en qué momento se da cuenta que está tan bueno, parce.
13: No, yo acabo de saber eso, huevón. ¿Cómo así?
3: Usted tiene que saber, ¿cómo no se da cuenta?
13: Pero, ¿cómo ahí? ¿En qué momento? O sea, ¿qué momento pasé de ser el feito que era?
3: Sí.
13: No, yo no sé, huevón. Yo creo que sabes qué fue.
3: Sí.
13: No, la chima, no.
3: ¿Qué fue?
13: No, lo voy a decir en otras palabras, ya cada quien lo interpreta, viejo. Cuando usted empieza a tener paz después de una guerra en su casa, papi, usted todo se le libera y dice, ay, qué chimba, ya no tengo esa guerra, huevón. Ya.
3: Oiga,
13: no pase en el corazón. Eso se ve.
3: Eso es Sony.
17: Le quiero preguntar, hablando de ya de su carrera y metiéndonos en su música, por un artista que está muy pegado hoy por hoy en Colombia particularmente y en el mundo, y es Capo. que siempre cuando ha puesto su nombre, el de Raycon, en su boca, la de Capo, siempre ha hablado bien de usted. ¿Cómo es su relación con Capo y cómo terminan ustedes grabando Mochilera?
13: El Capo es un pelado del Cabullal, ¿cierto? De borde de carretera. Entonces, cuando él llegó aquí a Medellín, llegó con Mauro Roja, y a mí me lo presentaron. O sea, a mí me gustó la música y chimba la música, me gustó mucho. Pero cuando yo conocí el man, bro, yo siempre lo he dicho, yo como que yo me vi, ¿me entienden? Como que esas ganas, weón, y uno sin un peso, weón, como que, pero yo, ese man, yo estaba en un estudio a las 2 de la mañana, y ese marica a 2 de la mañana llegaba, a la hora que lo filaran, y en todos los estudios. Entonces yo le dije a Mauro, esta canción en particular de ese man me gusta mucho, y el caso de esta canción es muy bonito, weón, porque nosotros sacamos esa canción en el 2022.
3: Ya le digo, pero ya miramos.
13: ¿Qué sucede con esta canción, weón? No pasó nada, weón. La sacamos por todo lado, la promocionamos, que esto, que aquello, y esas canciones que uno dice, pero están chimba, ¿por qué la canción no? Bueno.
3: 2021.
13: Salió como en un octubre, un noviembre, weón, y Y viejo, 3 años después, weón, mi Dios, la vida, la música me enseñó que cuando se hace música buena, weón, eso... tranquilo, parce, en cualquier momento puede pasar algo con esa canción, y eso pasó con Mochilera, cuando menos pensó, 3 años después, casi que exactos, weón, eso, que 200,000 videos en TikTok, que yo no vi, yo, marica, ¿qué le pasó a eso? ¿Sí me entendés? Entonces, como que yo creo que fue un premio también, la carrera del Capo en ese ascenso, obviamente se lleva la canción por delante, ¿cierto? Pero yo decía como que el premio para Raycon, de verdad, como que siempre ha sido como... La gente ha pensado como que uno no se mete con los artistas nuevos, pero si ustedes ven mi carrera, yo... La primera canción de Karol G es conmigo. Uh-huh. Es la primera que se escucha. Karol G era mi corista. Acuérdense que ella era la corista de nosotros.
17: ¿Cómo llega Karol G a ser corista suya?
13: Ella era la novia de Cheston, que era el productor mío en ese momento. Entonces, empieza esa vuelta. Yo escucho la voz de Amor y yo, puta... O sea, esa mujer la tiene toda. No estoy diciendo, para aclarar eso, no estoy diciendo que sea por mí, pues, y que yo fui el que la vi. No. Ella llega a conocer mí porque el talento de ella es indiscutible.
17: Al revés, usted dijo, me interesa para hacer la parte de mi proyecto.
13: Es muy buena, weón, es muy buena. Entonces ella empezó haciendo los coros y yo vi cómo enriqueció el show. Solamente las melodías que ella hacía, yo decía, puta, esa pelada es muy tesa. Y nosotros hacemos 301, que es una canción pues, que por ahí está, ¿cierto?
5: Por ahí.
13: Parce.
5: A tan mal parido.
13: Tema, ¿cierto?
18: Bienvenidos tema. Al 301.
13: ¿Sí me entiende? Entonces como que sí, yo siempre he pensado en eso. Cuando los Mortal Kombat, Ronald y Morrón estaban en... Tenían apenas la primera canción. Ronald y Morrón vienen desde hace muchos años, pero la primera canción que a ellos se les va pegando es Tu Cuerpo Me Llama, la original. Y eso estaba en Medellín, huevón, una bomba. Y yo cojo y llamo a Ronald. Y yo, Ronald, vengo. Y yo ya estaba por todo lado. Y ya había salido, que Venezuela, que Ecuador, que todo. Ari, hagámosle el remix a eso. Y cuando yo grabo Tu Cuerpo Me Llama, a la semana siguiente yo estaba con Yankee. A mí no me importaba si era grande, si era chiquito, si apenas estaba saliendo, si llevaba 10 años de carrera. A mí me ha encantado siempre la música. Entonces muchas veces cuando han dicho como que uno no apoya, yo soy como que no apoyo. Allá mire cuántas canciones con artistas emergentes yo tengo en mi carrera. Pero emergentes reales, el que apoya no es un artista emergente. Vaya, mire en la época en que yo grabé con él, que en qué etapa de artista estaba.
17: ¿Usted volvió a hablar con Karol?
13: No, con Karol no volví a hablar.
17: ¿Pero bien o...?
13: Pues la verdad, yo no me la he ni encontrado, huevón. Pero yo no creería que haya algo malo, la verdad. Pero no volvimos a hablar. Yo, la verdad, huevón, como te dije ahorita, no es como que haya sido por uno. Entonces yo como que hago las cosas desinteresadamente, huevón, lo que pasó, chimba. Y antes a mí eso me reconforta como que, si pilla, weón, usted no era un loquito, porque desde que yo empecé, cuando yo empecé a cantar, weón, todos mis amigos me trataban de loquito, la gente por mi casa, como que se marica, es que hay que cantar este weón, ¿sí me entiendes? Eso se veía muy raro, eso hoy en día no se ve raro, weón, pero cuando nosotros lo hicimos,
17: sí, claro,
13: weón, nosotros éramos motivo de burla todo el tiempo, a nosotros nunca, ay, que qué chimba ese man, no, nosotros éramos, hazte crear y yankee, todo era Ari Yankee, uno no se podía poner una gorra plana porque era Ari Yankee. Entonces, superar todo ese tipo de etapas a nosotros nos hizo un poco fuertes. Y yo creo que eso es lo que hoy en día, huevón. Hoy en día alguien se monta una tarima a cantar, huevón, y está empezando, nadie lo conoce. Y la gente no lo va a buchear, huevón. Se les oye a 3, 4 cancioncitas. Sí. Y sí. Si no le para muchas bolas, pero no lo va a buchear. Nosotros, viejo, nosotros cuando nos montábamos. No, pa.
17: ¿Recuerda alguno que.?
13: Yo recuerdo uno que no me puede ni montar, huevón. Dijeron Raycon, huevón, y empezaron a silbar.
5: No, pues,
13: Andrea Escobar de Medellín con Tropicana en su época, huevón. Ella sabe que lo que estoy diciendo.
19: ¿Y usted sostiene ahí todo el show? ¿Sus canciones y ya? ¿O se baja antes? ¿Qué hace ahí?
13: No, huevón, no me
7: se montó.
13: No
7: se montó.
19: Ni siquiera.
13: Andrea me dijo, no, ni se vaya a montar. Y yo, no, es que yo no me voy a montar.
17: ¿Quién dijo?
13: Y
17: ¿quién
13: yo,
17: dijo?
13: Me, ya, yo que me armé un combo en película como a 8 o 10 parceros de por mi casa, que porque íbamos a hacer los putas. Sí. Cuando llegamos a la esquina de mi barrio, y yo veía todas esas caras así bajitas, y yo les decía, yo entiendo, el que se quiera ir, weón, créame que yo no me voy a rayar, weón. Yo después de eso también me iría. Yo me iría. Pero yo quiero que ustedes sepan que yo voy a seguir. Y efectivamente fueron 9.
4: Llamó 8 gatos y se fueron.
13: Era noche y se fueron 9.
4: Leicon, ¿qué es más complicado? ¿Uno decir no me puedo subir por cómo está el ambiente o subirse y que nadie le preste atención?
13: Es más complicado subirse y que te silben. Eso sí está complicado. Uno ahí sí no sabe. O sea, una vez me silbaron en una discoteca en Medellín, huevón. Y entonces el man que me contrató me dio 150 mil pesos. Entonces el man me pagó 75, que era la mitad, y que la otra mitad me la daba después del show. Sí. Entonces el man llega y me dice, cuando yo me bajé, que me silbaron, que yo no sabía ni qué hacer, weón. Y yo miraba al DJ y yo, puta, ¿qué hacemos? Terminamos el showcito a punta de silbidos. Escuchaba más los silbidos que los temas de uno. Y cuando yo salgo al parqueadero, el man me dice, mi hijo, le fue muy mal. Yo no le voy a dar los otros 75. Ay, pa. Se no ha visto un gato en acción. Y una ley, ay, si me hubiera ido una chimba, vos me dabas 75 mil pon más. Bueno, me los hubieras dado. Entrégame la plata mía.
19: Lo mío.
4: Yo soy que se la entrego, marica. ¿Cuántos

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2: Fernando Palma me dice que él conoce a Ari Yankee. Y yo, oiga, ese otro güey.
3: Fernando Palma, el que trabajó acá. Sí.
2: Fernando Palma me dice que lo conoce, que venga, que hay un concierto aquí, que él me lo quiere presentar. Y yo le dije, no, Y algo me decía, weón, eso era un sábado. Y yo al viernes yo dije, no, pues qué más da, weón, venga, yo voy a Bogotá y de pronto es verdad. Y fuimos a un hotel por ahí por la 93. Y cuando yo estaba ahí sentado esperando con Fernando Palma, estaba Laura Acuña con nosotros. Estábamos ahí en la mesa y yo como que, o sea, yo en serio, yo no creía. Y
3: nerviosito.
2: Porque no creía. ¿Sí me han entendido? Okay. Como que nada, eso no va a pasar. Cuando ya medio pillé por ahí una chompita del staff y yo dije, bueno, el man sí está acá.
3: Ay, uno, güey.
2: Arce, el man llegó, entonces, vos te imaginas la llegada de Yankee como que en esos momentos, estamos hablando, no sé, 2013. 2014, yo no sé, sí. Más o menos por ahí, papi, yo me imaginaba si man va a llegar con 5 o 6 gorilas. Papi, si man llegó solito y me tocó así el hombro y yo miro para atrás. Marica. Yo solo le digo esto, yo todo el almuerzo, yo como a los 10 minutos yo le dije, viejo, perdóneme por mirarlo así, se lo prometo, a mí me encantan las mujeres, bueno, o sea, no piense que yo lo estoy mirando
3: románticamente.
2: Viejo, no me la creo, weón. Y yo, pero yo era así.
3: ¿Cómo?
2: Así. Ah. Y yo, no, lo voy a echar, es que yo me paro, tan, voy al baño, weón, y lo veía hasta en el orinal, weón. Yo. Lo juro, perro, para nosotros Yankee era otra cosa, socio, de verdad.
3: Lo sigue siendo.
2: Claro. O sea, lo sigue siendo. Y ese man nada más me dijo a mí, es que... Raycon, vente la otra semana para Puerto. Yo ya ahí estaba comprando los tiquetes ahí. ¿Sí me entiendes? Yo dije, no, yo esa oportunidad. Ahí mismo compré los tiquetes. Y yo le dije, ah, listo, ya los tengo para el martes de la otra semana. Ah. Yo no podía perder esa oportunidad. Yo no sé si me fui intenso, yo no sé qué pasaría.
3: Pero,
2: ¿pero
3: tema?
2: Dos temas. Dos temas con Yankee.
3: Es que tenía que hacerlo.
1: Imaginándote y el...
2: Y señorita.
1: Señorita. El
2: segundo, señorita.
1: Sí. Señorita. Señorita dos. Sí.
3: Cada que usted dice señorita, yo como que quiero, yo como que me perreo solo aquí en mano, como que de una vez.
2: No, pero bien. Es que si fuera esa, uy, perro, lo que nos pasó en estos días con esa, yo esa canción no la tocaba en vivo.
3: ¿Señorita?
2: No, para nada.
3: ¿Por qué?
2: No sé, weón, la saqué de mi repertorio, iba con otras vueltas y magia que está aquí. El día, él me dice, vamos a tocar señorita, y yo pensé la de Ari Yankee arriba en un show y toda la vuelta. Eso fue aquí en Bogotá, eso fue hace como un año y medio. Y entonces yo llego y yo me volteo y le dan listo, ya sigue señorita, weón, cuando ese man tira ese pianito.
3: El del intro de señorita, a ver.
2: Viejo, yo lo miré como un culo, porque yo dije, esa no. Viejo, y la gente hace esto. Y ya mismo me volteé y le dije, perdón.
4: Es así.
2: No, puta, me tocó. Hasta hoy se lo digo, pero perdón. Y esa canción ya cuando yo la viste en la comuna.
1: No, eso se quería caer.
2: El viernes. Yo le dije a la gente, quiero que se relaje, que simplemente deje que esta melodía lo lleve a donde usted estaba en ese momento. Y esto sonó así, bueno, y yo siento la recarga de la gente inmediata.
3: Con, eso me lleva a hacerle una pregunta. ¿Usted es consciente de las canciones suyas cómo han impactado en la gente y cómo la recuerdan? Porque, perdóneme, pero me atrevo a decir que si usted la saca de su repertorio es porque a veces no es consciente de lo mucho que marcó su música a muchas generaciones y me incluyo ahí.
2: Yo, Roberto, yo no lo sabía de buena. Yo apenas...
3: ¿Usted canta hacia loca?
2: No.
3: No.
2: Yo lo puse en esta semana. Yo lo puse Rey en esta semana en uno de los posts.
3: Rey, yo canto. No sé cuál es.
2: No, canta, yo canto Rey, La Santa, Sin Miedo, Te Gateo, Tu Cuerpo Me Llama. Yo canto El Chisme de Domingo. Yo canto Secretos. O sea, yo.
3: Es que también tiene muchas.
2: Yo canto. Hay varias canciones, ¿cierto? Pero yo no imaginaba eso que estás diciendo, Roberto. De verdad te lo digo. Como que yo pensaba, yo no, qué chimba más canciones nuevas. Todos los artistas dicen, esto ya una canción. Y yo un día me levanté pensando y dije, no, pero ¿cómo hay que una canción, huevón? Como que Andrés, me decía yo mismo, ya las hiciste, huevón. Anda por una carrera, ¿me entiendes? No por una canción, porque uno se pasa la vida buscando una canción. Y yo me di cuenta, huevón, que yo canto 1 hora y media y usted va a pasar una chimba en el concierto. Porque usted va a recordar.

0: todo, weón.
1: Bueno, es lo que dice Arcángel, de alguna manera.
0: Total, total.
2: Sí, o sea, hicimos música. Yo puse esta semana en un post. Yo puse esta semana en un post y yo le dije, 2012, vengo del 2026 a decirte que vas a seguir sonando así. Puta, era impresionante lo que está sucediendo en estos momentos con mi música. Me pasó algo. Yo fui a una fiesta de puros pelados de 13 años hace como 6 meses. Y yo estaba con mucho susto, porque yo dije, 13 años, pelados que van a conocer. O sea, las canciones hasta les pasan la edad. Y yo confieso, yo cero TikTok, güey. No me gustaba el TikTok para nada, por no decir una palabra más pesada, como que me sabía.
1: Sí.
2: Viejo, ese día lo amé, güey.
3: Claro. Así, ¿no?
2: Bendito TikTok. Yo decía, yo como estos. Marica, las cantaron más duro que gente así de la edad de nosotros.
3: Raycon, ¿qué sintió usted cuando salió en el concierto de Balvin en Bogotá?
2: Le digo la verdad. Primero, yo sentí mucha felicidad de estar junto a él porque fuimos dos loquitos que creímos en esto. Desde Medellín, donde, puta, eso no era una plaza de reggaetón ni a bala. ¿Cómo? Nosotros no tenemos ni el sabor de la costa, lo que tienen en Cali. Nosotros no tenemos eso. Nosotros somos unas personas, una chimba y echadas para adelante, viejo. Pero nosotros, yo pensé de todo menos que nosotros iba a salir esa mata que hoy en día hay allá. Entonces sentí mucha felicidad de compartir con ese loquito que creyó junto conmigo, con Golpe a Golpe. Yo me sentí muy feliz de ver ese estadio lleno. Pero la verdad, yo sentí ese día, que Bogotá tiene un amor muy grande por Raycon, weón.
3: Padre, casi se cae esa vuelta.
4: No, no, se cayó.
3: ¿Usted es consciente de que cuando se lanza la primera línea?
2: Sí, sí, perro.
3: El estadio entero se pausó por 2 segundos. Usted. Y me incluyo porque yo quedé como, ¿qué estoy viendo, perro? O sea, qué nivel, qué duro.
1: Eso me deja a mí pensando. ¿Usted ha pensado en hacer Movistar Arena?
2: No sea adelante. Lo vuelvo dentro de poquito.
1: Cuente conmigo.
2: Por favor.
5: Eso es.
2: ¿Usted qué dice?
1: Voy lunes.
2: Téngalo ahí, téngalo ahí. No quiero anticiparme, pero yo creo que va a ser una o varias noches para que la gente vaya y recuerde y vuelva y sea muy feliz.
3: Tan bueno.
1: ¿Cuánta gente de la banda de Impresentables estaría dispuesta a tirarse para allá?
4: Que se active
5: la banda.
3: Yo tengo la fe de que Raycon me va a regalar una boleta.
2: Por lo menos una.
1: No sea perro.
2: No, ¿cómo se llaman las de arriba?
3: Raycon, si es.
2: Trae a toda la gente los 40.
3: Si es en el techo, si es en el techo,
2: no, van a ser invitados especiales y yo, grábenlo.
1: Vea, todo el mundo dice: voy, yo.
2: No, ¿sabes qué? En estos días me sale mucho lo de cuando entras al camerino y yo dije: la chimba, tiene que entrar al mío. Se no sabe, el mío es una película, bro. Voy. Y no le estoy hablando de lujos. El mío es una película y no le estoy hablando de lujos.
4: Y...
2: Pero no, papá, usted después de ese camerino se va a decir, no, papi, yo ya no vuelvo a ningún camerino, que voy a ir a hacer a otro.
5: Oye,
2: no sé el concierto, porque el camerino es una chimba.
5: Oye, pero cuidado. Roberto, cuidado con eso, porque yo he visto por ahí que Raycon es como saladito. ¿Sabes ese término? ¿Qué significa? Aquí decimos la persona salada es esa persona que de pronto le pasa a veces cosas no tan chéveres. En algún punto alcanzaste a decir hasta que tenías de pronto tu propio atracador. ¿Qué? Te robaron muchas veces cuando estabas empezando.
2: Ah, pero ¿sabes de qué estás hablando? Cuando trabajaban lo de la central mayorista, la minorista y todo eso.
1: ¿Mucho?
2: Sí, cuando íbamos en los carros, weón, nos asaltaron varias veces. Muchas, como, o sea, en un año país 5 veces, weón. Así como que pistola en la cabeza y eso fue maluco.
1: ¿Y como artista?
2: Como artista, no,
5: nunca. ¿En tu estudio?
2: Por ejemplo, en el estudio no.
5: Pasó alguito también.
2: Un par de hembras.
4: Esa robadita.
2: El corazón. No, como artista no me ha pasado nada. Pues nunca me ha pasado nada.
3: ¿Reconoce en qué parte de Medellín creció?
2: Yo soy de Envigado.
3: ¿Se creció en Envigado?
2: Sí. Yo crecí en un barrio en Envigado y aún vivo en Envigado. En otro lugar, pero allá mismo. Allá quiero que me saquen con los pies por delante, bro. Yo me fui a vivir a Estados Unidos 6 meses. Casi me enloquezco, weón. Yo soy muy montañerito, weón, la verdad. Yo, aquí en Bogotá sí me le amaño, pero porque estoy a 30 minutos de Medellín. Verdad, weón. Yo soy muy montañero, weón. Yo soy mucho de, mis papás, weón, yo, aquí donde uno lo ven así y todo lleno de tatuajes, que uno se cree mero. No, yo soy un man que mantengo a mi papá y mamá y yo tengo que estar allá. Y yo tengo a mi hija allá en Envigado, entonces como que no, pero yo allá, los partiditos de fútbol, viejo. No,
3: ¿Qué tanto cambió Envigado desde que empezó toda la carrera hasta el presente de Rey?
2: Pero estamos hablando. Es que eso se suena ya como un tema muy político.
3: No, pues cero. Como el Envigado en el que usted creció.
2: Más lleno de carros, weón, pero Envigado yo creo que de para adelante. O sea, es un municipio muy bonito. Muchas veces ha ganado muchas veces como el mejor municipio de Colombia. Es un municipio muy desarrollado, ya tenemos de todo. Yo imagínate que cuando yo voy a pasar de la frontera, ¿conocen la frontera con?
3: Sí.
2: Yo saco el pasaporte y todo, para que yo no tengo que salir de allá, allá y todo, weón. Allá están los centros comerciales, allá están los bancos, allá está todo, weón. Entonces
4: las
2: yo
4: babies.
2: No saco Envigado. Yo mantengo en Envigado. El que quiera me encuentra en Envigado.
1: Y yo creo que Colombia tiene, y siempre lo he dicho, y siempre que encuentre el espacio, Lore, Colombia tiene una deuda histórica con dos nombres en el país, y hablo de lugares. Con Envigado, porque se habla mucho de Medellín.
4: Sí.
1: Y evidentemente Envigado, pues, ya está cogido de gancho de Medellín, pero la industria del reggaetón en nuestro país le debe mucho a Envigado y a San Andrés. Porque cuando estaba.
3: Y al aguardiente con naranja, huevos.
1: Uf, qué rico.
3: Tomando aguardiente con naranja, se han tomado las mejores decisiones de este país. Y me doy en la jeta.
2: En Envigado, en Envigado.
3: En Envigado.
1: Qué
3: en
1: rico. Y déjela abierta para que se le salga el gas.
4: Hay que dejar ave.
1: Porque cuando Colombia intentó, y usted me corrige, encontrar su sonido para diferenciarse de lo que pasaba en Puerto Rico, particularmente en Medellín, entre Envigado, Medellín y San Andrés se construyó el sonido que luego fue el sonido de nuestro país.
2: Yo siento que comenzó con esa canción de Sea Loca, que se juntaron dos productores de San Andrés, junto con los Rude Boys. Ellos se llaman DJ One y Mr. Wolf, con los que hoy son los Rude Boys, y con Cheston. Y yo siento que ahí empezó a cambiar el sonido. Ya luego, después de Sea Loca, sigue La Santa. Como que un poquitico más evolucionado el sonido que ellos habían creado. Y yo sí siento que de ahí hubo algo diferente en la música urbana colombiana. Obviamente ya hoy en día se desarrolla. Yo no estoy diciendo que sea creador de nada, para que no me vayan a mal.
1: No, pero
2: de que tuve la oportunidad de estar en esa primera canción, estuve.
1: Es que esto es como si fuera un criadero. Y la primera camada que fue a representar al mundo entero, usted hace parte de esa camada. No importa el lugar de la música de hoy. Con los datos no se pelea. Y esa es una realidad.
2: No, bro, ¿y sabes yo qué sí pienso? O sea, yo obviamente lo que pasa es que no me gusta como tocar esas fibras de que yo soy, a mí no me gusta eso, ¿cierto? Me gusta más que, por ejemplo, me lo digas vos. Pero si hay algo muy importante, y es la música que hicimos los productores todos, les doy las gracias a todos los que hemos compuesto, porque han sido varios compositores junto con uno, de esas canciones, weón, que llevan 15, 16, 12 años, weón, y que eso lo canten como si hubiera salido ahorita, weón. O sea, eso es muy mágico, weón. O sea, de verdad, uno dice, puta, hicimos música que marcó a la gente, weón.
1: Bueno, yo peleo mucho con Pipe, porque hablo de los himnos en la música.
3: Por todo, peleamos por todo.
1: Sí, pero particularmente en la música, una cosa es un hit. Ah, sí. Y otra cosa es un himno. El himno es el que usted 15, 20, 30 años después va a cantar y la gente va a gritarlo. Y particularmente usted y en su generación hicieron himnos.
2: Sí, nada más ayer me salió un TikTok de golpe a golpe. Me encontré una cajita de recuerdos.
4: Dios mío.
2: Esa mierda tenía como 400.000 likes, weón. ¿Me entiende? Como que revuelve el estómago la música que hicimos.
1: Por eso. Bueno, pues ahí está. Es el señor Raycon que está con nosotros en Impresentables.
4: Y ahí montó otro himno, Roberto.
1: ¿Cómo?
4: La Culpa. Para que vayan y lo escuchen.
1: Pase. Sí. Nueva música. Hay nueva música.
2: Hay nueva música. Le hablo un poquito de eso.
4: Hábleme,
2: por favor. El álbum se va a llamar No Se Te Olvidó. Así se va a llamar el álbum.
3: ¡Ojo!
2: Y yo creo que va.
1: Llame otra vez al gordo.
2: No, es que el álbum es para él. No, mentira, no. Espero yo nunca ir a un show de él y que él nunca vaya a uno mío.
1: No, mentira,
2: gordo, no, mentira, estoy jodiendo. Lo espero ver en el. Ay, verdad que no, todavía no. Lo espero ver en un próximo concierto. Antes para que nos las oyemos. Yo estoy seguro que Gordo sabe más de una canción mía.
1: Me lo mocho si no.
5: Pero confirmado.
3: Sí. No, pero es que ahí también.
1: El anuncio lo llevamos.
2: Usted lo lleva.
1: Sí.
2: Usted que lo llamó, huevón.
4: Peláez.
2: Papá esa.
3: Peláez. Pero es que ahí también hay una cosa y es la aclaración con la que Peláez empieza cuando le muestra el video de Murillo y es un homenaje.
2: No, homenaje de las huevas.
6: Hacer esos homenajes de Merquete.
3: A mí no me chimbe.
6: Pero yo le voy a. Y lo vamos a llevar y le vamos a poner una cámara que lo persiga todo el tiempo. Que marica, que yo cante, no sé, y no te haga la. Y que se marica. Que no la cante nada más por orgullo. No, mentira, pero estamos jodiendo. Así como el odio.
3: Una recochita.
6: Mentira, no, gordo, la verdad. Nada, yo ni lo conozco. Yo no puedo decir que es un pirobo.
1: No, pero es.
6: Yo no puedo decir que es un pirobo. No, yo no puedo decir eso. No soy de ese tipo de personas. Precisamente porque he caído mucho en bocas así. Uno no puede decir nada de alguien que no conoce, huevón. Uno no puede decir eso. Eso está muy mal, huevón.
3: Vos jugás fútbol, ¿cierto?
6: Una cosa jugar, otra jugar bien. Ahí sí soy muy picado, huevón.
3: Bueno, no,
6: yo juego bien, huevón.
3: Pero usted juega fútbol y juega muy bien, ¿sí o qué?
6: No, mentira.
3: ¿Cuáles son los tres troncos del género urbano?
6: Que no saben jugar fútbol.
3: Son malos para el fútbol.
6: Pero estamos hablando de fútbol.
3: ¿De fútbol o micro?
6: No, porque después usted coge que quiere.
1: No.
6: ¿Quiénes son los? Es que quieren los malos. Y yo salgo diciendo, Balvin.
3: No.
6: ¿Quiénes saben jugar fútbol?
3: No.
1: ¿Qué cantantes son malos para jugar fútbol?
3: ¿Quiénes son los troncos del fútbol?
6: O sea, que yo haya podido jugar. No, le voy a decir quiénes son buenos.
3: Bueno.
6: Le voy a decir dos que son buenos. Maluma, muy bueno.
3: Ah, sí.
6: Puta para jugar. Juega muy bien.
3: Sí.
6: Ryan juega bien.
3: Ryan es muy bueno.
6: Ryan juega bien. Bless juega bien.
3: Sí, señor.
6: Bueno, ahora sí, ya me voy a soltar con los malos. Balvin es el más malo de todos.
3: Ok.
6: Jugando fútbol.
4: Sí, ya he visto videos por ahí.
6: Ay, no, es que el otro no me va a pecar.
3: Si no le va a pesar
6: fútbol, fútbol. Ya le dije mucho.
4: Tíralo. No, ya le dije otros dos.
6: No, es que hay un productor muy amigo mío que cree que juega mucho, weón, un pesar y es conocido. No. Obvio, Andrés juega muy bien.
3: Ok.
6: Juega muy bien. Y ya. No, para acá más y lo malo, digamos lo bueno, weón.
3: Raycon, deudas impresentables. ¿A quién le debe una disculpa?
6: ¿A quién le debo una disculpa? Como que. Si lo digo que sin necesidad o como porque. Como por hacerlo nomás, entonces no sería sincera. Pero a toda esa gente que de pronto ha escuchado un mal comentario mío, que me disculpe. Porque, o sea, sin de pronto haberlo hecho, pero lo digo de verdad, de pronto alguna vez hice una cagada, se replicó, y pues qué pena si quedé mal ante usted, ¿cierto? Pedirle disculpas a mi familia, porque muchas veces los he dejado por la música. Este fin de semana no estoy con mi mamá, por ejemplo, el Día de la Madre, weón, yo me encantaría estar con ella, weón, y muchas fechas han pasado así que uno le toca, ¿cierto? Y yo creo que a mí porque se me olvidó, weón. Porque en una época se me olvidó. Y qué pena, hombre, Andrés, weón. De verdad, Andrés, te pido disculpas. Y vamos a romperla porque a Raycon le falta un pedazo del hijo de puta.
5: Total.
4: La culpa, van a escuchar la culpa.
3: ¿A quién le daría o quién se merece un putazo?
6: De acuerdo.
3: Un madrazo, una insultadita.
6: Una insultadita. Oh. Aparte del gordo, no. No, weón. ¿Sabes qué? Cogí en mi vida algo que me parece que cambió mucho mi pensar, y es no tener listas negras, sino listas blancas. Cuando las cosas empiezan a pasar bien, acordate de los que te ayudaron, pero no te acordes de los que te la...
3: La listica negra, borrala.
6: ¿Para qué? Esas listas negras, weón, solo son malas para vos, weón, porque tenés un rencor ahí todo estúpido que al final del día el otro ni lo siente, huevón. Entonces yo prefiero mi listica blanca y me voy a acordar más bien de los que creyeron en mí cuando yo estaba ahí todo tiradito y que me dijeron palabras como que no, hágale, huevón, hágale. Entonces esa listica sí la tengo, negra no tengo, huevón.
3: ¿A quién le debes plata? ¿1,000 pesos o millones?
6: Plata, yo creo que le debo a Juan Diego ahorita que me prestó que haya que darle un mal, debo como 10 lucas, que le dimos un mal. Y yo creo que la música me ha tratado muy bien, he sido un man juicioso, huevón, y no he sido de deuda, he sido, como dicen los empresarios por ahí grandes, que las deudas, que yo no sé qué, que yo no sé qué. Yo como que he tratado de ser uno de esos empresarios grandes, huevón, y meterme con la... Y soy un poco tímido con eso, huevón, me da azar de ver plata, huevón. Qué pereza, son más chimas cuando usted se pone una gafa y son suyas, cuando usted monta un carro y es suyo. No sé, es mi manera de pensar, no quiere decir que sea la correcta. Más de un empresario está diciendo tan huevón, pero desde que usted viva tranquilo, pues yo creo que es mejor la tranquilidad, huevón. Él sabrá hacer dinero de esa manera, yo sé hacerlo tranquilito, me ahorro y me compro. Me gusta más así. Pues no le debo plata, yo creo que no, pues huevón, ahí estarán escribiendo un marica. Ay,
3: hey, se está diciendo,
1: Ya le comen.
3: Todas las veces que yo farrié con la música suya, usted me dé plata a mí, huevo.
6: Ah, bueno, listo. Pero usted me debe la chimbita que le paró bolas.
4: Ay,
6: y si vamos a cuantía, vale más la chimbita.
1: Sí, que el
6: porque una chimbita ni vale, huevón, y yo te puse a golear.
3: Recon, yo dije,
6: cuando vos le dijiste solo sexo sin control.
3: Solo
6: entonces, cuando vos le dijiste eso, huevón, salió de aquí.
3: Y ahí tengo una demanda. Tengo una demanda por alimentos.
2: ¿Qué vamos a compartir?
3: Si nos vamos a cuantía.
6: Cuando yo saqué la santa, dijimos una. Salió la santa y te gasté o pegaditas. Entonces, alguien me dijo en una entrevista: subiste el índice de natalidad de nuestro país, huevón. Te sentís muy orgulloso por eso.
3: No, sí lo subiste.
5: Y sí.
6: ¿Sí es verdad?
5: Y sí.
6: Mucha gente. Yo digo que nosotros como artistas sí somos un ejemplo, pero bueno, si usted coge una canción, huevón, que dicen que por ahí que el cerebro, que si usted la escucha mucho, que usted termina haciéndolo, pues parce más huevón. Usted, pues, si usted dice que estoy muy triste y me voy a tirar de un tales y usted sale y se tira, pues, huevón, ya usted tiene que analizar sus situaciones. Usted, no creo que sea por el tema mío que ustedes fueron tan y tener dos demandas hoy.
3: Recon, ¿por gusto o por error? Eso es una pregunta que tenemos obligada para los cantantes acá.
6: ¿Por gusto o por error?
3: ¿Por gusto o por error usted ha hecho el amor escuchando su música?
6: O sea, empezó y la quito.
3: Ah, la quito.
6: Es que eso es como que... No sé por qué siento eso, huevón, pero es como si ahí me estuviera dando... como si me estuviera viendo a alguien como conocido, huevón. Como que, no sé, no me gusta escucharme. En ese momento, no.
3: Sí, siente usted que Andrés lo está viendo, culiado.
6: Sí, no, déjame quieto.
3: Claro, sí,
6: se siente algo así, yo no sé.
3: Porque yo sí. Y no la quito.
1: Que no se te olvide.
3: Y en la ve tan seriecita, tan de casi tan bonita.
6: No era la idea, muchachos. No quería llegar a eso con mi música.
3: No, pero, qué pena. Para que nos pan cosas.
6: Yo quería que hubiera el mensaje, un pelado que salió de barrio y toda la vuelta, y ese weón cogió fue la culiadera.
5: No, es que él es así, Rey. Y antes de que te vayas, antes de que se me olvide, para este muchacho te quiere pedir un favor, pero obliga a mí a decírtelo porque le da pena, pero mira a los ojos y pídeselo. Pídele.
3: Rey, ¿me va a firmar el huevo?
6: Si yo digo sáquelo, entonces... No, pues ya lo dije, tan güey.
2: igual ya estaba afuera.
3: Pásenme el marcadorcito allá.
5: Que si le firmas el huevo.
6: ¿De qué se trata esto? ¿Cuál es el...?
1: Vamos, estamos con el contexto.
4: Colección.
6: No, pero el contexto de los huevos. ¿Por qué los huevos?
3: Quiero montar un restaurante y después venderle a la gente los huevos de los famosos. Entonces, ¿hoy quiere el huevo de quién? Ah, el de tal. Ya.
1: Uf.
3: Pendejadas que le ocurren a uno, Mike.
1: Oiga, mientras va firmando el huevo, creo que ahí tiene de lo que va corrido de este año, no había visto la gente, y se lo digo sinceramente, y la banda Impresentable no me deja mentir en el chat, no había visto la gente tan emocionada pidiendo que una entrevista no se acabara. Y me alegra ver el nombre de Raycon cada vez más alto. Me alegran todas las cosas que están pasando alrededor de su carrera, desde el día cero hasta hoy, y que a la gente no se le olvide el nombre de Raycon, que ha puesto la música colombiana, nuestra música urbana, el reggaetón colombiano, en lugares que seguramente no nos imaginábamos, y que gracias a artistas como Balvin, como Maluma, como Fercho, como Karol, como Raycon, tenemos hoy una industria tan sólida como la que hay en nuestro país. Qué lujo haberlo tenido hoy en Impresentables.
6: Pensé que iba a doler más.
1: No,
6: no. Pero que.
3: No, mentira, muchachos.
1: No, ahora sí vamos a hablar de Luis Acá.
3: Ustedes alcanzaron a ver los ojos detrás de las
6: gafas. Eso es mierda porque los ojos no me ven. Paso de las pupilas.
3: Yo soy el una de lado, se me ven.
6: Las pupilas. De verdad que están muy virales, weón. Felicitarlos a ustedes. Una chimba, por todos lados se ven. Espero que le siga yendo así de bien. Espero verlo en el camerino, weón. Espero verlos a ustedes en la última fila del concierto.
1: Eso va.
6: Mentiras, parceros, pero en serio, yo muy agradecido por este espacio porque sé lo que hoy significa estar acá. Lo valoro mucho y que la gente esté así como vos me decís, pues, weón, agradecidísimo. De verdad, como les dije, ahí Raycon para mucho rato. ¿Me deja decir una cosa antes de...?
1: Lo que quiera.
6: Tuve una niña que... Uy, marica. Tuve una niña que me apoyó... durante, yo creo que mi primera venida a Bogotá fue hace 15 años, porque fue antesito de la Santa. y ella partió ayer, es de mi fans club. Y mi viejo, yo no quiere decir que no he visto lo importante que ellas son, porque en todo lado ellas saben y pueden desmentirme si estoy diciendo algo que no es, que a todo lado yo soy como que las boletas para ellas tienen que estar, pero nunca había sentido algo así, weón. O sea, me tocó como si fuera alguien de mi familia, weón, se lo juro. Entonces, para la familia de Jamie Torres, un saludo muy especial. Los Rayconistas, gracias por estar ahí. Y de verdad que, puta, no sabía que yo los amaba tanto, weón. Me tocó mucho el corazón esa mujer. Yo no soy un man de este tipo de cosas, pero cuando me di cuenta de eso, me impactó demasiado. Ya, quería decir eso, perdón.
1: Pues qué bueno, y un abrazo también de
6: la familia. Los fans son familia, weón, te lo juro. Cuando hay personas que van y se mojan por ti, que esperan una foto afuera, huevón, 2 horas, 3 horas, huevón, nada más para tomarse una foto, viejo, bájese del carro, huevón, no sea hijo de puta. De verdad, esa gente está ahí, huevón. Puta, perdón, todo bien.
1: El Rey con que está hoy con nosotros. Vamos a hacer una cosa hoy para cerrar. Está bonito el momento emotivo y le mandamos un abrazo muy grande al... ¿Cómo se llama, perdón?
6: Jamie Torres.
1: A la familia de Jamie. Le mandamos un abrazo muy fuerte y a todos los fanáticos de Rey con y a la gente de la banda Impresentables. Creo que tenemos que ir ahí con una pausa, ¿cierto?
4: Sí, señor.
2: Me vale verga.
1: A mí también. Vamos a poner 2 canciones.
4: Listo. Que sean 3.
3: Puedo pedir una.
1: No, 2.
3: Yo puedo pedir una.
1: Vamos a poner.
3: El intenso de Jenny Rivera. Es que
1: no, no, no, no.
5: Ya empezó, Dios mío.
3: Me gusta mucho.
1: Que Isa elija entre Señorita y Sea Loca.
3: Hijo de pucha. Isa, ojo.
5: Yo quiero Señorita.
1: Señorita y La Culpa.
4: Y La Culpa, vamos ahí, pegaditos, bien sabrosos.
1: Ahí está. Feliz mañana. Son las 10:05 minutos. Raycon, esa es su casa, vuelva cuando se le dé la gana.
6: Gracias, muchas gracias, muchachos.
1: Feliz tarde. Mañana tenemos 2 invitados, pero vea.

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2: Otra más a las cumbias originales, sus compas de Fuerza Régida y Grupo Frontera. ¡Vuélvale a marcar, compa Carlos!

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nuestro queridísimo Mora y el Fercho. Les doy la bienvenida a esta mañana de jueves. No sé si soy la única que cree que esta semana pasó volando. Y ya estamos a jueves, casi viernes. Ustedes ya saben, estamos puestos para el fin de semana. Diana Restrepo, tu locutora favorita, hasta las 2 de la tarde en Los 40. Llego junto a Tiny y Karol G, y esto que se llama Única, en Los 40. Única.

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Maravilla, La Costeñita Core, con esto que es Chévere Premium Remix con Ryan Castro. En esta hora, en esta nueva hora, les doy la bienvenida a quienes se van conectando en todas las ciudades con tu locutora favorita a través de la marca más viral de todo Colombia, Los 40. Paso, los voy saludando a través del 316-512-8000 mientras nos vamos con una canción que rompió la cuarta pared. Es esta canción Golden de Huntrix, K-pop, en los 40.

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Fine y esto que se llama Bella. Yo sé que desbloquea recuerdos junto a esta canción y sé que esta mañana junto a El Líder, porque estuvo el líder, o sea, Rey con El Líder, estuvo en Impresentables. Les recomiendo esta entrevista que estuvo increíble y es un gran ser. Ay, la gente que me conoce sabe cómo me gusta esta canción. Podrán decir lo que sea de estos dos, pero espero que lleguen pronto, confirmen fechas en Colombia. Romeo Santos, Prince Royce, y esto que se llama Dardos en los 40.

vámonos al 2018 junto a Obi on the Drums, Paulo Londra. Este trap argentino que llegó a los oídos de no solamente los colombianos, sino el mundo entero, y que nos logró conquistar. Por ahí se dice que esta canción Paulo Londra le cantó a su abuelita, y su abuela, mejor dicho, lloró al escucharlo, y que así pues motivó a Paulo Londra a hacer el lanzamiento de esta canción lo más pronto posible. Si estamos a la expectativa del nuevo álbum de Ryan Castro y J Balvin, por supuesto. Llega junto a Capito, Ryan Castro, y esto que se llama ¿Dónde? En los 40. Ay, oh.

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12:04 de la tarde en este mediodía, junto a Manuel Turizo y junto a Rawayana. Les doy la bienvenida a la marca más viral de todo Colombia. Y esto que se llama Inglés en Miami, que por cierto Rawayana ya se prepara para continuar con su gira. ¿Dónde es el after? En donde van a aterrizar en Madrid. Señores, Diana Restrepo los acompaña hasta las 2 de la tarde. Nuestro queridísimo Sebas Podcast tuvo el gusto, el placer de entrevistarlo tras su nuevo álbum en Panamá. Llega con esto que se llama Chillax. Diana Restrepo al aire en los 40.

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0: Eso lo hace Sider, se llama sin tanto visaje. Le voy a saludar al Tigri porque nos tiene información. Venga, ¿usted qué está haciendo por ahí en las calles de Bogotá, señor Tigri? Bienvenido.
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0: Llega Mora, llega Bad Bunny junto a Sesh. Se llama Volando. Esta es la versión remix. Tigri, ya vengo con más información mientras seguimos avanzando con éxitos.

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2: Ok. Directamente de Colombia. Con ustedes, su servidor, Jason Jiménez y su parcero, Maluma Bebe Baby.

0: Y sí, de Colombia para el mundo entero. Maluma junto a Jason Jiménez con el corazón. Katigri, ¿cómo va la tarde? ¿Cómo va todo? ¿Cómo transcurre ese meet en ese momento?
1: Todo muy bien, viejo Jumpy. 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
0: Bueno, ya vengo entonces con más información porque eso está bastante interesante, es lo que está sucediendo en la ciudad de Bogotá. Pero antes de irme con el chévere, con Aria Vega junto a Ryan Castro, tengo que contarles que la barbería Móvil Ego estará, bueno, estuvo ayer miércoles, hoy jueves y viernes en el estadio Atanasio Girardot, atención Medallo, el sábado en el centro comercial Viva Envigado y el domingo en el en campo canchas sintéticas con Ego, la hinchada que te puede llevar a la Copa Mundial de la FIFA 2026. 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
2: Aria Vega,
0: ahora sí, Aria Vega, Ryan Castro.
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Por aquí está Olivia Dean con Men in It.

0: Trancaíto. Así decidió llamarle Fade a esa buena canción inspirada en el old school, en la vieja escuela. Suena reggaetoncito de antes. Venga, Tingri, mientras vamos avanzando en esta tarde, bueno, y finalizando esta hora, ¿cómo va la situación con Pepsi?
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0: Bueno, Tigri, ya nos escuchamos ahorita en la siguiente hora. Ah, nos escuchamos en Team Haters. Ya estamos por acá ready, listos para contarles todo lo que está sucediendo con sus artistas favoritos. Por lo pronto, Balvin, Ryan Castro. Eso se llama Tonto.

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2: Seguimos avanzando con muy buenos éxitos en esta tarde, pero también con información, y es que vamos a hablar de la Fundación Universitaria Conrad Lorenz, y para ello tengo a Catherine Criales, directora de crecimiento de la Conrad Lorenz. Catherine, como directora de crecimiento de la Fundación Universitaria Conrad Lorenz, cuéntenos a todos los oyentes de los 40 el logro a nivel internacional del programa de psicología. ¿Qué lo hace tan relevante hoy? Catherine, bienvenida a los 40.
8: Hola, hola para ti, para todos los oyentes de los 40, pues sí, te cuento que esta no es una noticia solamente que nos llena de orgullo a la Conrad Lorenz, sino que esta es un orgullo a nivel nacional, pues el programa de psicología es el primero en Colombia y en Latinoamérica en ser acreditado por la Asociación Internacional de Análisis del Comportamiento, ABAI. Esto es un logro que certifica que cumplimos en la Conrad y en el programa de psicología con los más altos estándares internacionales en formación científica, rigurosa y metodológica. Y hace un diferencial importante para nuestros estudiantes y graduados, porque eso traduce en ventajas competitivas en el mundo empresarial y real, donde avalamos pues nuestra formación y ese sello que es el psicólogo de la Conrad.
2: Para quienes están interesados en estudiar en la Conrad Lorenz, ¿cómo es el proceso de inscripción y de matrícula actualmente?
8: El proceso es muy sencillo, es una matrícula que está 100% acompañada y guiada por nuestro equipo de admisiones. Los aspirantes tienen un proceso donde se les brinda asesoría personalizada, nosotros les hacemos la invitación para que vengan a la institución, hagan el recorrido por nuestro campus, conozcan los laboratorios, las aulas, puedan vivir la experiencia conradista y hagan su proceso tan solo en 3 pasos.
2: Catherine, sabemos que la universidad ofrece beneficios económicos. ¿Qué tipo de descuentos tienen disponibles? ¿Hasta cuándo aplican? ¿Y qué facilidades de pago existen? Además, ¿en qué consiste el plan Anticípate?
8: Bueno, me encanta esa pregunta porque yo creo que es la pregunta también número uno que se hacen las personas, si es quiero estudiar, pero quiero saber cómo pagarlo. Entonces, hoy en día en la Conrad nosotros tenemos un beneficio económico hasta del 20% en nuestros programas de primer semestre. Los aspirantes pueden iniciar con su financiación del 100% del valor total del semestre hasta en 7 cuotas si inician ahorita en el mes de mayo y se llevan su descuento de hasta el 20%. Lo que me preguntabas, ¿hasta cuándo? Pues este plan funciona así. Si ustedes inician el proceso de matrícula ahorita en mayo, se llevan 7 cuotas y el descuento más alto. Si inician en el mes de junio, se llevan la financiación a 6 cuotas y un descuento un poco más bajito.
2: Bueno, Catherine, otra pregunta, y esta yo creo no la podemos dejar a un lado, y es, nos gustaría saber la nueva oferta académica que tiene la Conrad Lorenz.
8: Pues la Conrad es súper reconocida por el programa de psicología, pero nosotros tenemos un portafolio de más de 21 programas académicos entre pregrados, especializaciones, maestrías y doctorado. Hoy en día hemos estado trabajando muy fuerte en brindarle a los aspirantes diferentes modalidades y tenemos modalidades presenciales, híbrida y virtual. Y tenemos unos programas en tecnología, en administración de seguridad y salud en el trabajo, desarrollo de software, tenemos una maestría en inteligencia artificial aplicada en contextos humanos y sociales, es la primera maestría en el país y queremos contarles que esta maestría la pueden aplicar todos los perfiles profesionales o su gran mayoría. Es una maestría transversal, lo que va a permitir pues que el perfil profesional de nuestros estudiantes sea mucho más integral. Entonces, la invitación es a que vengan a la institución, conozcan la Conrad y también puedan conocer nuestro portafolio académico, que no solamente es psicología, sino tiene muchos más programas.
2: Catherine, muchísimas gracias por esta información de valor. 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

Tarde, 14 minutos. ¿Qué tal? ¿Cómo andan? Feliz tarde a todos los que van llegando y los que se conectan a través del TikTok, de la radio, a través de la página web y a todos los que nos saludan desde diferentes partes del mundo. Ya estamos al aire en Team Hater de los 40, que cada vez se siente...

0: Proceso y sí, iniciamos con la reina porque hoy es noticia y ya vamos a hablar de ella. Feliz tarde a todos en la ciudad de Medellín, los 90.9 y también en Bogotá por los 100.4, los que nos están escuchando en la radio a través de los 40 Radio App. Ya estamos en TikTok, ¿no?
1: Ya estamos arriba.
0: Viéndonos las caras, miren ustedes esta cara bella, esta cara que habla de fútbol con humor, que está obsesionada con el álbum de Panini, que llena figuritas cada minuto, cada segundo. Luda Silva.
1: Hola, ¿qué más? ¿Cómo están? Un saludo para todas, para todos, para todis, que los quiero mucho. Hola, mi Diani, hola, mi Jumpy, hola, mi Sebas. Hola, ya.
0: ¿Cómo estás?
1: Muy bien, Sebas. Ahorita que decía lo del Mundial, hoy faltan exactamente 35 días.
0: Eso ya es, ya.
1: Está más grande.
0: Ay, Dios mío.
1: Tu mundo.
2: Se fue esto,
0: Jumpy. Ahí escucharon ustedes a la voz, a esa vozarrón que tiene, al hombre que les pone a haber dicho on fire las tardes, señor Jumpy, el chocolatote.
2: Venga, feliz tarde para todos, vos, Evas, Lu, Diana, a Jean Paul.
0: Estamos saludando hoy todos.
2: Y para todos los que van
0: a saludable hoy todos, menos Diana Restrepo. Buenas tardes.
3: No voy a saludar a nadie. Buenas tardes, ¿cómo están? Buenas tardes a todos los haters. Buenas tardes. Ay, perdón. Las sordas también soy.
0: ¿Qué pasó, pues?
3: Buenas tardes, ¿cómo están?
0: Ah, bien, gracias. Diana Restrepo hoy que está saludando.
2: ¿Cómo le va?
0: ¿Cómo vamos? Bien, bueno.
2: ¿Está seria hoy?
0: Está seria hoy, sí.
2: ¿Todo bien o...?
3: Excelente, me acaban de dar un pasesote.
0: Hey, por favor.
3: Un pase de mate, ¿qué hay para la cadena?
0: Oigan, feliz tarde, ¿quién anda por ahí en el TikTok, Jumpy, ya tempranito?
2: Venga, saludos a Jexa, por acá está Lady también saludándonos. Mari, dice hola a los 40, por acá Nana también. Saludos a, bueno, los que van llegando por aquí.

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1: Llama
2: Dai Dai
1: es con un nigeriano y nos presentó un pequeño tráiler de la canción. El video como tal se ve que fue grabado, si no estoy mal, en el Maracaná.
3: ¿Cómo la ves?
4: No, es que no solamente es la reina de absolutamente todo lo que dijiste, sino que es la reina de los mundiales, mi querido Seba. ¿Sabes por qué? Porque todo el mundo decía, ¿dónde está Shakira? Cuando escuchábamos canciones o intentos de canciones para el mundial año, todo el mundo la pedía, Shakira escuchó, Shakira lo hizo realidad. Ya escuché como el fragmento que se subió. Y la verdad, estoy satisfecho.
2: ¿Saben qué significa Dai Dai?
1: ¿Qué significa, Diana?
2: Dai Dai significa vamos, vamos.
3: Vamos, vamos. Sí.
1: Dai, ¿En qué idioma?
2: Francés.
3: Ok, Dai Dai.
2: Bueno. Dai Dai. Perdón, italiano. Mala mía, italiano.
1: ¿Qué les parece, Jumpy, si le damos play a el fragmento como tal y escuchamos a ver cómo reaccionamos un poquito?
3: Ok, de una.

0: Wow.
1: Ay, ¿cómo suena esto? Lo nuevo de Shakira para el Mundial. ¿Qué le parece de 1 a 10, Luda Silva? Vamos a animarnos de una vez.
2: ¡Eso! ¡Métale, perrenque, cañaña!
3: El Mundial, ahora sí me da un poco de esperanza. Siento que hay...
1: Ya siento más la energía, ¿no?
3: Siento más la energía. Por fin siento que hay dos cosas que salvaron el Mundial este año.
4: ¿Qué? La primera,
3: el álbum. Y la segunda,
1: vamos,
3: Shakira.
1: Vamos, faltan cositas.
3: Gracias, Shakira. Oh, porque la verdad, la canción, solamente con el inicio, tú ya sientes ese Mundial. Ya sientes
2: esa vibra mundialera.
3: Sí, que siento que hacía falta. Todos lo habían intentado, pero ninguno como Shakira. Me gusta.
1: Bueno, del 1 al 10, Diana Restrepo.
3: Le doy un 9.
2: Debo decirles que sí, efectivamente me gusta. Efectivamente mucha gente lo estaba esperando. He visto a la gente que ya empezó evidentemente a tirar hate.
4: No puede ser.
2: Ya la gente empezó a tirar hate. Que otra vez ella, que no, que pereza, que ya pasó de moda, que deberían buscar a alguien más.
3: No hay nadie.
2: No hay.
3: Más.
2: O sea, pueden poner, y con todo el respeto, hay muchísima capacidad, muchísimo talento, pero sin Shakira no es lo mismo, digo yo.
3: Pero te decía, es la reina de los mundiales para mí.
2: A mí me gustó, yo le doy un 8.
1: Bueno, John P., ¿qué tal?
4: Venga, no, yo le doy un 9.5, ¿sabes? Me gustó, además porque la fusión tiene mucho de afrobeat, tiene también soca caribeña,
2: ¿sí?
4: Tiene un poco de amapiano, tiene de todo, o sea, suena realmente a mundial. Entonces le doy 9.5.
1: ¿Cuál le da a ustedes? Bueno, yo le doy, yo me quedo con ustedes, estoy entre el 9 y el 9.5, la verdad, teniendo en cuenta de que es orgullo que Shakira siempre nos represente, uh-huh, de que este año vamos a tener la representación colombiana en el Mundial, y además no solamente con Shakira, sino con el equipo.
3: Y ojalá sentir, los muchachos lo sientan.
1: Claro, se va a sentir más lindo, se va a sentir más bello. Lo que escuchamos suena muy bien, como dice Jump.
2: Sí.
1: Va la tónica del afrobeat, del dancehall, sí. Va la tónica del sonido nigeriano, porque hay un nigeriano.
4: Oiga,
1: también.
4: Si no me equivoco, se llama Burna Boy.
1: Sí, señor.
4: Es Burna Boy. Uno de los, sí, artistas más importantes de la música afro
1: suena muy
4: a nivel
1: bien.
4: Mundial.
1: Suena muy bien. El video oficial todavía no está en teoría. Pero lo que vimos.
2: El preview.
1: Son el inicio, los tres balones,
2: sí,
1: ahora cuatro. De la simbología en los cuales ha estado Shakira.
2: Sí.
1: Entonces está el balón de 2006.
4: Ok. Uh-huh.
1: Que es Hips Don't Lie.
2: Sí.
1: Está el balón de 2010.
2: Sí.
1: Que es el Waka Waka, el popular Jabulani bonito.
2: Sí.
1: Está el balón de 2014 con Brasil.
2: Tu Brasil.
1: Y al último recibe el.

0: El balón de este año.
1: Sí, wow. Señor. Y sabemos que no le estamos dando el 10 es porque no la hemos escuchado completa.
2: Claro. Tal cual.
1: Pero sabemos que cuando la escuchemos completa seguramente nos va a gustar porque solamente este pedazo ya se siente el ambiente mundialista. Es que es que no pedíamos tanto, solo pedíamos a Shakira.
0: Ya llegó, ya está con nosotros. Cuéntenos usted lo que ha escuchado a través de TikTok de 1 a 10, ¿qué puntuación le da?

0: Bueno, ahí está. Además, esta canción está cumpliendo años hoy.
1: Venga, ¿cómo? Sí, eso le llevo a preguntar.
0: Y ella cambió.
2: 16.
0: Y ella cambió años. Ella cambió la foto de perfil de Instagram.
2: ¿Ah, sí?
0: Por la de Waka Waka.
2: ¡Ah! ¿Cuántos años? ¡Qué bonito!
3: 16 años. 16 años. Haciendo el Waka Waka el día de hoy.
2: Ay, eso está muy bonito.
0: Bello, está bello. Bueno, feliz tarde.
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0: Feliz tarde, hoy es jueves, jueves social en Team Hater.
2: Sí.
0: Jueves de parchano, ¿no?
1: Sí, sí, sí.
0: Team Hater.
2: Vamos a hacer.
1: Sargaisin.

0: De 30 minutos, estamos al aire en Team Hater de los 40, pero no estamos solos. Hoy en el parche, hoy está el señor Tigri, que nos acompaña desde las calles de la ciudad de Bogotá. Está con nuestros amigos de Pepsi. Tigri.
1: Hey, claro que sí, viejo. O sea, usted ahorita estaba hablando de un jueves social.
0: ¿Jueves? ¡Ay, hombre! ¿Cómo escucha bien el Tigri?
1: Claro, bueno, pues quiero invitarlos a todos a un jueves social aquí conmigo y con Pepsi. Quiero contarles que me encuentro en la 93.15, en la ciudad de Bogotá, aquí en la vitrina de Pepsi. Quiero contarles que hay muchas cosas por hacer para participar por muchos premios diferentes. Pueden venir, pueden socializar como un jueves social y tomarse una buena Pepsi fría. Además de eso, por aquí anda el parcero Altafulla, imagínense.
0: ¿Cómo? Salta. El Alti está por ahí.
2: Altafulla.
1: Sí, señor. Oigan, es que nos visitó ya en 40, pues está por acá. Pueden aprovechar, tomarse una foto con el parcero y pues nada, venir a tomarse una Pepsi.
0: Bueno, Tigri, ya lo vamos a estar entonces acompañando a usted para que se busque por allá en Altafulla y conversemos con él y nos parchemos con los amigos de Pepsi hoy que están desde la ciudad de Bogotá y también obviamente con Team Hater en esta tarde de jueves.
3: No voy a escuchar nada hoy.
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0: Muy buena canción esta. La tengo pegada, la tengo en repeat.

0: La tarde, 41 minutos. Estamos al aire en Team Hater de los 40, compartiendo con ustedes mientras van de camino a su casa, mientras terminan una jornada larga laboral o de pronto van apenas a trabajar. Y hay otros que están jueves de que mañana no tienen clase, de que no tienen nada que hacer mañana.
1: Qué rico.
0: Y el fin de semana y están parchando. Y yo quiero invitar. ¿Dónde es que está Tigridiana?
1: Justamente vamos a averiguar y nos va a contar el parche que tiene hoy Tigrillo, porque se encuentra con todo el equipo, la gente, la buena vibra de Pepsi Tigri. ¿Cómo vamos?
2: Muy bien, Diana, muy bien. Me encuentro por acá en la 93.15 junto a Pepsi. Y como lo decía Sebasti, toda esa gente que va saliendo del trabajo, que pronto ya va a descansar, váyase la pasadita por acá, que hay muchos premios que hay para que usted participe, para que tome una Pepsi bien fría, bien deliciosa, bien a gogó. Pues nada, ¿qué más esperan? ¿Eh?
1: ¿Cómo así que usted está ahí con Altafulla?
2: Sí, por acá está Altafulla, por acá arreglando fotos al piso.
0: Pero ¿sabe con quién está Tigri también? Tigri, si no estoy mal, está con Juan Peláez y Pipe Flores. ¿Cómo es la cuestión?
2: Sí, señor, por acá andan también recochando con Altafulla. Se acaban de echar un partidito de mini fútbol, imagínese.
0: Dios mío, no me. Dígale a Juan Peláez que cuidado con la rueda.
1: ¡Ay! No montes.
0: Sí, Dios mío,
2: santo. Pues bueno, es que hay muchas cosas.
0: ¿Qué pasará allá? Cuente.
2: Para que vengan. Vea, hay mini fútbol, hay diferentes juegos para que usted participe. Por ejemplo, hay uno que es como de recordar,
3: ¿sí?,
2: un juego mental, ¿sí me entiende? Y además de eso, pues muchas más cosas para que usted participe por premios que se puede llevar. Puede ser un bono de comida, puede ser muchas cosas. Pues nada, la invitación es para que ustedes vengan y se parchen. ¿Qué más quieren?
4: No, a mí ya me dieron ganas de ir.
1: Voy.
3: Sí, aguanta. ¿Saben qué? Venga, par de canciones y ya venimos para que usted nos concluya ese parchecito porque está interesante, ¿no?
0: ¿Qué quiere escuchar, Tigrillillo? A ver.
2: Ay, no sé, a mí póngame un fade bien exótico.
0: Boleritos de fade, ¿quieres escuchar? Ya viene pues un boleritos de fade.
3: Ya se lo vamos a programar.
0: Para que se lo parche mientras ustedes van llegando también ahí con los amigos de Pepsi que están ahí por lo del parque la 93. Si no estoy mal, ya nos va a contar bien todo lo que está pasando el Tigri.
5: Hagas lo que hagas. Alguien te va a tirar hate.
3: ¿Y hablaron de jueves social?
0: Sí, señor. No me ponga ese clásico, por favor.
3: Apenas para activar el fin de semana. Ya.

0: no voy a escuchar nada hoy.
1: ¡Cállese, señora!
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3: Cinco de la tarde, 50 minutos. Seguimos avanzando en Team Haters de los 40. Pero venga, antes de lo que sea, el Tigri nos tiene información porque está en la 93. ¿Exactamente en dónde, Tigri? Ubíqueme.
4: Exactamente, nos encontramos en la vitrina de Pepsi de la 93 con 15.
5: Ay, yo paso por ahí.
4: Eso es esquina. Si tú pasas por acá, pues vengo a tener un plan social con Pepsi.
5: Ah,
4: dale, pues,
5: ya sé.
3: Pero el parchecito, el parchecito en ese momento, ahí, en ese punto, es con Pepsi, Tigri.
4: Sí, señor. Este es el parchecito para que ustedes vengan, para que participen por premios, para que conozcan Altafulla, el clásico costeño, para que ustedes vengan y se parchen un ratico. Eso está excelente. Para que tomen nuevamente una Pepsi fría.
5: Uy, qué rico.
3: Sí.
5: Un antoje.
4: Si, si ustedes...
3: ¿Hasta qué hora?
4: Si ustedes ya hicieron el jueves social, si ustedes ya lo hicieron el jueves social, bueno, pues invito a todo el mundo para que venga ya que el jueves social acá, porque vamos a estar hasta las 6 y pedacito ahí ya.
3: 6 y pedacito.
4: Pues ya, un okay. Rato.
3: Ok.
4: Aprovecho, o sea, tienen que llegar ya.
3: Ok. Listo, bueno, algo más por ahí que de pronto se nos quede.
4: No, nada, invitarlos a que vengan con Pepsi, a que escuchen los 40, a que se parchen un ratico y que se tomen una Pepsi bien fría. Eso es todo.
3: Hágale.
4: Ey, recuerden que es de la 93 con 15, ¿no?
3: Por favor. Muchas gracias.
4: Va.

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2: Seis de la tarde, 4 minutos. Estamos ya al aire en Tim Hayter de los 40. Ven, quiero conversar con la gente de TikTok. ¿Quién anda por ahí en TikTok? Conectada con nosotros, parchando ahí a través de @los40colombia en TikTok. También los que nos escuchan y nos sintonizan a través de sus radios en los 90.9, los 100.4, los 40 Radio App. Abrazo para la gente de Costa Rica, de Costa Rica. Mira que nos escuchan mucho de allá.
3: Costa Rica.
2: De allá nos escuchan y nos ven mucho.
3: Qué lindo. Mire,
4: pura vida.
2: Jexa nos escucha desde allá. Desde
4: yo quiero saludar a Paqui. Pero Paqui es un fiel oyente y fiel admirador, que aunque escribe que no, pero ahí está, lleva ya 2 horas pegado aquí con nosotros.
2: Siempre
4: entonces,
2: es así.
4: Qué bien. Gracias, Paqui.
2: Ponga atención a Paqui, ya. Saludos y ponga atención más bien a Gonzalo Aguilar Mora. Dice, Sebas, pura vida, todos los días los escucho desde Costa Rica.
4: ¡Eso!
5: Bien. Oiga, en Costa Rica, el fin de semana pasado, de la gueto, ahí tuvo como un inconveniente, ¿no?
2: Costa Rica, creo que no dejaron entrar.
5: No lo dejaron entrar, pero la situación no fue como muchos estaban diciendo que lo habían metido a la cárcel.
2: No.
5: Fue un momento ahí como
2: bochornoso, digamos.
5: Le tocó quedarse en el aeropuerto un tiempo mientras que le solucionaban, pero pues ya.
4: Todo. ¿Pero por qué no lo dejan entrar? ¿No se sabe?
5: Por tema de permiso. El tema es como que decían, bueno, usted el permiso de trabajo.
3: Sí.
5: Porque se.
4: Como que los papeles.
5: Estaban diciendo que él iba a entrar a trabajar y como que se requiere un permiso. Él dijo, no, voy a una actividad, pero yo no voy a cobrar, ni mucho menos. Es una actividad free, gratis.
2: Sí.
5: Ustedes simplemente vengo a eso y ya. Pero no, ya todo solucionado. O sea, de la que todo está
2: tengo
5: bien.
4: Pregúntame.
2: ¿Ustedes han probado el mate argentino?
5: No, sí. Yo
2: mate,
5: sí.
2: Pues esta bebida del Cono Sur.
5: Yo sí.
3: No.
2: Les traje mate hoy para comer.
4: No, gracias, tan lindo.
5: No le gustó.
4: Muy lindo, Sebas, tú muy atento, muy servicial, muy parcero, muy bello, muy querido. Dios le pague, le multiplique la intención, ¿no?
5: Pero así,
2: Jumpy,
5: paso. No,
2: ¿te gusta?
5: A mí me gusta.
4: Paso, mi muchacho.
2: Diana, pasa. Luda.
5: Delicioso.
2: Pruebe.
3: Qué pruebe. No. Parcero, ¿qué me va a poner a mí aquí a probar?
5: ¿Matecito?
2: No, pues pruebe.
3: Pero tocó leer.
4: A mí no.
3: Para sentir el...
2: Quieto, no lo tiene que mover como si fuera un... Sí. Nada.
3: No.
4: Bate chocolate.
2: No, por favor.
4: Vea, con todo respeto, amamos a los argentinos. Mira, yo no me quejo por nada, pero de verdad, de veritas, de veras, no le encuentro el gusto.
2: Démela ahí, es como si fuera un cafecito.
4: El sabor, al mate, no.
2: Cafecito,
4: no,
2: vea. Saluda a todos los que se están conectando en esta tarde. Déjeme de una vez saludar y felicitar... a Diana Restrepo por el Día de la Madre.
4: Ay,
2: no nos vemos
4: bonito.
2: Mañana. Este fin de semana es el Día de la Madre.
5: Sí.
2: Con sus madres. Felicítelas, abrácelas. Nanita de mi corazón que nos está escuchando hasta ahora trabajando en su negocio ahí en el barrio El Porvenir, en la cuarta etapa. Te amo, besos para ti. Ya compartí con ella el pasado fin de semana.
4: Ay, qué bonito.
2: Déjeme saludar también a
4: Doña Samir.
2: A Doña Samir
3: Elena.
2: Que es una belleza. Que me ha dicho, sí, que me como un taco allá.
3: Doña. Vea, le puedo decir una cosa. Si usted está en la ciudad de Medellín, y qué mejor regalo para mi mamá, que vayan. Además, que volvimos a abrir porque nos había espacio público.
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2: ¿A quién hay que saludar, Dianita?
4: Yo quiero saludar en especial porque yo crecí rodeada de mujeres y todas mis mujeres son mamás. Evidentemente a mi mamá Carmen o Carmelina, le gusta más
2: Doña
4: que le digan. Le gusta que le digan Carmen, pero ella es Carmelina. A mis hermanas, a mi hermana con la que crecí, que se llama Zulay.
3: Sí.
4: A mi hermana la que
3: siempre
4: me sigue.
3: Estuvo a Zulay.
4: Siempre estuvo a mi lado. A mi hermana que recientemente fue mamá antes de ayer. tuvo un niño hermoso, vigoroso, precioso, Lorena, y a mi hermana mayor, que se llama María y que vive aquí en Bogotá, también la saludo y las amo. Y a mi suegra también, y a mi sobrina también. Entonces, a mi suegra por crear ese bizcocho que tengo por novio, cosita de ella, preciosa.
2: Dime, John P, a su querida madre.
5: Venga, quiero enviarle saludos a mi mai, a Silvia, ya no le gusta que le digan señora.
4: Ah.
5: Ella, Silvia.
4: Linda tu mamá, te digo.
5: ¿Te la conoces, Diana? Pero que alcance.
4: Vea, vea. Pero que alcance. Vea, yo soy pegrilosa, pegrilosa. Pero muy linda la mamá de John P.
5: Bueno.
4: ¿Ya ven de dónde sale la belleza de este chocolatito? La mamá. Le metió perrenque.
3: Buena, buena.
4: Le metió perrenque a él y a Marlon.
3: Pero, ¿sí? Pero doña sí.
5: No le gusta.
3: Tampoco.
5: No, nada de esos calificativos.
3: Solo
5: doña,
3: Silvia.
5: Señora. Sí, ella.
3: Silvia. Ay, es que se siente raro porque uno siempre les va a querer decir
4: doña.
3: Señora. Doña.
5: Lo que pasa es que no tienes que conocer a mi mamá. No, oh. De pronto ella no es como el mood de muy aseñorada, no.
3: Sí.
5: Ella es más bien
4: chévere. Como,
3: sí, pero sí, se ve sí, bacán. Chévere, ¿cierto?
5: Sí, se parcha mucho.
3: Ay,
5: mucho.
3: Qué rico.
5: Y también aprovecho para enviarle saludos a Dai. Ella también es mamá.
4: Entonces quiero enviar. ¿Por qué no le pone algo romántico? Mira, tírate a algo romántico para que le
3: amo desde el primer momento.
4: Ay, sí, algo lindo para ella.
5: No, ella sabe que la
4: quiero. Que hace parte de tu vida. ¿La quieres?
5: Sí, yo la amo muchísimo.
4: ¡Que viva el amor!
5: Ahí públicamente, entonces.
4: Ay, no.
5: Feliz día de las mamás. Mejor para todas las madres, obviamente.
4: Ay, sí, esperamos que este fin de semana ustedes, por favor, mire, si usted tiene a su mamá aquí cerquita, tiene el placer de poderle invitar, así sea un heladito. O sea, de verdad, dedíquenle tiempo, un buen mensaje, una flor, dedíquenle un regalito chiquito, por más chiquito que sea, mire.
5: Lo que sea.
4: Ténganla presente. Evidentemente, para algunos tienen la fortuna de compartir todos los días con su mamá, algunos de nosotros no tenemos esa fortuna y algunos de nosotros quienes nos ven en este momento, pues la mamita ya no hace parte de este plano y se encuentra en el cielo. También es lindo recordarlas desde un punto lindo, recordarlas con amor,
5: siempre,
4: y hacerles tributo.
5: Siempre,
4: creo que la forma más bonita de hacerle honor a alguien es ser feliz y recordarlo con felicidad. Entonces, nada, todos esperamos que este fin de semana de verdad
5: disfruten.
4: No que vayan a hacer un almuerzo familiar y pongan a la mamá a cocinar. ¿Qué es eso?
3: Tampoco le regalen nevera.
4: No, la nevera sí. La olla no.
3: Espere, yo acá tengo una pequeño debate. Deben de regalar cosas para la casa a la mamá.
4: Sí.
3: No, es que sí. O sea, eso de que, a mi mamá le va a regalar una nevera porque, no.
4: Ah, no, yo le regalé a mi mamá una lavadora.
3: Regalé algo que sea para ella.
4: No, pero es que una lavadora. Verla es mejor ver. Regalarle una lavadora para que la vea, pues,
3: claro.
5: Evidentemente. No, tranquila, cómoda.
4: Y no la vea a mano.
3: Claro.
4: Obvio.
3: Claro, hay hijos que, por ejemplo, le regalan unos zapatos a la mamá con la talla de ellos para poder.
5: No, qué descarado.
4: Venga, esa la quiero hacer cuando Miguel tenga mi talla de zapato. No. Regalarle muchos zapatos para que me los dé a mí.
5: Hablando de regalos. A nosotros nos toca por partida doble y es porque mañana mi mamá cumple años.
3: ¡Ah!
5: Y entonces
3: junta el
5: con el tema.
4: No me le vaya a usted, no me vaya a hacer paquete chileno a su mamá. Hágame el favor. Hágame el favor. Pero sí, esperamos que este fin de semana de verdad lo disfruten. No que se vayan a emborrachar todos allá y armen pelea como siempre. No falta el tío y el primo que tienen una rencilla desde hace año y eso es pelea cada vez que ven.
5: Y la pobre mamá. La
4: mamá con un palo allá atajándolos. No, muchachos, de verdad, dedíquenle tiempo de calidad a su mamá. Háganle el honor desde lo más bonito, desde lo más profundo de su corazón, así sea poquito, de verdad. Vayan, consiéntanla, mímenla, díganle este amor. En este momento van a agarrar su teléfono, agárrenlo. Sí. Y le van a escribir: mami, te amo. Solamente quería que supieras que te amo. Voy a escribirle a mi mamá ya.
3: ¡Qué
5: inspiración! Diana, le mandan saludos.
4: ¿Quién?
5: Por parte de Marlon.
4: ¿Ah, sí?
5: Sí, de pronto lo conoces.
4: Hola, Marlitón, ¿cómo estás? Me quedé esperándote, Marlitón.
5: Qué feliz día de la
4: Pero
5: mamá.
4: Bueno, la culpa es tuya.
3: María,
4: ¡córtale, Yupi!
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5: Ay,
4: llama
5: mamá.
4: A Marlon.
5: Ay,
4: llama
5: mamá.
4: A Marlon, hágame el favor.
5: ¿Pero qué lo va a llamar?
3: No llame a nadie.
4: Llama a Marlon.
5: No. ¿Para qué lo va a llamar? Ella es Aria Vega. Ay, mamá.

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0: 6:24. ¿Cómo andan? ¿Qué tal? ¿Cómo van? Espero los que nos están saludando en TikTok. A ver, vamos a saludar a la gente.
1: ¿Quién está en TikTok?
0: Mira, están en TikTok, Luisita. Está también Fer Díaz, que siempre por ahí está buscando gente. También un saludito por acá para mi gran amigo, mi gran amiga Madrigal, para Jorgito que anda por ahí, también para Kat que anda ready, dice mi mami está en España, le mando un abrazo para la madre de Kat y todas las madres, para sus madres que nos ven y que las queremos mucho. Amo mucho la chaqueta de Lu, dice Buena Costa, que nos
2: ayuda. Qué buena chaqueta. Buena chaqueta, Colombia, 1990.
1: Buena chaqueta.
0: Sí. Saluditos para Tigrillo. Mire, salúdenme en cada uno a Tigrillo, por favor.
1: ¡Hombre! ¡Oli, Tigrillo!
0: Está resentado en un taco grande hasta ahora. Que
2: es un tigre, pero aporreado.
0: Tigre Chihuahua.
1: Tigre Chihuahua. El tigre Chihuahua sí existe.
0: Existe. Oiga, Isabela nos saluda desde Cáceres, España, mira.
2: Uy, Cáceres.
0: Desde Cáceres, España.
1: Joder.
2: Cáceres, hostia, que don grandes Cáceres.
0: Buen español el suyo, ¿no?
2: Que Cáceres. Que Cáceres.
0: Ya son las 6:26. Los saludamos a esta hora en Team Hater. Dice David Cruz que está en un trancón. Dale volumen ahí, no se parcha con nosotros.
3: Sí,
0: ahí,
3: no le queda de otra sino relajarse.
0: Sí, relajarse.
3: Ya no hay más de otra.
0: Dice, Lu, me debe láminas del álbum. Luda, ¿cómo va con él?
2: ¿Quién? ¿A quién?
0: El Tigrillo. Usted que está mucho intercambiando
2: debo,
0: con
2: yo
0: el Tigrillo.
2: Intercambiando, le debo seis.
3: Hablando precisamente del álbum, Lu, ¿cuál es el más complicado?
2: Las láminas
0: para ti, para
2: mí actualmente en estos momentos, para mí el más complicado ha sido el señor Ziu, el bicho, Cristiano Ronaldo, no me ha salido, no le
0: ¿No te ha salido el bicho? Dios mío.
2: He intercambiado mucho, pero ninguno ha podido, no, nadie tiene el bicho repetido.
1: Ay, Dios y su perfección.
3: No.
2: Nadie tiene el bicho repetido.
3: No,
2: para mí, mira, es que hay una lista que me puse a investigar porque me gusta mucho investigar. Estoy investigando cuáles son las láminas más difíciles de encontrar.
3: Las más complicadas, ajá.
2: Entonces, la más difícil de encontrar, la primera, la 00, que es la de Panini como tal, la que es brillante. Ya. La segunda es la de Erling Haaland, jugador noruego.
3: Okay.
2: Cierto, el que se parece a Cintia Cosio.
1: Jala.
2: La tercera es la de Mbappé. Y la cuarta, la cuarta es el logo, el escudo de Argentina.
0: Sí.
2: Y la quinta es Cristiano Ronaldo. O sea,
0: pero digamos que
2: ese
0: top lo tienes porque para ti son difíciles.
2: No.
0: ¿O es el top
2: general? Las más difíciles en general. Porque de todas esas, la única que me falta es la de Cristiano.
0: Entiendo.
2: O sea, de esas cinco que son las más difíciles, a mí la única que me ha salido la de Cristiano. Y las otras que suponen que son muy difíciles, pues que para la mayoría de gente son las más complicadas de sacar, porque son las que menos hay dentro de las cajas y de los paquetes.
1: Sí.
2: A mí ya me salieron.
3: Por ejemplo, Messi ya te salió.
2: Messi me salió dos veces. Messi me salió repetido. Exacto.
1: Pregunta: ¿conoces a alguien que le haya salido el bicho?
2: Sí, conozco a varias gente que le salió ¿sí? el bicho. Pero solo uno, ninguno le sale repetido. Es que ninguno le sale repetido. Entonces, mire, hay unas reglas en
0: yo
2: en,
0: vi
2: en,
0: por qué ríe.
1: Yo preguntando seria, una pregunta. La pregunta más seria que le he podido hacer a Lu. A ver si ella conoce de alguien que le haya salido el bicho.
0: Y se ríe.
2: Hay varios que tienen repetida la pulga, pero no todos el bicho.
1: Afortunados los que tienen el bicho.
2: A lo que voy es que cuando usted vaya a intercambiar laminitas, el día de hoy estuve intercambiando laminitas, de hecho, con alguien, un famoso.
1: Sí, ¿con quién?
2: Estuve con Pugliato, que es creador de contenido de deportes también.
1: Sí. Ajá.
2: Humorista, toda la vuelta. Estuvimos intercambiando con Pugli y una cosa que uno como que pronto no tiene en cuenta es que a veces a ti te toca cambiar ficha por ficha, escudo por escudo, equipo por equipo. O sea, nada de tú me das 5 y yo te doy 10. No, eso es la regla de
1: a la par.
2: Láminas es a la par.
1: Entonces, ojo por ojo, diente por diente.
2: Si usted no tiene para devolverme un escudo, entonces un escudo vale por 3 láminas.
0: Ok, unos códigos que hay en el cambio.
2: Exactamente, okay. Entonces
0: yo
2: no son códigos.
0: Buenos
2: entonces, por
0: códigos,
2: ejemplo, si yo tengo al bicho.
3: Ajá.
2: Ay. Y tú tienes 4 jugadores panameños. eso me sirve por un bicho. Pero nada de que yo te cambio un bicho por un
1: bicho. ¿El bicho es igual a 4 jugadores panameños?
2: O sea, a suecos. Cuando usted me dice, ah, es que yo tengo a uno de Uzbekistán y te cambio el de Uzbekistán por un bicho. No, papi, acá el negocio no fue. Si yo tengo el bicho, me lo cambia por 5 uzbekistaníes.
3: Venga, agradezco que estamos en Colombia, en Puerto Rico, esa conversación sería otra.
2: Ah, pero es que sí es así, muchachos. Entonces, por ejemplo, equipo por equipo, usted tiene una selección, la selección que ya viene todo el equipito.
3: Tiene que
2: cambiarla por selección.
3: Por otra selección.
2: Y usted tiene un escudo que es de los brillanticos, que es el que es el escudo del equipo, lo debe cambiar por otro escudo. O en su defecto, si usted no tiene escudos para cambiar, lo puede cambiar por otro.
1: Acá dice Jorge que no se vale, que si él tiene la foto de Cintia Cosio, se la deben cambiar por la de Alan.
2: Ah, bueno, esa sí es verdad.
0: No se vale que le cambien la foto
2: de Cintia Cosio por la de Arlene Haaland.
0: No se vale.
2: No se vale. Exactamente. Entonces, tienen que entender los codiguitos para poder cambiar las fichas. No se dejen meter gato por liebre.
1: No se dejen tumbar el bicho, ¿oyeron?
2: ¿Y si tiene el bicho respetivo?
1: Porque el bicho vale. Haga respetar ese bicho.
2: No, pero venga, que hablando
3: ¿cuál es la lámina, qué pena, Lu, que te ha salido más repetida?
2: Uy, la más repetida, el escudo de Irán.
3: Ok.
2: Dijo que no van.
1: Es que hoy en día encontrar un bicho
2: Irán,
1: bueno es...
2: Irán, ya Diana, Irán me ha salido, Irán, el escudo, solo el escudo de Irán me ha salido 5 veces. El escudo de Irán me ha salido 5 veces. Ya Jefferson Lerma me tiene cansada. Si yo digo a usted colombiano y todo, papi, pero ya déjeme salir, hermano. Yo me emociono cada vez que me sale un colombiano. Otra cosa que iba a decir, Sebas. Hay gente que está vendiendo la ficha del bicho.
0: ¿Cuánto está valiendo?
2: 60 lucas.
3: Vale.
2: 60 lucas, una lámina del bicho.
1: ¿Cómo?
2: 60 mil, una lámina del bicho. Les voy a dar una recomendación.
1: Está barato.
2: Con esos 60 mil, uy, gana esa. Con esos
1: 60 lucas.
2: Con esos 60 mil pesos.
1: Está barato.
2: Con esos 60 mil pesos, compré varios paquetes. ¿Quién quita que el bicho le salga ahí?
0: Bueno, dejémoslo ahí.
1: Acá le están haciendo mala publicidad. Dice, no cambien con Lu. Se demora 2 días en pasar las láminas.
2: Le dije que las llevara y no las llevó. Aparte que el tigrillo es todo malo cambiando. Porque le digo yo, bueno, ¿y cuáles va a llevar? Yo no sé, cualquiera.
1: Me la loca.
0: No. ¿Cuánto está valiendo el álbum Panini del Mundial?
2: El álbum Pastadura está costando lo mismo que vale una lámina del bicho.
3: 60.
0: Pastadura para que lo coleccione, pues bien.
2: Y igual, pasta blanda están 15 mil pesos. Pero... ahora, hay lugares donde por comprar la caja de la
3: viene
2: caja,
3: el álbum ahí ya.
2: Viene el álbum.
3: Pero
2: el pasta blanda.
0: Le tengo una noticia.
1: ¿Qué pasó?
0: Mañana en la ciudad de Bogotá, en las afueras de Caracol Radio, ahí. En la fuente va a haber cambiatón impresentable de láminas.
1: En la calle 67 con séptima, ¿oyeron? 737.
0: Luda Silva está invitada, pero ya medio que...
2: Ay, pues que... Voy a tratar de ir antes de irme para Medellín. Mañana tengo show en Medellín.
0: Casi desde las 7 de la mañana.
3: ¿Temprano a qué horas?
0: Casi desde las 7 de la mañana, 6 y pico, vamos a estar ahí. Cambiatón, vamos a estar ahí. Y si de pronto, mejor dicho, venga. Y si no tiene el álbum, venga igual.
3: Llegué.
2: Que le tenemos sorpresas.
0: Hay sorpresa.
2: Pero no el bicho. Si alguno tiene el bicho repetido, venga y yo vengo mañana. Con tal de para el bicho, yo madrugo.
0: Es para que estén pendientes ahí. ¿Sabe de quién si hay bicho que está muy por ahí? Un bicho, pero me voy a decir otro bicho.
1: ¡Bichote, muchachos!
0: Oiga, ¿qué está pasando en la mansión VIP? Necesito actualización, necesito saber de Aida Victoria Merlano, de la Jesús, de la Blanquita, pero creo que hay noticias de Aida Victoria Merlano que pasó
1: con... La base de datos... ha sido actualizada.
3: A ver.
1: Muchachos, ustedes saben que tenemos representación en la casa de la mansión VIP en México. Tenemos la representación de la Blanquita Katy, tenemos la representación de la Jesu y tenemos la representación de Aida Victoria Merlano. Ustedes saben que hay un chipeo entre la Blanquita y Naim. Y efectivamente, pues ya se dieron sus picazos. Ya, sí, ya se dieron besitos. Naim le regaló un ramo gigante de girasoles. Ya andan de besito pa' aquí y besito pa' allá. Y efectivamente, ayer estaban haciendo como una actividad ahí. Se tomaron sus traguitos, sus guaritos.
0: Sus drinks.
1: Y en un momento, ahí David Tura Merlano se va con... Ay, se me va el nombre.
3: ¿Con?
1: No.
3: Viene Antonio.
0: No, ya lo buscamos ahí.
1: Bueno, pero la cosa está caliente. Se me acaba de ir el nombre. Agustín. Ya.
2: Sí, pero sí es que empezaba por A.
1: Pues eso. Ahí está Victoria Merlano, va al baño con Agustín y ella le hace una seña así como de que...
3: ¿Ven?
1: Le señala ahí como que ahí, ahí. Y en el micrófono se escucha susurrado: aquí podemos hacer el amor.
3: ¿Qué?
1: Yo dije, puede ser que ella estaba haciendo contenido, puede ser que solamente haya sido estrategia.
2: ¿Es el mismo con el que se metió a la bañera?
1: Sí.
2: Diablo.
1: Sí. Para allá iba. Hay que recordar que ellos estuvieron en la habitación VIP. En la habitación VIP hay como una parte en donde hay un jacuzzi, pueden estar ellos dos y Catherine. Ellos ya habían estado ahí, ya se habían dado los besitos. Sí. Pero ya... los escucharon.
2: Pero vení, no.
1: Los escucharon en el baño.
0: ¿Estás diciendo que se consumió la cuestión? No,
2: hombre, ya. Tú no me habías dicho que había como
1: eso
2: una habitación.
1: Sonaba.
2: Tú no me habías dicho, Ana, que había.
4: Hubo bicho.
2: Tú me habías dicho que había como una habitación en la que se podía hacer el amor.
1: Sí, hay una habitación en la que pueden hacer el love. No es normal, pero ya más de un participante de esa mansión han tirado el.
3: Han pasado por esa habitación.
1: Ya han hecho el triqui-triqui. Y ella, pues, al parecer, lo que se da a entender de las cámaras y de los participantes dentro de la casa es que estaban en el baño.
3: Dele que dele
1: a ese bicho. Y no era rellenando calcomanías ni rellenando el álbum del Panini, te digo. Pero estaban dándose amor.
0: Bueno, entonces eso es lo que está pasando con la Victoria Merlano en la mansión VIP. Ya está coquetica, ya está pasada de coquetica. Bueno, hay ahorita, otras representaciones también, que ahí está la blanquita.
1: Ahorita estaba viendo que como que entró en crisis. No sé si le dio cargo de conciencia. No sé, estoy diciendo lo que dicen las redes sociales. Estoy replicando lo que me encuentro en los clips de TikTok. Y es que le dio como un momento de crisis en donde dijo, ya me quiero ir, quiero salir corriendo. Sí, ahí está Victoria Merlano. Y pues ahí está con Agustín dándose un abrazo fraternal.
0: Yo creo que eso fue lo que no la dejó ir. Y va a dejarla un tiempecito. Además, ella puede dar buen contenido.
3: Claro,
2: que Aida salga pronto, la verdad.
1: Pero sí, la gente está así como un poco alterada porque no es la primera vez que pasa este tipo de contenido. Es decir, que se sepa que están haciendo el I Love You. Hay que recordar que Queen y Suavecito también estuvieron allí.
3: Pasaron por el cuarto.
1: Por ahí también se dice que Sol y otro participante también tuvieron un...
2: Pero tengo una pregunta, ¿eso no duraba más que un mes?
0: Pero todavía, ya un mes,
1: ¿no? Creo que a mitad de este mes. Sí. Sería este el mes.
3: Venga, pero qué calentura con ese reality, ¿no?
0: Está.
1: Se acaba en 3 días. Sí, esa
2: es mejor que la mansión esa, que el otro, ¿cómo llaman?
0: El Planeta Lofo, que ha estado muy suave y muy regular. Le han tirado bastante hate. De hecho, también le han tirado bastante hate a Giovanni Vázquez.
1: Que se acaba el domingo.
0: Por lo que sí,
3: la mansión.
1: La mansión VIP se acaba el domingo.
0: Planeta Lofoque no ha dado el resultado que se esperaba porque, digamos que es un sobrado de participantes de
1: anteriores.
0: No está mal porque están los mejores. Michael Flores es un gran participante. Sí. Giovanni Vázquez, que no ha estado, entregó muy buen contenido, pero si vieras que ya, o sea, no dio la talla.
1: No pegó.
0: No tuvo acogida. Y Fruta, que fue un ganador también del
3: pasado.
0: Del pasado. digamos que es como que la gente está diciendo con lo mismo de lo mismo y no hay una conexión fuerte con Planeta Alofo, que aún así yo me lo veo, pero sí se nota como que falta como algo más.
2: Sí.
0: La mansión VIP, sí, porque son caras nuevas, sí, rostros nuevos, sí, sí, personajes nuevos de cómo se van a enfrentar.
3: Mira, ¿sabes qué? Siento que a pesar de que es el formato del reality de eso, la mansión VIP tiene ese plus, como que
0: sí. Bueno, esperemos a ver si se acaba este fin de semana, qué va a pasar.
1: Por lo tanto,
0: ahí vea.
1: Machuque.
3: Me mato.
1: Bicho, volteé a escuchar nada.
3: No, no voy a escuchar nada hoy.
1: Me levanté re hater.
0: En menos de 20 minutos llega lo nuevo de J Balvin, lo nuevo de Ryan Castro, que es un EP en colaboración. Para que reaccionemos, Omerta.
1: Omerta.
0: Ya está.
3: Pero pronto, Manuel Turizo, Raúl Alejandro, se llama la nota.

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